0: 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En Tropicana son las...
1: Ya llegamos a las 7 de la noche, 4 minutos.
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1: 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Bueno, ya cerré el link. Por acá Andresito me está solicitando el link. Dorelia, Jonathan, los oyentes que van llegando a la sintonía de la emisora más bacana, bacanísima. Hola, buenas noches.
12: Buenas noches, para ver si puedo participar en la polla de Tropicana más bacana.
1: Claro que sí, los oyentes nuevos también pueden participar de una en esta polla de la emisora más bacana, bacanísima. El partido es a las 9 de la noche. Colombia versus República del Congo. Vamos a estar muy, muy atentos, muy pendientes, porque obviamente va a ser un partido súper decisivo para nuestra selección Colombia, que bueno, le está yendo muy bien en el Mundial. Esperemos que continúe, así que lo más importante. 7 de la noche, 6 minutos. Ya sabe entonces, 150 barras. 150.

Ya llegamos a las 7:09. 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Un abrazo para mis amigos de Lady Store, que ahí están escuchando la emisora más bacana, bacanísima, Canta el Cacique.

0: 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En Tropicana son las...
1: Muy bien, llegamos a las 7 de la noche, 15 minutos en Tropicana.
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1: Bueno, llegamos a las 7 de la noche, 16 minutos. 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Estamos en el grupo L, fase de grupos. Vamos ya en el minuto número 57, Panamá, Croacia. Bueno, les cuento, al minuto número 54, Croacia ha metido el primer tanto, el primero y el único tanto por ahora de ese partido. Eso quiere decir que vamos, Croacia 1, Panamá 0. 7 de la noche, 17 con Betplay.
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llegamos a las 7 de la noche, 21 minutos. Oiga, el Che Carnaval, nuestro querido Checo Acosta. Oiga, hablar del Checo.

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1: 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Un saludito para los amarillitos de aquí del terminal.
0: ¡Eso! A mis amigos amarillitos, un abrazo. Qué bueno que estén por aquí en sintonía con la emisora más bacana, bacanísima. Bueno, entonces participe por la polla de Tropicana y también participe para que usted sea el ganador. Queremos que esas motos se queden aquí en la ciudad de Neiva. Un abrazo para mis amigos amarillitos, la manchita blanca también que está por ahí en sintonía con Tropicana. Dios me los bendiga. Eso. Me imagino que están, mejor dicho, más que listos para ese gran partido. 9:00 p.m, ¿no? República del Congo, Colombia, o Colombia, República del Congo. Muy bien, a las 7:23 p.m, ya lo sabe, entonces, tenemos polla con Tropicana y tenemos el sorteo de estas motocicletas CB100 de Honda con nuestros amigos de Caracol Radio, el fenómeno del fútbol. Un abrazo para Alfredito Díaz, que nos está reportando sintonía. Dios me los bendiga. Muchísimas gracias. Oiga, no se me vayan a hacer los chistosos con la polla, porque varios oyentes, inclusive en la última polla que tuvimos con Uzbekistán, nos dimos cuenta de que varios oyentes estuvieron ahí después de que se acabó el partido, colocando el marcador para que dieran como ganador. Así que no se me hagan los chistosos, porque nosotros nos damos cuenta de todo. Porque a la hora de que usted le da y registrar el marcador, ahí nos queda la hora exacta. Así que pilas, ojo con eso, manito. No se me vaya a hacer el chistoso. 7:24 p.m, yo escucho, veo y comparto Tropicana. ¡Que viva Colombia!

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0: qué rico acompañarlos, de verdad. Qué rico que estén conectados en una noche que para mí es más noche de fin de semana, que para mí no es una noche normal, porque cesó la horrible noche, como dicen por ahí, porque hoy gana la Selección Colombia. Hoy no es una noche normal. Hoy tiene permiso para llegar a la casa hasta las 4 de la mañana, mi querido amigo. Hoy tiene permiso. Hoy tiene permiso de apagar el celular y decir qué pena estoy celebrando, porque hoy gana mi querida Selección Colombia contra la República del Congo. Bienvenida a toda Colombia, que no me duermo de Tropicana. De 8 a 12 de la noche vamos a estar aquí reunidos con el caballito, con todo el combete, hablándole a ustedes de qué va a pasar en este partido que va a empezar exactamente en 42 minutos. Este partido que define una clasificación Colombia a los 16avos, a la otra ronda en la que necesitamos pasar hoy, después de ese gran triunfo que tuvo la selección de Portugal con 2 goles de Cristiano Ronaldo, doblete de CR7, y por supuesto hoy le vamos a contar cómo nos va a ir con el partido de la Selección Colombia. Bienvenidos cada uno de ustedes, mi nombre es Freddy, de Producer. Toda Colombia se conecta en este momento para acompañarnos, para vibrar de pronto con el fútbol. De pronto usted tiene ahí la pantalla, nosotros le vamos ahí a estar contando los pormenores a nuestro estilo, porque no venimos a narrárselo, no sabemos qué hacemos. Es el presupuesto que hay en Tropicana. Nos toca así contarle a cada uno de ustedes qué va pasando entre Colombia y República del Congo. Pero entonces, usted simplemente váyase conectando a nuestro live Tropicana Colombia a través de TikTok, a través de nuestro canal de YouTube. También para que se ahí conectadito, informado, a toda la gente, vaya levantando la mano y vaya diciendo presente desde qué ciudad, por favor. Toda la gente que está en Tropicana Colombia, diga presente desde dónde. ¿Dónde nos está viendo? ¿Dónde está conectado con A Que No Me Duermo? Y vaya empezando a enviar el marcador para el día de hoy, a ver si le pega, a ver si le casa. Y yo voy presentando por aquí a, hombre, la sabrosura de la costa. Las mujeres palpitan por él. Deberíamos ponerle caballito Cluri. Deberíamos ponerle el caballito Cadavid. Y aquí lo tenemos en Tropicana. Mi querido caballo, bienvenido a Que No Me Duermo.
1: ¿Cómo están, niñas? ¿Cómo están los bollitos de Colombia? ¿Cómo están las mamacitas ricas rellenas de chocolate con bastante arequipe y maní? Esas mamacitas que todas las noches me hacen suspirar, me hacen delirar y me hacen deleitar con sus voces. ¿Cómo están? Y ahora sí, Palo Llaves, un abrazo bien grande. No traje la camisa negra, pero traje la camiseta rosada, la camiseta pink. Hoy no es un martes cualquiera. Hoy vamos a ganar, Dios quiera, Dios mediante. Hoy ganemos, Freddy. Hoy todos los corazones colombianos están con nuestros jugadores, con esos 11 jugadores que saltan al terreno de juego, pero vamos a hacer 45 billones de colombianos diciendo, vamos carajo, vamos Colombia, hoy le ganamos a esa selección, porque damos pidieron y damos llevaron, carajo.
0: Eso, me encanta. Toda la gente que está en Tropicana Colombia, empiécele a dar like, empiécele a dar me gusta. Voy a poner una tarea fácil: 50 mil me gustas a través de Tropicana Colombia. Está muy fácil, ¿cierto? Sí, es que no sé si ponerlo a 100 mil. 50 mil primero, arranquemos con 50 mil. 50 mil likes y se va el viejo Ronald a las calles. Vamos a mandar a Ronald a las calles.
1: ¿A Ronaldinho?
0: A Ronaldinho, para que nos cuente qué está pasando en las calles de Colombia con esta algarabía en Bogotá también. Pero le vamos a dar 50 mil. Si ustedes quieren ver lo que está pasando en las calles a través de nuestro en vivo, ustedes me van a ayudar a través de Tropicana y van a apoyar al viejo Ronald para que lo mandemos a las calles. Y él me estaba diciendo acá, uy, ¿será prudente hacerlo? ¿Será que...?
1: Obvio,
0: yo le dije,
1: claro,
0: hermano, yo pongo la 10. Yo me pongo la 10 por usted.
1: Sí.
0: ¿Quién dice
1: que no?
0: Sí, aguantamos las balas, ¿sí o no, caballito? Y decimos papi, nosotros.
1: Por supuesto, como yo digo, de cabeza y sin casco, de pecho, de plancha.
0: Votó el pueblo.
1: Ronaldinho para la calle. La voz del pueblo es la voz de Dios. Y si la gente quiere saber qué está pasando en las calles de Colombia, de Bogotá, nosotros, ¿quiénes somos para oponernos a eso, no, señor?
0: Pero necesitamos que toda la gente en Tropicana Colombia, en el live, empiece a darle me gusta. Empiece a darle tac-tac a la pantalla. Le tenemos el reto en esta hora para que se vaya a ver el primer tiempo, porque en Bogotá tenemos un íntimo para toda la gente que está en Tropicana. Le
1: uy,
0: contamos.
1: ¿Cómo así? Explícame esa vaina.
0: Tenemos un íntimo con los oyentes de La Más Bacana de Tropicana, en donde ellos van a estar disfrutando en un sitio con comidita, traguito, y queremos mandar a Ronald para allá.
1: ¡Uy, qué bacano!
0: A que vaya y nos cuente con video y todo, y vaya reporte. Pero 50 mil likes. 50 mil me gusta.
1: Pero me imagino que con derecho a la comelona, con derecho también a meterse los traguitos, con derecho también de pronto ya la bailadita con los bollitos, ¿no?
0: Claro, imagino, nos va a mostrar todas las mujeres lindas que hay, sí, por allá, claro. Caballito, claro.
1: Papi, porque Vea, mujer linda que se respete, bollito que se respete, es oyente de Tropicana. Esas mujeres tienen buen gusto por la música, buen gusto también por los locutores, porque nosotros aquí, nosotros no somos los locutores esos típicos malucos barrigones, no señor. Nosotros tenemos, aguantamos la garradita de mano, nada que hacer.
0: Pero entonces necesitamos Tropicana en Colombia. Ponga de la 10 todo el mundo a darle tac tac y a darle me gusta. 50 mil likes, 50 mil cariñitos, 50 mil tropiabrazos. Y lo mandamos de una a las calles para que nos reporte todo lo que está pasando. Toda la gente póngase ahí la 10, empieza a darle tac tacito, tac tacito, tac tacito. Por acá están diciendo no veo al caballito, Freddy. Ya por ahí está el caballito también conectado.
1: Mira, aquí estoy yo, aquí estoy yo, aquí estoy yo.
0: Karinita también está por ahí en las calles. La vamos a conectar ahorita más tarde también. Pero necesitamos que todo el mundo nos ayude a darle tac tac, a darle like, por favor, a que no me duermo a partir de este momento. Por favor, todo el mundo. Lo vamos a poner aquí la 10. Después, ¿qué tal nos echen caballo por ponernos aquí nosotros desde chistosos?
1: Vamos ya por 600, compañero.
0: Nos bajen aquí. Uy,
1: ¿cuántos?
0: Madre.
1: 50 mil.
0: Yo dije 50 mil. Esa vaina está peluda.
1: No, no te preocupes. No te preocupes.
0: Tenemos una hora.
1: No va vea, no va a pasar nada que nosotros no queramos.
0: Tenemos una hora, pero queremos que todos los que están en A Que No Me Duermo, por favor, nos apoyen. Nos ayude. ¿Cómo? Dándole me gusta y dándole tac tac a la pantalla.
1: Ya casi vamos a llegar a los 800. No, ya 900. Ya
0: vamos, todo el mundo, volando. Todo el mundo que vaya subiendo, por favor, y que nos ayuden a través de Tropicana.
1: Vea lo que dice una. Pau. Hermosos los locutores de Tropicana. Y los escucho, los escucho desde Pereira. Pereira, qué tierra tan hermosa. Y Pau, tú le haces honor a esa tierra, ¿oíste? Hermosa también, Pau, qué rico. Dice el pelado.
0: Ahí lo dejo, caballito, un momentico, voy a probar aquí una cosita.
1: Dale,
0: por
1: dale,
0: favor.
1: Dale. Ey, saludos para Gocho, también saludos. Me dice, ey, desde Venezuela, buenas noches. Caballito y Freddy, le ando dando tam a la pantalla demasiado, yo los ayudo. Listo, pa. Gracias por la sintonía. Saludos para... ¿Quién más? José Castro dice, yo acabo, bendecido, turno. Y igual para ti, papi, en la buena. ¿Quién más saludos? También saludos para José Castro desde Barranquilla. Saludos también para Camila de Rierre desde Sabana Larga.
0: Oiga, caballo.
1: Casanare.
0: Me están diciendo por acá que sí, ¿por qué no me voy yo para las calles con el Ronald? ¿Que por qué no me voy yo para las calles?
1: La voz del pueblo es la voz de Dios y si la gente lo dice.
0: ¿Qué dicen Tropicana Colombia? Me voy yo de una para el bar a ver cómo está esa vaina con comidita, traguito, con chicas, con pantalla gigante, con televisión y todo. ¿Qué dice la gente en Tropicana Colombia que nos ayuda?
1: Si te vas tú para allá, compañero, le cuento que lo voy a envidiar, pero de buena manera, de buena forma, porque traguito, comidita, la selección Colombia ganando. Las mujeres, el bailoteo, el triquiteo, el perreo y todo lo que termina en eo.
0: Oiga, y queremos también que nos envíen de una vez marcador de cómo va a quedar el partido hoy. ¿Quién gana? ¿Cuánto creen que queda el partido? Le tengo una cábala para hoy, caballero.
1: ¿Cuál es?
0: ¿Se acuerda que la esposa le pegamos al 3?
1: Sí.
0: Que dijimos, uy, tienen que haber algo con 3-1, 3-0, porque hoy todo el mundo me ha dicho 2-1.
1: Papi, ¿qué día es hoy?
0: 2-1. Hoy es 23.
1: 3. Le cuento que yo le pongo el mismo resultado de la vez pasada, 3-1
0: ganando Colombia. ¿Será?
1: Le pongo el mismo resultado, 3-1 ganando Colombia.
0: Queremos Póngale que nos mande notica de voz, por favor, todo el mundo. 310-206-3302. 310-206-3302. Necesitamos notica de voz. Una notica de voz, porque por acá también están hablando, me están escribiendo. Hola, Angélica González desde Bogotá, Soacha. Marcador 3-1, ganando Colombia. Pero mándenos una notica de voz, por favor.
1: Bueno, para los que van llegando al live de TikTok, para los que van llegando a la sintonía, Freddy pidió 50 mil TikTok, 50 mil tap en el TikTok. Entonces, ¿qué es lo que hay que hacer? Vamos a llegar a esa meta porque hay un íntimo de Tropicana en Bogotá con comidita, con traguito, con fiesta, con baile, con locura, con perreo. Entonces, si nosotros llegamos a esos 50 mil tap tap, Freddy Ciño se va a palbar
0: Me
1: y
0: voy.
1: Nos va a mostrar todo lo que pasa desde allá. Es más, dijo que se quitaba la camisa si llegábamos a los
0: 100 mil. Eso. Uy, sí, de una. Yo no tengo problema con eso, yo sí.
1: Ya.
0: Muestro tetilla feliz.
1: Freddy Ciño, 50 mil y te arrancas para el bar.
0: Hágale
1: 100 mil y te quitas la camisa.
0: Va pa' esa, va pa'
1: Colombia,
0: esa.
1: Colombia, hagan lo suyo. Colombia, hagan lo suyo, que hoy es el día.
0: Ganando por acá, dicen 3-0 contra República del Congo. Hoy también la gente con su marcador 3. Por acá dicen gana Colombia 2-1. Es que mucha gente me ha dicho hoy la cábala del 2-1. Oiga, yo le voy botando daticos porque ya está la alineación oficial, ¿no, mi querido caballo?
1: Sí, ya tenemos la alineación oficial. y son los mismos 11 jugadores.
0: Los mismos. Es decir,
1: equipo ganador no se toca.
0: No se toca. Cabe la cábala, ahí van a estar los mismos 11 de la Selección Colombia. ¿Cuáles son? Camilo Vargas, Muñoz, Sánchez, Lucumí, Mojica, Lerma, Puerta, Arias, James Rodríguez, Lucho Díaz y Luis Suárez. Eso es con lo que va a jugar hoy Colombia.
1: Así. Pero que, ¿por qué razón no le dan la oportunidad a Quinterito? ¿Por qué razón no
0: le dan? Yo creo que es por la cábala que dijimos, caballo. Cuando una selección y cuando un equipo está ganando, déjelo así. Si vemos que no vamos bien, cámbielo.
1: Ok, ah, listo, bien.
0: Noticas de voz por acá, caballito, vea lo que dice.
2: Ya yo prácticamente hice mi polla. O sea, la polla es la apuesta de que Colombia gana 2-1, a favor de Colombia 2-1. ¿Ya? Entonces, vamos a ver si me resulta la apuesta. Así como dice caballito, que es 3-1. Bueno, yo apuesto 2-1.
0: Bueno, 2-1, dicen por acá. Noticias de voz hasta ahora. ¿Qué dice la gente, Ena, que no me duermo de Tropicana?
3: Buenas noches, desde Popayán, el marcador Colombia 2, Congo 1. Popayán, Tropicana, la más bacana.
0: Uy, tiene a todo tope a la vaina. Eso está bien, que se sienta que hoy gana Colombia.
1: Eso, mi hermanito, la buena. Súbele esa vaina, que se reviente los parlantes. Súbele también al TikTok y dele taca, taca, taca, taca, taca. 50,000 y Frey se va para la calle. 100,000 y Frey se quita la camisa. Oh, ¿quieren más?
0: De una. ¿Qué dicen?
3: Yo veo y comparto Tropicana. ¿Cómo están, muchachos? Buenas noches. Mi marcador es 2-1 ganando Colombia.
0: 2-1 ganando Colombia. Bueno, ¿qué tienen que hacer a través de Tropicana Colombia para los que están ahí conectados? Oh, darle me gusta ahí a la pantallita. La gente no quiere que salga. Está bien, yo me quedo aquí, no hay ningún problema. No, me evito espérate, el chicharrón y el dolor de cabeza de irme hasta allá.
1: Freddy, yo quiero que Freddy nos muestre lo que está pasando en el íntimo con Tropicana.
0: Hay unas niñas, comidita, caballo. Hay
1: traguito, los bollitos también que van a estar ahí. Uy. Si llegamos a 100,000, el Freddy se quita la camisa de la Selección Colombia y comienza a hacer así, Colombia, y le van a ver la musculatura al man.
0: Listo, de una, pero vayan delegando tac-tac y me gusta a través de Tropicana Colombia. Tac-tac y me gusta rápido. Rápido, los que están ahí, vamos a llegar a los primeros 50,000. Estamos que nos ayude toda la banda que está en Tropicana Colombia, por favor, en A Que No Me Duermo. Todos los que están ahí conectados, ayúdenme a darle like en vivo, por favor. Todo el mundo, es más, yo me voy a meter por aquí también, voy a ayudar con la vuelta para darle like a esto. Ya vamos en los primeros 5,000. Dale, dale.
1: Hey, Freddy. ¿Qué pasa? Vamos a hacer algo. Mientras que vamos llegando a los 50,000, tap, tap.
0: Sí.
1: Vamos a ponerle nombre a los, ojalá y así sea, a los goles de Colombia. Yo me la juego por Luchito Díaz y me la juego por, o así, ya en, si ya entró y está en el titular, por James. Me la juego por James.
0: Hermano, yo le digo una vaina. Yo hoy pongo el pecho por James Rodríguez. Quiero que le vaya bien a semana en este partido.
1: No sé, pero presiento que James, ya con el recorrido que ha tenido en estos últimos partidos, de pronto hoy se puede destapar y el man va a hacer un golazo. Los demás los hace Luchito.
0: Bueno, vamos para los primeros 10,000 de una, todo el mundo ahí dándole tac-tac porque me voy para la calle. Me voy a aventurar. Me voy a ir con micrófono en mano a mirar qué está pasando en el íntimo de Tropicana. Me voy a ir a mirar cómo va a quedar eso, dónde está metida Dariana, dónde está metida Juliana, dónde está metido toda la gente de Tropicana aquí en la ciudad de Bogotá, para que usted lo vean en Tropicana Colombia. Pero el reto es para que nos ayuden a darle like, a darle me gusta, porque tenemos que llegar a 50,000. Si llegamos a 50,000 en menos de 20 minutos, me voy. Me voy.
1: Ah, ok, sí, no. Es por tiempo, es con tiempo.
0: Sí, es con tiempo. Esto antes de las 9 de la noche, si no, no va a alcanzar a llegar allá.
1: Ah, ok, listo. Vea.
0: Y no es lejos, pero necesitamos que nos ayuden en Tropicana Colombia, o si no, grave.
1: Faltan 25, no mentira, faltan 30 minutos.
0: Uy, la gente puso
1: media
0: la
1: 10. Media hora.
0: La gente puso la 10 y eso me encanta.
1: Mi gente, vamos.
0: Ayúdenme,
1: vamos,
0: pues.
1: Vamos.
0: Para que me vaya para la calle.
1: Señores, nosotros somos uno guerrero dándole dedo al celular. Para que el Freddy se vaya para la calle, se quite la camisa, para que se tome los tragos, para que beba, para que la vacile, se vaya para la calle con Tropicana, la más bacana. Hay todo el mundo dándole ta-ta. ¡Zúmbalo! ¿Cuánto vamos?
0: A ver, ¿cuánto vamos? Ya vamos a llegar a los primeros 10,000.
1: Ahora sí, se está viendo. O 8,500 ya. 8,600.
0: Exactamente.
1: 8,700.
0: Tienen que ser 50,000 todos los que están ahí conectados en Tropicana Colombia. Si quieren que me metan una vaina y o sea, que yo por lo menos pueda decir mañana, vea.

0: besito de Ariana ahí, a que nos mande besitos.
1: Pero por supuesto.
0: Y a Juliana también, Juliana también.
1: Si las quieren conocer, son divinas esas mujeres. Si
0: a los bollitos de Tropicana, sí. Bogotá.
1: Si usted las quiere conocer, ayúdeme a darle tac tac a la pantalla y me gusta. Ya vamos, ya pagamos los 10,000. Son 50,000 antes de las 9 de la noche, antes de que empiece el partido, porque me va a coger el primer tiempo en el taxi.
0: Ve, también saludamos a Luchi, Luchi DJ, que está aquí en la ciudad de Barranquilla. Me dice, aquí estoy escuchando a Que No Me Duermo y un besazo bien grande a lo más lindo de Barranquilla en Bogotá. Pero anda de vacaciones, está aquí en Barranquilla.
1: Claro, ya está ya relajadita viendo el partido, chévere, entrepiernadita.
0: En estos días yo la vi, estaba en playa. Sí, en estos días la vi, estaba mostrando su silueta. Estaba modelando en las playas.
1: Mostrando las luchis.
0: Sí, no, es que Luchi tiene unas carinas espectaculares. Ahí claro. Sí hay, compadre, ahí sí hay. Ahí sí hay, yo la vi modelando. Se tomó una foto de espalda, se tomó una foto de frente. No, qué mujer, Dios mío. Tenemos nosotros un casting en Tropicana. No, padre bendito, amado Señor Jesús.
1: Bueno, noticias de voz por acá que dicen hola.
2: Tropicana, Tropicana. Yo digo que quedan 0-0. Eso está como complicado la vaina.
1: 0-0, hermano. No, papi.
0: Está complejo. No. Está complejo el partido, complicadito, pero no. Yo creo que la selección Colombia tiene carisma en el ataque.
1: Es más, le tiro un dato, caballito.
0: Tíralo.
1: Scaloni, que es el director técnico de la selección de Argentina, ¿qué pasó con él? Puso como favorita a Colombia para que llegara, ¿sí?, a la final del Mundial.
0: Y puede ser.
1: Y Scaloni es el campeón ahorita que está defendiendo el título del mundo. Porque Argentina es la actual campeona del mundo. Y el man dijo, uy, yo veo a Colombia muy bien y la veo en la final.
0: Y a mí también me parece que Colombia puede ser una sorpresa porque no llegó con los pergaminos de campeona. No llegó con ese juego bonito, con ese juego bacano que mostraron por ahí en Brasil 2014, y de pronto puede ser la revelación. Ojalá, quien quita. Oye, Freddy,
1: quedan 15 minutos, caballo, para que le den like a ese en vivo y yo me vaya para las calles.
0: 14,000.
1: Yo dije suavecito 50,000. Le iba a poner el 100,000.
0: Para los que van llegando al live de TikTok, son 50,000 tac tap que le tienen que dar para que Freddy se salga de la cabina y nos muestre el íntimo donde están comiendo sabroso, donde están tomándose también la cervecita, las politas, el guarito, donde vamos a cantar, donde vamos a celebrar los goles. Entonces dijimos que Freddy, joda, eres tú quien te tiene que poner la 10 y mostrarnos qué es lo que está pasando. Pero él dijo, voy para esa, pero con 50,000 tap tap.
1: Yo le dije, listo, me voy para la calle, ¿qué carajo? Me voy con el celular desde aquí narrándoles qué pasa. Hasta en un taxi todo me subo y me voy para las... Eso es en la 51, para los que están conectados en Bogotá, los que no saben, pues la 51 con séptima en Colombia, pues hay una serie de bares y allá tenemos un íntimo con unos invitados de Tropicana, está ya Juliana, Dariana, y nosotros, o mejor dicho, pusimos el reto. Yo dije, listo, yo voy a dejar a caballo encargado aquí del chuzo, y me cojo un taxi y arranco para la 51 y les muestro qué está pasando allá.
0: Freddy,
1: mujeres,
0: bueno, pero
1: lindas, comidita, buen sitio,
0: yo me imagino
1: pantallita
0: que hay pantallas
1: gigante,
0: muchísimas, sí, pantallas, un ambiente festivo, el ambiente tricolor por el partido de la selección, ¿no?
1: Sí.
0: Eso tiene que ir.
1: Bueno, ya vamos en 20,000, mi querido caballo.
0: Faltan 30,000. Yo la creo que vamos a llegar.
1: Por favor, denle me gusta y me voy para la calle. Me vuelo de una.
0: Pero eso sí, Freddy, no vayas a mostrar ositos. Muestra pura mujer.
1: No, voy a mostrar mujeres. Voy a mostrar lo que está pasando allá. Voy a mostrarle la algarabía que hay en ese sitio con el partido de la Selección Colombia. Les voy a mostrar qué están haciendo. Las voy a sacar a esas niñas hermosas también a que las conozcan a través de Tropicana Colombia. Pero si ustedes la quieren ver, ayúdenos con Tropicana Colombia a darle like, a darle tac-tac ahí al en vivo con Tropicana.
0: De una. Tap-tap. Vea, solamente también restan escasos, 34 minutos para que el partido de la Selección Colombia inicie, arranque. Y ese es el tiempo que nosotros tenemos para llegar a los 50,000 tap-tap. Pero también... Freddy se acaba de comprometer que si llegamos a los 100,000, mientras que él salga a la calle, listo, tal, si llegamos a los 100,000, él se va a quitar la camisa de la Selección Colombia, va a mostrar la pechonalidad y nos va a hacer una celebración. El man va a salir así tal cual. No que hace frío en Bogotá, que no sé qué. No, señor, lo que sea. Él dijo que va para adelante.

0: ¿O no?
1: Va para esa, caballito. Yo sí de una me le voy poniendo la 10 y arrancamos para las calles allá donde está el íntimo, pero que la gente diga si quiere ver o no. Así de fácil. Si la gente quiere ir a vernos, quiere ir a ver lo que está pasando en esa pantalla gigante con esas mujeres que son uno y... ¡Ay, Dios mío! Que lo ponen a temblar. Pues rápidamente, vea, vamos a llegar a 24.000. Ya vamos en mitad y faltan 13 minutos. Yo dije hasta las 8:40. Y de ahí vuelo y salgo en un taxi y me voy. Ustedes me van escuchando y yo les voy narrando todo lo que está pasando y les voy contando qué pasa también en las calles de la ciudad de Bogotá.
0: Oye, pero ¿quién quita, Freddy?
1: Sí.
0: Yo acá pensando, ¿quién quita que de pronto en esa salida tuya ahí esté el amor de mi vida?
1: ¿De pronto lo conseguimos?
0: Sí, ¿quién quita? Se me acaba la soltería. ¿Quién quita que en ese íntimo esté el amor de mi vida? Que yo quede flechado, que yo quede enamorado, que yo quede... así como que botando la baba. De pronto, yo por eso quiero que tú salgas, papi, nada que hacer.
1: Vamos,
0: así que
1: de
0: 50 mil, vamos por 25 mil. Vamos por la mitad.
1: A ver, noticias de voz por acá, ¿qué dicen?
2: 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Póngale pues cuidado, papá, caballo, póngale pues cuidado. Colombia pierde hoy. Va a ver que Colombia va a perder hoy. Un 3-1 o un 3-2, pero va a perder.
0: Dios no te oiga.
1: No, ¿cómo va a decir que va a perder? No, amigo, ¿por qué no se va para el Congo? ¿Qué dicen por acá?
0: A corretear leones.
3: Claro. Buenas noches, Freddy. ¿Qué hubo? Caballito, oiga, sigamos con el mismo ritmo que veníamos. 3-1, ganando nuestra selección.
1: ¡Eso!
3: Curramba, qué carajo, vamos para Curramba la Bella. A comer ceviche con buen whiskycito. ¡Epa!
0: ¡Eso!
3: Tropicana, la más bacana. A que no me duermo.
1: Atención, habla la gente.
3: Tropia, maridito desde Pereira.
1: Gracias a la gente de Pereira, de Cúcuta, de Bucaramanga, de Barranquilla, de Medellín, de Pasto, toda la gente de Villavicencio, de Armenia, de Pereira, toda la gente que se conecta con la que no me duermo todas las noches.
0: Me acaban de mandar un reporte, Freddy, de mandar un reporte desde el malecón de El Río. El malecón, atención, porque hay más de 30 mil personas.
1: ¿Cómo?
0: Alentando a la selección Colombia en el malecón. Nosotros dimos muchas boletas. Así que hay más de 30 mil almas en el malecón a la expectativa de la selección Colombia y la selección del Congo. Eso parece una fiesta de Canario, viejo Freddy. Eso está amarillito con la camiseta de la selección Colombia. Qué bacano, qué chévere. Ojalá que nos manden videos las personas que están ahí también. De pronto, quizás, quien dice que no.
1: Bueno.
0: Que nos manden videitos para nosotros ver cómo está el ambiente y también ponernos a tono con lo que está pasando en el malecón aquí en la ciudad de Barranquilla. Más de 20 mil personas hasta el momento en el malecón esperando el partido de la selección Colombia. Y Freddy, 31.
1: Ay, Dios mío, me voy poniendo la 10, me voy poniendo la chaqueta para salir de una. Faltan 10 minuticos para que ustedes nos ayuden y faltan 19 mil tac-tac. 19 mil me gusta y me voy para las calles. Cojo este celular y arranco.
0: Llegamos.
1: ¿Qué dicen por acá? Notica de voz.
4: Buenas noches, tropicana, la más bacana. Aquí viéndolos en aquí no me duermo. 2-1, gana hoy Colombia. 2-1, y si no, 2-1.
1: Vea, 2-1, le ponen 2-1. Yo he tenido la cábala de ese marcador todo el día. Lo he escuchado en varias personas, caballo.
0: Yo me tiro con el 3-1. Yo creo que la selección Colombia tiene jugadores, la selección Colombia tiene vértigo, la selección Colombia tiene lo que se necesita para ganarle estos manes del Congo, que es una selección muy fuerte, muy poderosa en cuanto a lo físico. Pero la selección Colombia tiene meneo, la selección Colombia tiene picardía, tiene picante en la parte de adelante. De pronto la defensa no está tan chévere.
1: Sí. Pero
0: en la parte de adelante, compadre, yo creo que la selección Colombia puede hacer daño hoy, así que le pongo un 3-1.
1: 3-1. Yo sigo con mi 2-1, no sé por qué, pero tengo la cábala como en ese marcador. ¿Qué dicen por acá? Noticias de voz.
5: 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Vio Freddy, caballito, desde la ciudad de Popayán. Giovanni, Licey, Chase, y aquí estamos en Gallada, escuchando a Tropicana. Pendientes del partido. Hoy gana Colombia 3-1.
1: ¡Eso! ¡Eso me gusta!
0: 3-1, qué bueno. Ese marcador me gusta, ese marcador da confianza, ese marcador da, no sé, la sensación de que estamos para cosas grandes. ¡Ambi, cómo no!
1: Es verdad, es verdad. ¿Cuánto vamos? Uy, 37 mil. Uy, esta vaina, me va a tocar ponerme la 10. Ya como que me voy a ir.
0: 37 mil, vamos, vamos. A los que van llegando, a los que van llegando, a darle tap, tap a la pantalla. Porque cuando lleguemos a 50 mil, Freddy se nos va. Freddy nos deja la peluca porque se va para el Íntimo de Tropicana allá en Bogotá. Nos va a mostrar qué es lo que está pasando, qué es lo que está sucediendo, qué es lo que están haciendo nuestros oyentes en la ciudad de Bogotá en ese tremendo Íntimo. Me dicen que hay guarito, me dicen que hay unas pantallas espectaculares para ver el partido, me están diciendo también que hay bailoteca, que están moviendo el esqueleto y hasta de pronto puede estar el amor de mi vida en ese Íntimo. Así que Freddy, ponte activo porque yo creo que te vas a ir.
1: Yo creo también que me voy a ir, toda la gente está motivada en Tropicana Colombia y me voy a ir para allá a chequear qué está pasando en nuestro Íntimo, a ver la gente, los oyentes de Tropicana qué están ahí haciendo.
0: ¡Fredicillo!
1: ¡Cuéntamelo todo!
0: ¡39.400! ¡Fredicillo!
1: Ah, la gente de Tropicana, uno le pone una tarea siempre y dicen, ¡ay sí! Y queda uno embalado ahí, queda uno saliendo y corriendo para allá.
0: ¡40.000!
1: ¡Dios mío!
0: ¡40.000!
1: ¡Dios mío!
0: 40.000, señoras y señores, estamos llegando a la meta. La gente dice, nosotros también queremos saber qué es lo que está pasando allá. No es que nos guste chismosear, pero el chisme nos entretiene. Por eso es que el Freddy se está poniendo la camiseta. No, ya la camiseta la tiene puesta. Ahorita se la va a quitar si llegamos a los 100.000. Pero se está poniendo la chaqueta, Freddyciño.
1: Oiga, mucha gente mandando notica de voz también, 310-206-3302. A ver qué dicen por acá, Tropicana.
6: Buenas noches, mis reyes. Reportando full sintonía desde San Juan de Pasto.
1: ¡Huepa!
6: El marcador de hoy es 2-0, ganando mi tricolor.
1: Vea pues, noticas de voz hasta ahora. Mande las 310-206-3302. Le estamos preguntando hoy, ¿qué marcador? ¿Cuánto queda hoy la Selección Colombia? A través del WhatsApp, ustedes nos mandan su notica de voz desde cualquier parte en Colombia. 310-206-3302. Y esa vaina, le cuento, caballito, que sigue subiendo los tac-tac, siguen subiendo los likes, es decir...
0: ¡Solamente faltan 5.000! ¡Faltan 5.000! ¡Faltan 5.000! ¡Qué bonito! ¡Ay, qué vaina linda! Gracias, Colombia. Gracias, gente de Tropicana, porque ustedes son los mejores. Pedimos 50.000. 50.000 nos van a dar. 50.000 para que Frediciño se salga de la cabina y nos muestre qué es lo que está pasando en ese Íntimo. Freddy, ¿estás listo o no estás listo?
1: Estoy listo. Aquí estoy cuadrando con el viejo Ronald para irme entonces para la calle.
7: Estás hermosa.
0: Ronald, ¿estás listo o no estás listo?
7: Divinas.
1: A ver qué dicen por acá, no te queda vos.
7: Estás hermosas, divinas. Por acá, Paulita, desde Pereira, Parque Industrial. Oiga, hoy gana Colombia 3-1. 3-1.
0: Eso me gusta. Eso me gusta. Ese resultado es el mío. Ese resultado es el que se va a dar, ese es el resultado que tenemos en el corazón y es un resultado que nos da más que confianza para el sábado hasta ganarle a la selección de Portugal, a la selección de Cristiano. ¿Por qué no? ¿Por qué no? Si nosotros los colombianos somos berracos. Nosotros los colombianos cuando nos ponen contra la pared, cuando nos ponen en situaciones difíciles con entereza, con berraquera, con pundonor, con enjundia, salimos adelante de situaciones difíciles y esta no va a ser la excepción. Por eso... Ya, desde ya, estoy declarando que la Selección Colombia va a salir de primero en su grupo y con el que venga para ganarnos tiene que hacer un esfuerzo bien grande, tiene que hacer un esfuerzo descomunal, porque nosotros tenemos buena selección, de pronto faltan algunas cosas por mejorar, como es normal, pero lo más importante es que tenemos calidad. Así que, Frediciño, en este momento lo estoy viendo, para los oyentes que están ahí en el radio, lo estoy viendo, ya se acaba de levantar de su puesto, de su sitio, de su silla. Se está poniendo la chaqueta con el gran Ronald. Le están explicando cómo es que va a ser para conectarse con nosotros. Ahí está Ronaldinho. ¡Ronald, papi! ¿Cuánto le pones tú al partido? Quiero escucharte, bebé. Quiero escucharte, quiero escucharte. ¿Cuánto?
8: 5-0, 5-0.
0: Papi, ¿cómo es que nosotros decimos aquí en Barranquilla?
8: ¡Pero 5-0!
0: Ay, ¿cómo es que no vas a saber? Damon pidieron y Damon llevaron. Bueno... Entonces ya llegamos a, papi, nada que hacer, 54.000. 54.000, tap, tap, muy bien, muy bien, muy bien. En este momento Freddy se va para las calles, pero recuerden también que vamos a seguir dándole, porque Freddy, cuando lleguemos a los 100.000, se va a quitar la camisa, se va a quitar la camisa y va a armar un bololó, va a armar un perreo. Mejor dicho, ese man se va a enfiestar, se va a enrumbar con la gente que esté en el Íntimo. Así que Por favor, síganle dando tap tap. Las personas que están escuchándonos en su radio, entren ya al TikTok Tropicana Colombia para que vean lo que está sucediendo, lo que va a suceder, lo que va a pasar en el íntimo de Tropicana. Me dicen que Dariana, Juliana, todo el combo de Tropicana ya están allí en ese sitio. Está teñido de amarillo. Muchas personas también, por supuesto, esperando al partido de la Selección Colombia con la bailada, la tomada. No, definitivamente, qué envidia de la buena, de la sana. Estar disfrutando, viviendo este gran momento en un mundial con Tropicana, la emisora más bacana. A ver, ¿qué dicen nuestros oyentes? En Colombia, ¿qué dice la gente? Ey, pero mientras que Prediseño está ahí, yo sí quiero... Bueno, esto es por el momento, por el momento. Yo sí quiero que ustedes me envíen nota de voz y me digan, caballito, yo estoy en tal parte de Colombia, estoy con fulanito, con sutanito, así que saludos y mi marcador es tal. Al 300-356-5627, eso es por el momento. Esto es por el momento porque ya nosotros, ustedes saben, tenemos el WhatsApp que es el 310-206-3302, 310-206-3302, pero como Freddy se va para la calle, ya ustedes saben que no va a poder pasarlos, entonces me lo mandan a mí, al 300-356-5627, 300-356-5627. ¿De dónde nos está viendo? ¿De dónde nos escucha? ¿Cuál es el resultado que le va a poner hoy a la Selección Colombia? Y también, hombre, nos dice con quién está viéndonos, con quién está escuchándonos, a que no me duermo de Tropicana. A ver, ¿qué dice nuestra gente? Tropicana en Colombia, en el mundo.
9: Tropicana, saludos desde Panamá. 3-1 el marcador para la selección hoy. Ganando, papi, ganando. Desde Panamá apoyando nuestra sele, papi.
0: Papi, qué vaina linda, qué vaina bacana en Panamá. Panamá. Me saludas a las panameñas que son unos boyazos también. ¿Quién más? 300-356-5627. Dígalo de una. ¿Dónde está escuchándonos? ¿Dónde está viéndonos? ¿Con quién está viéndonos? Y por supuesto, el resultado que le va a poner al partido de la Selección Colombia. Dígalo de una. ¡Joder, ese estadio está llenísimo! ¡Qué vaina bacana! Tropicana.
10: Buenas noches, caballito. Desde acá es de Ibagué, Tolima. Mi resultado para el partido va a ser 3-0 ganando mi selección.
0: Eso, 3-0 ganando Colombia, mi patria querida. Aplaude esa vaina, hombre. Eso me gusta. Mira, más gente, más oyentes. A los que van llegando, me envían por favor su nota de voz al 300-356-5627. 300-356-5627. Me dice desde dónde nos está escuchando, desde dónde nos está viendo. También nos dice con quién está ahí escuchándonos, si es que está de pronto con algún combo, con el novio, con la novia, con la mamá, el papá, con la persona que usted quiera. Y nos dice el resultado, el marcador que cree que caballito se va a dar en el día de hoy. 300-356-5627. A ver, caballito, ¿qué dicen los oyentes en Colombia? Dígalo, mi hermano.
8: Se nos fue el viejo Freddy.
0: Sí.
8: ¿Qué bueno, dijo Freddy?
0: Frediciño está en las calles.
8: ¿Sí?
11: ¿Qué hubo? ¿Cómo van?
8: ¡Eso!
0: ¡Esa vaina!
11: Me tienen, ya voy saliendo de Caracol aquí en Bogotá, me voy a ir para donde está el íntimo de Tropicana en este momento, okay, a chequear. En minutos vamos a tener video porque también les voy a estar mostrando todo lo que va a estar pasando en ese íntimo, pero ya voy para las calles, estoy esperando el taxi en 3 minutos exactamente que voy a recogerme y me voy para el íntimo de Tropicana.
0: Listo, Prediseño, qué bacano. Nosotros vamos a estar muy pendientes, muy atentos a la señal suya y también a lo que nos digan Ronaldinho y Malumita para ver qué es lo que está pasando en ese tremendo íntimo de Tropicana. Como yo lo vengo diciendo,
8: ¿sí?
0: Eso es una envidia de la buena, de la sana, porque se va a disfrutar el partido de la selección en un ambiente festivo. Tú sabes que sí, la gente sí contagia, eso va a ser una tremenda fiesta, una tremenda farra, una tremenda rumba. ¡Qué vaina linda! ¡Ronaldinho!
8: ¡Querido caballito de mi corazón!
0: ¿Tú no tienes así como, como unas ganas también de salir, de ponerte los patines, de ponerte los timbaleros, como nosotros aquí decimos, y comenzar a bailotear también con la gente ahí en Tropicana, ¿no?
8: Es más, yo quería ir, pero la gente decidió por el Freddy. ¿Así? Y usted sabe que la voz del pueblo es la voz
0: de Dios.
8: Es, oiga, ¿y Karina?
0: Karina, ¿sí? Brilla por su ausencia, póngale falla.
8: Ah.
0: No, pero es que Karina también está en un evento. Karina está en un evento y por eso no pudo estar con nosotros. Pero supuestamente me estaba diciendo que más adelante, que de pronto más tarde se conectaba.
8: Listo, caballito. Entonces, ¿cómo va el partido de hoy?
0: Frediciño, yo ahorita le estaba diciendo.
8: Ya, así que ahí está Fredicito.
11: ¿Me tienen por ahí?
8: Sí, señor. Claro.
11: ¿Qué hubo? Estoy acá en el primer piso de Caracol Radio. Déjeme decirle que ya llegó el taxi. Yo voy saliendo, veo gente con camisetas de Colombia, veo como un ambiente festivo. Eso parece como viernes hoy.
0: Papi, no te estoy diciendo que tú tienes que... Vea, usted sin pena, tómese una fría, tómese una canequita. Y tómeselo, hoy tiene permiso, compañero.
11: A ver, voy a buscar el taxi exactamente para empezarme a subir. Me voy para el íntimo, donde hay chicas, hay traguito, hay comidita, hay pantalla, hay Selección Colombia, hay ambiente. Y ya mismo, vea, exactamente yo estaba mirando por ahí el tiempo de llegada. Voy a estar llegando en unos 15 minutos.
0: Ok.
11: 15 minutos exactamente voy a estar en el íntimo de Tropicana para informarles. Y allá, cuando esté allá, les voy a mostrar todo, porque ahí voy a prender el video para estar con ustedes conectados. Gracias a la gente de Tropicana Colombia que está ahí. A todos los oyentes de A Que No Me Duermo, que siempre dicen, oiga, qué buen reto, Freddy, váyase para las calles y mire cómo está el ambiente de la Selección Colombia. Aquí me acabo de subir en el taxi, me acaba de recibir, amigo, Freddy. Y quiere coloque Tropicana 102.9, que ahí estamos en vivo. Eso sí no le puede subir mucho, porque si no, vamos a tener eco. ¿Qué pasó, caballito? Ahí lo estoy escuchando.
0: Ah, no, no, bien, bien, ya tiene retorno. Bueno, Freddy.
11: Ah, no, no,
0: te bien, cuento bien, que vamos retorno, por bueno, Freddy. 59,
11: te cuento que vamos tap, por 59.000.
0: Si llegamos a los 100.000, si llegamos a los 100.000, Freddy ya sabe lo que tienes que hacer. Freddy se va a quitar la camisa cuando
8: querido
0: lleguemos
8: Freddy,
0: a los 100.000.
8: Tiene retorno, de pronto
0: y eso
8: puede
0: va a ser un tremendo espelote, Ronald.
8: Sí.
0: ¿Él nos está escuchando, Freddy, o no?
8: Sí, sí. Espérame a ver.
11: ¿So la emisora?
8: Espérame a ver. Ya. Ya, ya, ya.
11: ¿Ahí ya me escucha bien o no?
0: Perfecto.
8: Sí, señor,
0: perfecto.
8: Lo escuchamos bien.
0: Perfecto.
11: Perfecto.
0: Señor,
11: perfecto.
0: Lo que está pasando ahí en la
11: amigo,
0: calle.
11: ¿Cómo es su nombre?
0: Lo que está pasando.
11: Pedro Enrique Bernal Perilla.
0: ¿Cómo?
11: ¿Me repite, por favor?
0: Pedro Enrique Bernal Perilla.
11: Pedro Enrique es el taxista que me va a llevar al íntimo de Tropicana. Déjeme decirle que tiene la camiseta puesta y todo. ¿Cuánto ganamos hoy?
12: 2-0.
11: ¿2-0? ¿Goles de quién?
12: De Lucho.
11: Lucho, oiga, eso. Todo el mundo quiere ver a Lucho, todo el mundo quiere que haga gol. Yo le estoy apostando hoy a James Rodríguez. Oiga, y chévere, es, el señor tiene hasta adornadito el taxi, vean los espejos, tiene cosas de la Selección Colombia. Uy, este señor tiene uso y todo de la Selección Colombia, o sea, este man más colombiano que yo. Ya vamos en vivo para el íntimo y allá le vamos a estar mostrando todo lo que pasa, allá le vamos a estar mostrando los oyentes que se ganaron la oportunidad de estar ahí en pantalla gigante, de disfrutar en un sitio completamente distinto, completamente, una experiencia que solo puede dar Tropicana. Y yo ve, ustedes lo decidieron, Freddy, colóquese a las 10 y va a hacer para allá. Yo voy en un taxi ya para allá.
0: Listo, Freddy Siño, mientras
8: ¿qué tal está el tráfico, querido Freddy?
0: Listo, Freddy Siño, mientras
8: ¿qué tal está el tráfico, querido
0: Freddy? Más personas.
11: El tráfico, déjeme decirle que estamos aquí en un semáforo, pero yo veo el tráfico despejado. Lo que quiere decir es que todo el mundo está conectado a ver el partido de la Selección Colombia y todo el mundo está esperando a que empiece. ¿Cuánto falta para que empiece exactamente?
0: 15 minutos. 15 minutos.
11: Aquí que me fue, no los tengo en el retorno, pero los estoy okay. Escuchando por el taxi. Con eso les digo todo.
0: Ah, ok. Listo, entonces faltan 15 minutos para que
11: listo, entonces faltan 15 minutos para que comience
0: Colombia
11: el partido
0: y la República del Congo. Muchas personas diciendo que ganamos 2-0, yo digo que ganamos 3-1 y le estoy preguntando, viejo Freddy, mientras tú llegas ahí al íntimo, le estoy preguntando a nuestra gente en Colombia, aquellos que nos ven, aquellos que nos están escuchando en radio, ¿cuál es su resultado y con quién nos están escuchando y de dónde están reportándose? A ver, ¿qué dicen los oyentes?
13: Hola. Arriba, Colombia en México.
0: Colombia en México. Tropicana.
14: Caballito, 2-1 ganando Colombia.
0: Ok, pero falta el nombre y desde dónde nos están escuchando.
15: Tropicana. Caballito, con la buena noche. 2-1 ganando Colombia, desde Quillaquilla. 2-1 ganando Colombia.
0: Listo. Más oyentes.
16: ¿Cómo vamos, caballito? Buenas noches. Aquí desde San Juan de Pasto con mi esposa.
17: Aquí desde camino a reunirnos con los panas. Listos para ver el partido. Marcador 2-1 ganando Colombia.
0: Eso, un abrazo, mi hermano. Última nota de voz.
18: Buenas noches desde aquí de Montería, Córdoba. Mi marcador es 3-0 ganando mi selección Colombia.
0: Eso. Qué entusiasmo. Definitivamente nada que hacer. La gente en Colombia hoy está súper entusiasmada. Tiene el orgullo a flor de piel. Y bueno, también preguntarle a mi compadre Ronaldinho, su gente sí, en Bucaramanga, su ciudad, de pronto si has estado hablando con algún familiar, ¿cuál es el ambiente que se vive en Bucaramanga, Fred? ¿Tú, Ronaldinho?
8: No, mi hermano, la gente está enloquecida, hay mucha ilusión, sobre todo porque a pesar de todo, en el partido anterior se ganó. Y por el nivel en la tabla en la que estamos. En estos momentos, ¿cómo estamos, caballito?
0: Bueno, en este momento estamos por...
8: segundos. Pero por falta de un partido, ¿sí?
0: Sí, estamos por debajo de Portugal. Pero si nosotros ganamos, vamos a hacer más puntos que Portugal. Entonces esa es la idea y ya vamos a estar prácticamente en la segunda ronda, en los 16avos de final.
8: Hijo de madre. Venga, caballito, ¿cómo es la vuelta con el tema de Freddy si el hombre esto, si llegamos a los 100.000 tap-taps?
0: Sí, si llegamos a los 100.000 tap-taps, ¿sí? Él se va a quitar la camiseta de la Selección Colombia. ¿Y qué va a hacer, compadre? Se va a quedar descamisado, va a quedarse en cuero, mostrando la musculatura. Entonces, ya estamos en 62.300. Así que las personas que van llegando tienen que darle tap-tapcito hasta llegar a los 100.000. Y que sigamos por ahí de largo, derecho.
8: Eso. Querido Freddy, ¿dónde va?
11: Oiga, los tengo por ahí.
8: Sí, señor.
11: Los tengo por ahí. Déjeme decirle que voy por toda la séptima. Le cuento que cerramos a un carro porque estábamos aquí hablando con el señor taxista cuando de pronto alguien... Y uy, qué pena, lo acabamos de cerrar, amigos, que estamos aquí en ambiente festivo. Cuidado con el pipí, cuidado con el pipí. Le estaba haciendo pipí a Karina, pero ya déjeme decirle que estoy más o menos a 10 minuticos de llegar. Yo quiero decirles que las calles se ven, 7 minuticos me dice el señor taxista.
8: Ah, bueno.
11: Y yo les cuento que las calles están como solas. ¿Sí? O sea, yo creo que todo el mundo está en sus casas esperando el partido de la Selección Colombia, porque no es un partido cualquiera. Esto es un partido para pasar a la fase de grupos, para pasar a los 16avos. Y toda la gente que estuvo en Tropicana Colombia dijo: Freddy, montes en un taxi, vaya para el íntimo, y ya me voy a ir a conectar allá con ellos. Y ustedes van a ver todo lo que está pasando y me van a chequear. Hola, a mí. Hola. Nos vamos a conectar a través de Tropicana Colombia, donde ustedes pueden ver todo.
0: Listo, listo.
11: Uy,
0: listo,
11: por allá había una nota de voz.
0: Ronaldinho, también 8:50 de la noche. Nos desconectamos y vamos a estar muy atentos a lo que pasa con Ronaldinho, ¿vale?
8: De una. 8:50. No. Ya en un minuto.
0: Sí, sí. Entonces nos desconectamos y estamos ahí entonces atentos en TikTok a lo que pasa con Frediciño. Volvemos en instantes en la que no me duermo. Ronaldinho, ponte la camisa, no joda que hoy ganamos, papi.
8: ¡Eso! Muy bien, vamos a desconectarnos y yo regreso.
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1: Muy buenas noches, continuamos en Tropicana, la más bacana, bacanísima. Estamos a través de TikTok, estamos a través de YouTube en arroba Tropicana Colombia. Ya nos conectamos con el caballito, a ver si está por ahí. No, vamos a ver si está el viejo Freddy. El viejo Freddy está metido en estos momentos con el íntimo de Tropicana que llevó a Yentes a competir con las extraordinarias. Pero hay algo muy importante que quiero que ustedes sepan a través de A Que No Me Duermo de Tropicana, la más bacana, bacanísima. 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Ya viene el caballo, ya viene Freddy, el producer, desde las calles. Esto se está poniendo muy bueno.

0: Muy bien, 9:03. Querido Freddy.
1: Aquí estamos, mi querido Ronald, ahí lo escucho. ¿Usted cómo me escucha ya? Porque tengo todo el sonido ambiente de acá del desmadre.
0: Lo escucho perfecto.
1: Qué bueno, espera, habla aquí con Maletira y ya me conecto con ustedes.
0: Listo, perfecto. Querido Malumita, con las buenas noches para toda Colombia que nos está escuchando en estos momentos a través de Tropicana, la más bacana. Vamos a ver si el caballito está por ahí.
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3: Está, caballito está, pero concentrado viendo el partido.
0: Caballito ya se fue a beber.
3: Uy, ojo.
0: Uy, jue madre, casi hace gol Colombia. El partido está muy bueno, ¿no?
3: Empezó al 100% de intensidad de ambos equipos.
0: Sí, señor. ¿Quién estaba atacando? ¿James?
3: Por banda Johan Mojica y remató Daniel Muñoz, pero le dio hacia afuera.
0: Bueno. Bueno, el caballito está enchampetado. Escúchenlo. Muy bien, esto es Tropicana. ¡Que no me duermo!
3: Uy, mano, eso era gol clarito.
0: Sí, estuvo cerca, ¿no?
3: Nos la comimos completita.
0: ¡Caballito! Oiga, ¿y Karina? Ah, cierto que Karina está en un evento. Después de las 10 llega, ¿no?
3: Que sí.
0: Ah, ok.
3: En un evento allá en Medellín, en una fanzone.
0: Sí.
3: Entonces es algo similar a lo que está Freddy.
0: Ok. Ah, estamos... Es en las calles.
3: Todas partes.
0: Correcto, porque recuerden que Tropicana no únicamente se escucha, también se ve. Bueno, voy a saludar a la gente de Cali, que está conectada con nosotros, a la gente de Medellín, la gente de Barranquilla, Bucaramanga. Saludos a todos. Ya regresa, ya viene Freddy de Producer, ya viene el caballito. Estos manes están enchampetados. Muy bien, minuto 5 del primer tiempo, 0-0 Colombia, República del Congo. Vamos a saludar a la gente del TikTok. Por acá Ricardo, hola Ricardo, marcador mi hermano.
4: Colombia, hermano mío.
0: Caballito.
4: Ahora sí, papi. Sí, ahora sí, ¿cómo estamos?
0: Eso, mi hermano, muy bien. Acá yo escuchando la champetúa, túa, que tenía ya muy bien rico.
4: Ese se llama el azote.
0: ¿El azote?
4: ¿Quién es que el azote? Sote. Oye, bueno, Frediciño.
0: Ahí está.
4: Ahí está, que está en el desmadre, Frediciño. Está en la rumba, Frediciño. Está con las chicas. Y eso me gusta.
0: ¡Ay, comadre!
3: ¡Fuera lugar!
0: ¡Parece!
3: Hay revisión. Eso se revisa en el bar.
1: ¡Uy, lo van a anular, mi querido Ronald! ¡Lo van a anular! Algo por ahí. Yo creo que es que el arquero. Le pegaron al arquero.
3: No, fuera de lugar.
0: Fuera de lugar.
4: Seguro.
1: Lugar del arquero, siempre lo dije, fuera lugar del arquero.
3: Hay que revisarlo, lo va a revisar el VAR para ver si nos convalida el gol.
4: Me quedan las dudas.
3: Está muy parejito. Tiene muchas dudas ese fuera de lugar, pero lo van a revisar.
1: ¿Sí o no?
4: Uy. Señoras y señores, la selección Colombia al minuto 6 ya avisó, al minuto 6 le hicieron el gol a la selección del Congo, pero lo anularon por un posible fuera de juego. A ver, Daniel Muñoz.
0: A ver, señor.
4: Gol. No.
3: Espérate.
0: ¿No lo han marcado?
4: No, todavía no. Posible offside.
1: Y arrancamos desde cero.
0: Sí, señor.
3: Bueno, ¿cómo está la gente allá, Freddy?
4: Que van llegando al live de TikTok, las personas que van llegando a Que No Me Duermo en la Tropicana de su ciudad, les contamos que Freddy está cumpliendo un reto porque llegamos a los 50.000 tap tap antes de 9 de la noche. Está en un íntimo donde están las extraordinarias tomando guarito, tomándose la cervecita, bailando también. Todo el mundo está con la camiseta, por supuesto, la selección Colombia, un ambiente espectacular. Ya nos va a mostrar qué es lo que está pasando. Y nosotros aquí viviendo el partido, hablando con ustedes, saludándolos.
0: Ay, por una mano.
4: Saludándolos. Sí, fuera de lugar. Fuera de lugar, no hay gol. Y en este momento, fuera de lugar, se confirma offside del jugador Daniel Muñoz. Pero la selección Colombia está jugando bien. La selección Colombia está jugando bacana. ¿Usted cómo está viendo a la selección Colombia, Malumita y mi hermanito Ronaldinho?
0: No, entraron conectados. Está increíble el partido. Este man Muñoz es delantero, volante, central, mejor dicho, este man hace de todo, ¿no?
4: Es carrilero, es uno de los mejores defensas de la Premier League. Juega en el Crystal Palace y ha hecho una tremenda temporada. Y él también, recordemos que el primer partido hizo el gol que le dio la apertura al marcador.
0: Sí, señor, tremendo golazo, ¿no?
4: Claro. Vea, vamos a escuchar qué dice la gente en Colombia. ¿Qué dice la gente en Colombia? ¿Cómo están viviendo este tremendo partidazo? ¿Cómo viven el partido? Además de estar escuchando, por supuesto, Tropicana, la más bacana en Colombia y en el mundo. Tropicana, dígalo.
2: 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Buenas noches, Barranquilla. El partido entre Colombia y Congo. Queda Colombia 1-0, ganándole ahí al equipo ese. Firme ahí el equipo. Estamos bien y vamos a ganar.
4: Listo.
5: Desde Venezuela, soy bogotano, pero vivo en Venezuela, en la frontera. Eso va a quedar 1-1.
0: No creo.
5: Colombia 1, Congo 1. Estaba muy difícil el partido con el Congo, es buen equipo también.
0: Uy, los colombianos haciendo una ola, caballito, en el estadio. ¿Cómo los vio?
4: Cuidado que nos vamos a jugar con esa ola, cuidado. ¡Ay, la ola! Bueno, muchachos.
1: ¿Qué andan haciendo?
0: Ahí está el querido Freddy. Freddy, ¿cómo es el ambiente allá, mi hermano?
1: Oiga, está bueno. Todo el mundo se levantó. Apenas anularon ese gol. No lo pueden creer. Pero es el primer aviso de que Colombia muy seguramente va a ganar este partido. Estoy preocupado porque solo veo una botella a trago.
0: ¡Ay, pues madre! ¿Y eso?
1: Estoy preocupado. Deberían haber más porque esto entre 25 es muy poquito. Me preocupa que se acabe. ¡Va Colombia al ataque! ¡Va Colombia!
0: ¡Sí, señor!
1: Mira usted en estudio, mi querido Ronaldinho.
0: ¡Uy! Querido Freddy, querido caballo, Vite, querido Maluma.
4: James.
1: Sí. ¿Les cuento algo?
0: Sí, señor.
1: ¿Quiere que les cuente algo?
0: Sí.
1: Ese uy que ustedes me acaban de decir llegó primero allá que acá.
0: ¡Uy!
1: Después estamos la gente bien. Aquí gritó uy. Me preocupa que ustedes canten primero el gol y yo me levante aquí y la gente no me crea. La señal de ustedes llega primero.
0: Eso.
4: A ver. Está casi que cae el primero, señores y señores. Ronald cabeció Lucumí.
0: Ajá.
4: Comienza el consumo de uñas, minuto número 11. La selección Colombia se apropia, se adueña del partido. Y yo creo, vuelvo y reitero, que James Rodríguez hoy va a ser un golazo. Y Lucho Díaz, la cereza del pastel.
0: Hijo de madre, sí, es que está muy bueno este partido.
4: No.
0: ¿Cómo?
1: Ahí ya les llega la imagen a través de Tropicana Colombia.
0: Ya Malumita nos está conectando, querido Freddy. Un par de segundos y ya vamos a tener a todos. Ahí Malumita lo hace en vivo. Ahí está cuadrando debajo.
4: Para los que van llegando al TikTok, Freddy está en las calles. Freddy nos está mostrando el íntimo de Tropicana en la ciudad de Bogotá. Vamos a ver qué es lo que está pasando con las extraordinarias. Vamos también a disfrutar del partido de la selección Colombia. Freddy dice que hay mucha gente con la camiseta de la selección, la gente concentrada, la gente muy optimista con lo que pueda pasar con la tricolor en el día de hoy. Hasta el momento, minuto número 12, la selección Colombia juega muy bien. La selección Colombia es la que tiene la pelota. Aproximaciones de la selección. Y en este momento ataca Colombia. Ronald, la tiene Luchito Díaz. Y puede venirse el gol fuera de lugar.
0: Sí, señor, fuera de lugar en este momento. Ya anularon un gol por fuera de lugar, ¿no?
4: Es correcto. Le anularon el gol a Daniel Muñoz al minuto número 6. Pero bueno, está avisando a la selección. Y me parece que es un método acertado. Salir no con pelota dominada, sino con pelotazos, viejo Ronald.
0: ¿Por qué cree eso, querido caballito?
4: Porque resulta que este equipo del Congo tiene sus líneas muy adelantadas. Entonces, con un pelotazo, logran quebrar la línea de cuadro que tiene la selección del Congo. Mira, ya ahí... Y ese equipo está muy, muy, muy adelante.
0: ¡Ataca Colombia!
4: Está muy adelante. se puede venir, se puede ver, tóquela, tóquela, hijo mío, tóquela. Se puede venir el primero, en cualquier momento está por caer. Ay, Dios mío. Bueno, vea, ¿qué dice la gente?
0: Sí,
4: en el
0: caballito.
4: TikTok, ¿qué dice la gente en el TikTok? ¿Qué dice la gente también en nuestro WhatsApp? Si de pronto está viéndonos, escuchándonos, y de pronto también quiere hacer su comentario al respecto del partido, nos puede enviar la nota de voz. ¿La recepción ustedes allá o el WhatsApp acá, Ronald?
0: Como quieran. Bueno, yo voy a abrir por acá el WhatsApp a ver. A ver qué dice la gente. ¿Tiene allá notas de voz, caballito?
4: Sí, de la hora anterior. A ver qué dice la gente. ¿Qué dice la gente?
6: Muy buenas noches, compañero. Aquí reportando sintonía desde la ciudad de Neiva, Huila.
0: Eso.
6: Aquí con velada y coronación de las reinas de municipales, celebrando este acontecimiento. Hoy gana Colombia 3-1. Ganamos nuevamente.
0: Eso.
6: Marcador. Que tengan una excelente noche, compañeros.
0: Igualmente, mi hermano.
4: Un abrazo, me dice caballito, soy Dani, mexicana, apoyando a la selección Colombia. Obvio, y a Tropicana. Dani, una mexicana, hermosa ella, escuchándonos y apoyando a la selección Colombia. Para Dani, un beso y un abrazo bien grande, mi amor. Y bueno, aquí te esperamos en Colombia, que también es tu país, mi vida hermosa. Evidente, y viene James, viene James.
0: ¡Uy! Atacaba Colombia, ¿no, caballito?
4: ¡Ay! Otra vez el arquero. ¡Uy! Que hasta el momento se convierte en primera, señoras y señores, juega la selección Colombia. Viene Daniel Muñoz, la tiene Daniel, la tiene el conjunto colombiano. Viene James y está tocando la pelota el conjunto colombiano, pero la perdemos y ya la recuperamos. Colombia, qué presión le está poniendo a la selección del Congo. Qué tremenda presión, Dios mío, Padre Santo bendito. Así que se juega, carajo. Le estamos comentando a nuestra gente que de pronto se pregunta, ¿dónde anda Freddy?
1: Muchachos, ¿me tienen?
0: Te tengo, querido Freddy. ¿Cómo está el ambiente, mi hermanito, por allá?
1: No sé si ya me están viendo a través de Tropicana Colombia, ya creo que tenemos video.
0: Ya Malumita lo está cuadrando. Ya han contado segundos. Le podemos ver tus hermosas cachetes.
1: Quiero contarle que la gente aquí está con los nervios de punta, pero veo mucho manía en la mesa, así poco trago. ¡Uy, uy, se viene Colombia! Me preocupa porque ustedes gritan primero el uy que yo. Cuando Colombia haga gol me voy a enterar por ustedes y no por lo que estoy viendo acá.
0: Vamos a hacer algo entonces. Nosotros solo dejamos que el viejo Freddy nos cuente el partido para que lo grite con la gente, para que lo disfrute con la gente. ¿Sí o no, caballito? ¿Qué dice usted?
4: Claro, no, perfecto, me parece perfecto. Dale, dale, así, hagámoslo así.
0: ¿Listo?
4: Estamos casi. Está por caer el gol. Dios quiere que sea así. La selección Colombia está jugando bien. La selección Colombia le está metiendo presión. Ese pelado puerta tiene un motor en esos pies, compañero. Ese pelado puerta me ha sorprendido de buena manera. Muy buen jugador. Con razón, Richard Ríos perdió la titularidad con ese pelado puerta.
0: Muy bueno, ¿no?
4: Que le mete Guerrero. Ey, ese man es bueno. Bueno. Y otra vez ataca Colombia.
0: Y es un peladito. Querido Freddy, para todas las personas que nos escuchan a través de @TropicanaColombia, lo tenemos en vivo. Vemos la carita, las gafas, lo vemos completamente bien, mi hermano. ¿Cómo va todo? ¿Cómo va el ambiente, querido Freddy?
1: Oiga, esto está la locura para toda la gente que está en Tropicana Colombia. Aquí estamos en vivo, de donde es el íntimo, en la ciudad de Bogotá. Ahí están las extraordinarias, las podemos ver allá sentadas. Si ustedes vean, la van chequeando, allá está Juliana, la que ven allá de camisetica blanca. Y Dariana también está allá también en primera fila viendo el partido. Toda la gente, como puede ver en el sitio, vamos a mostrar por aquí, vale, el sitio. Toda la gente tiene camiseta de la selección Colombia, toda la gente está a la expectativa. Una pantalla gigante que tenemos acá en el desmadre, en donde es el íntimo hoy de Tropicana. Mucha gente echando guarito, mucha gente pasándola bien. No les pregunto el marcador ahorita porque están concentrados en el partido. La estamos pasando bien. ¿Usted quiere que les muestre cómo me recibieron acá?
0: De una.
1: Le voy a mostrar. Salucita, un abrazo para Ronaldinho, un abrazo
4: para una corona y no son una corona y no son de las que se pone en la cabeza.
1: Esas son las primeras. Oiga, ¿cómo vamos con el tac tac? Ya llegamos.
4: Iba, a iba Colombia. Tiro de esquina.
3: Oye, a mí me habían prometido muchachas bonitas. A mí me habían prometido casting.
1: Ve aquí muchachas bonitas, Val. Vamos a dar la vueltica por acá para mirar las mujeres que están en este momento. Vea, ahí ustedes están viendo. Niñas muy lindas a esta hora y voy a ir a llamar a Dariana para que se conecte conmigo un momento para venir y que comente el partido. Dari, ven un momento que estamos en vivo para Tropicana Colombia, estamos para todo. A que no me duermo, aquí está Dariana, vea, ustedes dijeron muy niñas bonitas, aquí está.
7: Y estoy en sano juicio, no estoy tomando porque mañana hay que madrugar, mañana hay que trabajar. Hay que vivir la emoción del fútbol también, pero en sano juicio.
1: ¿Cuánto queda el partido hoy?
7: Hoy queda 3-1, porque estamos jugando demasiado bien, vea. Llevamos 19 minutos, 5 intentos de gol. Bien.
1: Sí, vea, ahí está una de las extraordinarias. Oiga, lugar lleno, Dario, en este último.
7: El lugar lleno, además los oyentes que están en ese lado están súper cómodos, están súper parchados, están comiendo, bebiendo, porque hay cervecita, hay traguito. Mejor dicho, ahorita en el entretiempo seguramente nos van a ver allá recochando.
1: Así es, ahí estamos, para que no me duermo de Tropicana, ahí está una de las extraordinarias de Ariana en este momento. Oiga, ¿sabe qué me preocupa, muchachos?
4: ¿Qué le preocupa,
1: viejo Freddy? Que no los hace.
4: No, Freddy, no vengas tú con tu vaina. Oye, no vengas tú con tu vaina, que Colombia está jugando bien y esa selección no va a hacer gol.
1: ¿Usted cree que no?
4: Oye, yo creo que no, yo estoy seguro que no. 3-0 le vamos a meter a ese equipo. 3-0 podemos ganarle hoy a ese equipo, ¿no, Palomita? ¿Qué dices tú? ¿Qué dice Ronald? Ronald, dime algo, cuéntame algo.
0: No, yo siento que le vamos a meter sus 3 goles hoy. Imposible, es que estamos atacando, ya van 2 llegadas, uno anulado por fuera de lugar y por un bracito, y el otro es tremendo atajadón del arquero de República del Congo, ¿no?
4: Y el otro, el primero, la primera oportunidad que fue al palo de Daniel Muñoz.
0: Sí.
4: Entonces, Ronald, bueno, sí, si de pronto tienes a nuestros oyentes, a nuestra gente en el Tropi WhatsApp ahí en Bogotá, lo pasamos de una. A ver, ¿cómo está viviendo la gente el partido? ¿Dónde lo cogió el partido? Cuéntenos, ¿en qué parte de Colombia está? ¿Dónde nos está escuchando? ¿No? ¿Dónde nos está viendo? Repórtese a nuestro Tropi WhatsApp.
8: Ganando Colombia desde...
0: ¿Cuánto?
8: Hola, 2-1, ganando Colombia desde Nueva York.
4: Eso.
0: Dice por acá la gente de Tropicana.
9: Buenas noches, Tropicana. Soy Isaac de Chía. Y yo creo que el partido de esta noche queda 2-1 ganando Colombia.
0: Eso.
4: El WhatsApp es como Ronald.
0: El WhatsApp, para que usted nos mande la bota de voz acá en Bogotá, es 310-206-3302, caballito.
4: 310-206-3302. 310-206-3302. Envíe su nota de voz, dónde nos está viendo, dónde nos está escuchando, dónde lo cogió el partido de la Selección Colombia. Si de pronto está con la familia, está con la novia, está disfrutando, está moteleando, tiene la camiseta puesta, de pronto está en el carro. Díganos de una, ¿cuánto cree que va a quedar el partido? ¿Cómo es su nombre? ¿Y de qué parte de Colombia, de qué parte del mundo nos está viendo, nos está escuchando? Ya, al Tropi WhatsApp de Tropicana. Juega Colombia. Minuto 21. Tiempo de hidratación. Y lo estamos haciendo bien, viejo Ronald. Lo estamos haciendo bien. Y yo sé que la Selección Colombia en cualquier momento va a terminar haciéndole el primer gol. La primera pepita a la Selección del Congo. Papi, nada que hacer.
0: Así es, mi querido caballo. 9:22 minutos. En estos momentos están hidratándose. Venga, ¿por qué tanta hidratadera?
4: Porque está haciendo un calor infernal, hace más calor que aquí en Barranquilla, por eso esa gente tiene que estar hidratada, por eso cada 22 minutos, al minuto 22 más bien, del primer tiempo y del segundo tiempo, ellos hacen la hidratación, para evitar cualquier soponcio, tú sabes cómo es la vaina.
0: Sí señor, así es mi querido caballo.
4: Bueno, más oyentes, más gente dice, hola, muy buenas noches. A ver, ¿qué nos dicen? Buenas, Tropicana.
10: Caballito, qué pena, no le terminé el audio, es de aquí, Le habla Álvaro, el de los amarillitos de la ciudad de Neiva.

0: Oh, pollito, ¡vivan las rolas! ¡Dios mío, vivan las rolitas!
1: ¿Te dieron ganas de venirte para acá?
0: ¡Obvio! Ay. ¡Obvio! Como digo yo, de cabeza y sin caco, papi.
1: Oye, está duro el partido, está muy intenso, ¿no? Está más peleado que el anterior.
0: Esperanza Gómez al negro del WhatsApp, está duro el partido. Sí, señor. Pero en cualquier momento... ¡Y ahí va Luchito! ¡Va Luchito! Vea, yo les voy a decir que en este momento la Selección Colombia está casi, pase el gol. En cualquier momento cae el gol. Están paseando de un lado para el otro a la Selección del Congo.
1: Caballito, contémosle a todos los oyentes sí. Qué pasó con tu camiseta negra que nos trajo suerte el partido anterior, hombre.
0: Yo les había contado a mis compañeros que yo me ponía la camiseta negra cada partido de la Selección Colombia.
2: ¿Sí?
0: Y bueno, nos había ido bien. Resulta que a mi mamá se le dio por lavarme la dichosa camiseta el día de hoy.
1: No me digas eso.
0: Y como yo me hubiese puesto esa vaina húmeda, iba a oler a perro callejero.
1: Pero ¿y qué prefieres? ¿La cábala de que Colombia gane por la camiseta negra o
0: yo puedo querer mucho mi selección, pero yo soy con los olores muy fastidioso. Imagínate, o sea, ya tú te puedes imaginar, Malumita, aquí en la costa, nosotros cuando nos echamos agua en la cabeza, no nos bañamos y nos pega el sol, ¿a qué olemos?
1: Hombre, pero yo prefiero que gane Colombia, caballo.
0: Y olé a zorroyuyo todo el día, Malumita, eso qué es.
1: Ni la de Colombia te pusiste siquiera.
0: No, es que yo me pongo la camisa negra. Pero aquí está Belito, que tiene la camisa de la Selección Colombia, la tiene amarilla.
1: Que salude.
2: A ver, que se deje ver el Abelito acá a través de arroba sí, Tropicana
0: el
2: Colombia.
0: El Tony Day, mira, ¿eh?
2: Pero, uy, Tony Day.
0: Solamente se le ve la frente. Tiene que se te vea todo. Amigo.
1: Qué buen peinado, Abelito.
0: Sí, está bien, bien peinado.
2: Bueno, ya tenemos por acá de nuevo al viejo Freddy. Querido Freddy, ¿cómo está el ambiente en estos momentos allá donde usted se encuentra?
3: Oiga, estoy acá exactamente en el desmadre, en la 51 con séptima, en el íntimo que tenemos con Tropicana, mucha gente ya también hidratándose, porque no solo se hidrata la Selección Colombia, nosotros sí. También nos hidratamos, la gente está pendiente de lo que está pasando aquí. Amigo, para Tropicana Colombia, ¿cómo se llama?
4: Aldo.
3: Aldo, ¿cuánto quedamos hoy, marcador?
4: 3-0.
3: 3-0, si ve la cábala del 3, yo que le digo, oiga, muchas niñas están llegando, muchas niñas lindas, yo cómo que me voy a quedar acá, sigan ustedes en estudio, pasen la rica. Está bueno esto después de que se acabe el partido de Colombia, uy.
1: Nos vamos para allá.
3: A que no me duermo aquí. No, pero de verdad, mucha gente de verdad pasándola rico, disfrutando. Es algo que teníamos preparado para todos los oyentes de Tropicana en la ciudad de Bogotá, en donde van a tener comidita, en donde están compartiendo traguito, en donde la están pasando rico, y es un regalo que le quería dar Tropicana, una experiencia única e íntima en el partido de la Selección Colombia. Yo les hago una pregunta.
2: Sí, señor.
3: En este momento, como ustedes ven a la Selección Colombia, ¿merece gol o no?
1: Merece.
2: Claro.
3: En el primer tiempo yo les digo que tienen que hacer gol o si no, se nos va a complicar esta vaina.
1: Sí,
3: porque
1: señor.
3: Este es el partido de la clasificación.
2: Sí, señor.
3: Luego el toro que se nos viene el sábado no nos va a dejar clasificar, que es Portugal, que además viene crecidísimo después de haber metido 5 goles.
2: Así
3: entonces,
2: es.
3: Si no ganamos esto, se nos puede estar complicando todo.
2: Sí.
3: Esta vaina tampoco es que sea cualquier partido, viejo Ronald. Y caballito, por favor, tráigase la camiseta negra para la próxima, porque cuando se la trajo, ya hemos metido como 2 goles.
0: Bueno. No se preocupe que el sábado me pongo la camiseta negra desde bien temprano y así sea que huela a perro callejero, yo me pongo mi camiseta.
1: Eso,
0: nada
1: hombre.
0: Que hacer. Hay que ponerse la cábala, la camiseta negra, cada vez que yo me la pongo, la Selección Colombia le va bien. Pero bueno, apenas estamos comenzando, primer tiempo, no hay que desesperarnos, no hay que desmotivarnos, porque la Selección del Congo, o sea, no estamos jugando con cualquier pintado, estamos jugando con una selección que es fuerte, una selección ruda.
2: Sí,
0: pero lo que nosotros tenemos es categoría, calidad. Nosotros tenemos esa sutileza que ellos no tienen. Entonces, no se preocupen. Así sea 0-0 ganamos. Pero no se preocupen. Los goles son amores y ya van a llegar.
2: Sí, señor, así es, caballito. Pero ¿sabe una cosa que a mí me pregunta, me preocupa, caballo?
0: ¿Qué le preocupa, Ronaldinho?
2: Es que
0: ¿qué pasó?
2: Esos manes, todos grandotes, tienen un físico...
0: ¡Ah! Pecho escaparate,
2: que
0: así,
2: yo me
0: enamoré
2: de eso. No, son tremendos, o sea, tienen un físico inmenso.

0: Sí, claro. Pero lo que pasa es que
1: corren.
0: El fútbol hoy en día nos ha metido que listo, bien, que tienen que tener buena talla en cuanto a la estatura y tal. Deben ser portentosos, pero el fútbol es para los inteligentes y para los talentosos.
1: Caballito, entonces, pero corren toda la cancha. Corren toda la cancha, no se cansan de correr.
2: Es que eso es lo que me preocupa. Eso es lo que me preocupa, Caballito y Malumita, es que, por ejemplo, sobre el minuto del segundo tiempo, el minuto que
1: 60, 70,
2: esos manes y los colombianos son todos chiquiticos, pues nos llevan, ¿no?
0: No, pero Colombia si le hace ese juego, los va a cansar. El toque-toque. Por ejemplo, ayer cuando la selección argentina estaba jugando contra Austria, llegó un momento en que Austria la tenía presionada. ¿Qué comenzó a hacer la selección argentina?
1: Toque pa' aquí, toque pa' allá.
0: El desequilibrante que es Leo Messi hizo el gol. Y el desequilibrante es nosotros, Lucho Díaz.
2: Ok. Sí.
0: Entonces, tienen que moverlo. O sea, eso se llama una selección ya de experiencia. Ellos tienen esa experiencia. Nosotros también tenemos esa experiencia, ese bagaje. Y tenemos que ponerlo en práctica. El toque. Ay, Dios mío.
2: No, cuidado. Todo bien.
1: No hable más del toque, querido caballo.
2: Atacaba el Congo. ¿Se dice el Congo? República del Congo. ¿Cómo se dice, Malumita?
1: Congo, más rápido.
0: Del Congo.
1: Igual no creo que nos estén escuchando, sí, allá en República Democrática del Congo.
0: Esa gente me dicen que están acostumbradas a entrenar con leones, corretear leones.
1: Uy.
2: Ay, casi, mi madre.
0: Casi. Ay, Dios mío.
2: Soy que me canto el primero, caballo.
3: Déjeme decirles algo, muchachos.
2: Sí, señor.
3: Déjeme decirles que yo los escucho a ustedes Congo. Y lo que se ustedes narran allá no ha pasado acá.
0: Dios. Ay, madre. Mira, que ellos son demasiado malos, son muy malos. No tienen la calidad que tenemos nosotros los colombianos.
2: Sí. Pero es que el fútbol, caballito, no es únicamente de tener la técnica, sino del aguante también, ¿no?
1: Y la suerte también.
0: Y esos manes son fuertes, o sea, esos manes deben tener un físico, un estado físico impresionante. Y ahí va Colombia otra vez. Cánteselo, Ronald, cánteselo.
1: Ah, Dios mío. Me están emocionando al Freddy allá y no ha pasado nada, tranquilo, Freddy.
2: Sí, señor Freddy.
3: Les cuento que lo que ustedes están narrando allá no ha pasado aquí. Nosotros estamos en el minuto. Vea, con decirles, ¿qué minuto tienen ustedes en el televisor allá?
1: 35.
3: No le creo, en serio.
2: ¿Cómo así? ¿Usted qué partido? ¿Cómo va Portugal?
3: Vea, gol de Ronaldo.
1: Él está dos horas antes. Está con la hora de Estados Unidos. Oiga,
3: yo los estoy escuchando a ustedes y yo veo que ustedes dicen un gol y aquí la tiene el República del Congo.
2: Y se asusta.
3: Sí, yo aquí estoy en el minuto 31.
2: No, nosotros también 31 con 24, 25, 26.
3: Sí. Es más o menos un retazo como de 5 segundos tiene la vaina.
2: Ah, no es mucho. Entonces no vamos mucho. nosotros
1: que hablamos 5 de segundos después.
2: Sí, nosotros vamos 5 minutos adelantados.
3: Exacto.
2: Pero listo, todo bien, no ha pasado nada, todo está tranquilo.
3: Vengo del futuro y Colombia gana el mundial. Uy, les cuento que estoy preocupado.
2: ¿Y eso?
3: Estoy preocupado porque veo que sacan maní y no sacan nada más.
1: ¡Hombre!
3: Estoy viendo maní.
2: Querido Freddy, la gente en Tropicana Colombia me dice, bueno, ¿por qué no lo vemos? ¿Dónde está? ¿Qué pasó con el camarógrafo?
0: ¡Que ponga la cámara!
2: Sí, señor.
3: Voy a decirle a Valentina que nos conecte porque Valentina se dedicó a ver el partido y no nos ha conectado.
2: No. Que Valentina pase por recursos humanos.
3: Partido. Ella ya apagó la cámara después.
2: Pero no, bueno, está Valentina. Sí. Eso, mi hermanito. Bueno.
0: Vean, notica de voz en Colombia. 310.
2: 310-206-3302. Para que.
0: 206-3302. 310. 206-3302, ¿dónde está? ¿Con quién está? Cuéntenos cuáles son sus impresiones del partido hasta el momento. Envíenos una notica de voz y diga, mi nombre es fulanito de tal. ¿Sí? Los estoy viendo, los estoy escuchando desde tal parte. Y hasta el momento me gusta el partido de la selección, no me gusta. Me gusta este jugador no me gusta. Coméntenos el partido.
2: Así es.
0: El partido, a ver.
2: Así es, vamos a ver qué dice la gente por acá.
4: Yo escucho Tropicana, nada más bacana, bacanísima. Eso. El partido queda 3-1 ganando Colombia.
2: Oiga, caballito, mucho 3-1.
0: Hermano, mucho 3. Yo creo que ese es el resultado que se va a dar hoy. Me sí. parece que la selección Colombia, cuando mete el primer gol, mete los otros. O sea, se vienen en choricera, en fila india, uno tras otro.
1: ¿Se vienen en qué?
0: En choricera.
1: ¿En fila india? ¿Qué?
0: Es en fila india, papi, uno tras otro.
2: Sí, sí, sí. Bueno, 9:33 en Tropicana. Estamos en A Que No Me Duermo. El Oye, caballito.
0: Pero sí, yo, señor, caballito. Yo siento que Malumita está como callado, está como regañado. Malumita, ¿qué? ¿Te regañaron?
1: No, que estoy haciendo muchas cosas a la vez. Sabes que los hombres no podemos comer chicle y caminar al mismo tiempo.
0: Oh, Malumita. Pero
1: estamos en todas.
0: El partido.
1: ¿Cómo?
2: Ay, ¿qué?
1: No puede ser.
3: ¡Gol de Ronaldo! Mete el segundo aquí donde estoy. Cristiano Ronaldo mete el segundo. Estoy un poquito retrasado con la transmisión de ustedes. Un poquito, pero la estamos pasando rico en el de madre. Oiga, vea, se fue el Congo con todo, hermano. El que no los hace, los ve hacer.
1: Como gordo en tobogán.
3: Quiero hacerle una pregunta a Maluma.
1: Dime.
3: Maluma, ¿cómo ve a esos del Congo?
1: Tienen mucho físico, como decía Ronald.
3: ¿Son tu prototipo?
1: No, son el prototipo de Ronald, que los estaba elogiando por ahí, pero se ven muy, muy fuertes.
3: Uy, le cuento que un man de esos. Uy, a mí se me vienen tres manes del Congo en Gavilla y yo salgo para la otra cuadra.
2: Uno solo.
0: Ey, pero no es por nada, pero Davinson Sánchez se parece a los manes del Congo, ¿no?
2: El único que tenemos grande. Mira, es que estamos viendo. Sí. Todos son chiquiticos.
0: Oye, y Lukumi parece de Nigeria.
2: Bueno, tiro de esquina para el Congo. Levanta el Congo.
1: Y Santa María, madre.
2: Todo
1: de
2: bien,
1: Dios.
2: No pasó nada.
0: Bueno, pues vamos Colombia, minuto 35. Faltan 10 para que se acabe el primer tiempo y la selección del Congo tiene la pelota. Eso está bien, tienen que tocar, tienen que salir de su zona, tienen que atacar para que la selección Colombia tenga más oportunidades.
1: Sí, Freddy.
3: Quiero contarles algo.
0: Cuéntalo. ¿Qué pasó?
3: Hay una niña que no para de mirarme. ¿Será que le debo plata?
0: Papi, ya usted no puede mirar, ya usted no puede hacer absolutamente nada porque ya usted está amarrado. Eche todo para acá.
3: Me está mirando también el novio. Hagámonos los bobos. Estamos viendo el partido. Uy, ahí sigue mirando el novio. Se está levantando el novio. Muchachos, nos vemos en Caracol. Esto es calentón.
1: Imagínate que sea un congoleño el novio.
3: Camilo Vargas se convirtió en reneguita. Oiga, les cuento que la gente está muy feliz acá, de verdad, esto está muy bonito, todo el mundo está con su camiseta puesta, esto está absolutamente lleno. Estoy aquí al lado de Valentina, que ahorita ya va a conectar el video para que me puedan ver un poquito lleno de mujeres bonitas, de gente chévere. Ahí vean, nos estamos conectando exactamente, ahí estamos cuadrando, no sé si Maluma ya nos tiene en video en este momento.
2: Ya va para allá.
3: Ahí vamos a conectar el video para que ustedes vean lo que está pasando aquí. Y ojalá que en el video podamos ver la celebración del gol, si hacen gol en este momento, para la selección Colombia. Nos estamos jugando el segundo paso, o mejor dicho, la primera fase de Colombia en el Mundial. Y me preocupa esto, que en el primer tiempo no llevemos ningún gol, porque después de ver a Portugal meter 5, me preocupa seriamente de que Colombia esté jugando hoy así. Después de que Scaloni,
0: bueno, no,
3: el técnico de la
0: no
3: selección
0: se preocupe.
3: Argentina, haya dicho que Colombia está para el título en el Mundial. Uy,
0: que lo preocupen otras cosas, el arriendo, la luz, gas, los servicios, pero que no lo preocupe la selección Colombia. Ahorita le hacemos el primero, hombre.
3: Ahí estamos conectados en video.
2: Sí, señor, ya lo estoy conectando para que se puedan ver al Freddy. Recuérdenos a las personas que se acaban de de conectar, querido Freddy. ¿Dónde están los momentos? ¿Por qué tanta bulla? ¿Por qué tanta algarabía?
3: Le cuento a mi querido Ricardo Jorge.
5: Ah, no, ya sí, no puede Ricardo, ser eso. Jorge.
3: No. Oiga, yo estoy en el desmadre en la séptima con 51. Soy aquí como, esto es la cuadra universitaria de la pieza, donde tenemos un íntimo espectacular con Tropicana en la ciudad de Bogotá. ¿Por qué? Porque invitamos a unos oyentes, les pusimos comidita, les pusimos traguito, fútbol en pantalla gigante, en un sitio espectacular, lleno de buen ambiente, de buena música, todo completamente al gratín como nos gusta. Y la gente grita aquí porque la selección Colombia se acerca. Veo mucho suero. Ahora estoy viendo que están sacando tarros de suero porque se acabó el maní. Se acabó el maní.
0: Yo no sé por qué. ¿Para qué? ¿Qué van a hacer con tanto suero?
3: Yo no sé por qué van a hacer con tanto suero si solo hay una botella de trago. De pronto la van a rebajar con
0: trago,
3: el suero.
0: Yo creo. No, te va a tocar a ti comprar el guaro. Compré el guaro, resuelve, Freddy. Pero eso sí, que la botella no te la vayan a comprar a dar en 500 barras.
3: Oiga, vea lo importante de conocer los DJs de los sitios. Estoy aquí con Camilo Chavarro, que es el DJ de acá, el de Mare, y me tiene con buena cervecita, mi querido amigo.
0: Ah, no,
3: es que
0: nada.
3: Es mejor tener contactos con plata.
0: A mí. O sea que el man te está pagando la cervecita.
3: El man me está invitando aquí la vuelta, hermano.
0: No, aquí va, linda, aquí como
3: que
0: tú.
3: Tiene este sitio.
0: Se mete la mano al drink.
3: Caballo, hágame el favor, se va para la casa y trae la camiseta negra ya. No aguantamos más, hermano, necesitamos un gol.
0: No te preocupes, que ya voy a pedir un mototaxi.
3: Por favor, eso es cábala.
0: El mototaxi ya viene. Mami, mándame la camiseta negra que me lavaste hoy, que me la voy a poner. No importa que huela perro mojado.
3: Muchachos, ¿en serio? A mí me preocupa ver a Colombia en el primer tiempo y que vaya 0-0.
0: No, tranquilo, no se preocupe. Mira, ve, mira eso, ve. Ay, fuera el lugar, no.
3: Ahí va. Si ustedes cantan gol, yo soy el primero que brinco aquí.
2: No vamos a cantar nada. Nosotros no vamos a cantar nada. La bulla de Freddy dirá a los oyentes si hubo gol o no, ¿listo?
0: Ey, pero ven acá, o sea, no debemos preocuparnos tanto. Porque esos jugadores del Congo realmente, realmente son muy inocentes. Ellos son muy malos. De pronto tienen talla, estatura. Es un equipo muy fuerte, muy potente. Pero tácticamente y técnicamente no son mejores que nosotros. O sea, no son mejores que nosotros, de verdad.
3: ¿Le tiro un dato, caballito?
0: Tírelo de una.
3: Momento, si usted se da cuenta en este partido que vamos 0-0, estamos haciendo la misma campaña que está haciendo Portugal. Ganar un partido y empatar el otro. La diferencia es que Portugal lleva 5 goles. Que metieron hoy, creo que son 6 goles en total. Nosotros hasta el momento hemos metido nomás 3. Entonces ellos pueden llevarse el primer lugar en la tabla y nosotros necesitamos ser primeros. Porque el segundo lugar muy posiblemente nos tocaría contra Inglaterra en los 16avos. Si nosotros nos tomamos el primer lugar de la tabla, nos va a tocar, haga de cuenta, con un Paraguay, Uruguay, algún equipo de tú a tú. Pero si nos toca un Inglaterra, un Croacia, me preocupa y Colombia llegaría nomás a 16avos. No le digo todo.
0: Esperemos entonces que la selección Colombia mejore, que la selección Colombia meta el bolsillo, un solo bolsillo. Necesitamos un solo bolsillo, se abre el partido para que la selección Colombia pueda hacer el juego que sabe, el juego de toque, de asociación, el jueguito ese, que el toque, ese es el jueguito que a nosotros nos serviría después que hagamos el primer golcito, la primera pepita.
2: Así es, mi querido caballo, así es.
3: Yo les cuento que soy el único que estoy tomando cerveza con pitillo para que me rinda.
0: Freddy, ¿cuánto cuesta una fría? Yo te hago la transferencia.
3: Hágame el favor, como 15,000 barras aquí.
0: ¿Se toman sola la fría?
3: Es que aquí estamos echando una marca prestigiosa.
0: ¿Sí? La marca de las reinas.
3: Mucho maní.
0: Demasiado suero. Estoy preocupado. No porque la selección Colombia vaya empatando, sino porque Freddy le sacaron una bolsa de suero. Le están sirviendo suero, Freddy.
3: Oiga, yo veo mucha cara preocupada aquí de la gente de Colombia. Veo mucha gente sudando porque ya vamos a acabar el primer tiempo. Y no ha pasado nada. Ya era que llevamos un golecito para poder estar respirando mejor. Pero me preocupa porque, por eso yo les decía el partido pasado, República del Congo se la complicó a Portugal. Y si usted se da cuenta, si quedamos así, 0-0, el primer puesto de la tabla lo tenemos que luchar con Portugal el próximo sábado. Porque es al que gane o pierda. Si le ganamos, bueno, a Portugal el próximo sábado, frescos, hágale pa'lante. Pero los, oye, partidos que hay que ganar son estos.
1: Freddy, y no pensemos en que República del Congo le gane a Uzbekistán, porque estaría haciendo también 4 puntos. Entonces, ojito con eso.
3: Sí, también hay que pensarlo muy seriamente. En este momento ataca a República del Congo, que además, como dato, hace más de 50 años no venía a un mundial, ¿no?
2: Hijo, hace rato.
3: Está haciendo la vida súper complicada. Y era un partido, por eso es que uno dice, donde Colombia se confíe en el mundial, está pasando exactamente esto. Yo,
0: hombre, mi Colombia está más complicado que hombre con mujer candaletosa.
3: Caballito, ¿haría cambios en Colombia, sí o no?
0: Mi hermano, hasta el momento no haría cambio, no haría cambio. No haría cambio en Colombia todavía.
3: Pero yo digo que para el segundo tiempo van a hacer cambios.
0: Jamesito no se ve. Necesitamos a alguien que tome la pelota y que comience a repartir juego. Y ahí va Colombia otra vez con un pelotazo. Y en este momento, ay, ay, ay, ay, ay, va Luchito.
3: Uy, uy, uy.
0: Va Luchito. Sácalo. Ay.
3: Va Luchito, va Luchito.
1: No,
3: va
1: ya
3: Luchito.
1: Fue, ya ay. Fue Lucho, ya fue Lucho. Ya fue hace rato, Freddy.
3: Ay, qué pena, espera, que es que yo lo pasé así, Tite. No.
0: Freddy, 10 minutos de reposición, Freddy, 10.
1: Sí.
3: ¿Cuánto de reposición hay?
0: 10 minutos.
2: Aquí son 5.
1: Ya pasaron 5.
0: Por eso, pero cuando le llega ya son 10.
3: Minuto 40 del partido. Minuto 40.
2: No, minuto 45.
3: Oiga, vieron así como chismecito el día de hoy que a Ronaldo, cuando estaba en rueda de prensa después de terminar el partido, le preguntaron por los goles que había hecho Messi y el man no quiso responder. El man
1: muy
3: se
1: bien.
3: Ofendió.
1: Muy bien.
2: ¿Y por qué muy bien?
0: A mí me parece bien porque si te están entrevistando a ti. Ahí va, ahí va.
3: Ahí va, ahí va, ahí va. Güey, madre, es que esa gente del Congo tiene tremendo. Lo que pasa es que, a ver, si partimos a los del Congo, en realidad son 22 jugadores del mismo tamaño de Colombia. Esa gente es muy grande. Ahí se la robó. Vamos para adelante. Hágale, mijo, meta el primero para que Colombia descanse.
1: Y ponle que cada uno debe tener 3 piernas mínimo.
0: Falta, falta, falta.
3: Cada uno tiene 3 piernas.
2: Pero es que, muchachos, miren estos manes, o sea, literalmente los estamos viendo y se ven, los colombianos se ven en la, o sea, les llega a la mitad del cuerpo de los otros. Estos son muy grandes, miren eso.
0: Mira, James.
2: Sí,
0: oh, pero es que James también parece un papelito.
2: Sí, parece jugando los de 11 contra los de Quito.
1: Pero bueno.
2: Minuto 46, ya 47 del segundo tiempo. Colombia 0, Congo, República del Congo 0, ¿no, Malumita? ¿Cómo ve el partido, Caballito, Malumita? ¿Cuál es el análisis de ustedes en este momento?
0: El partido parece en alguien muñeca. Está bastante apretado.
1: El partido está oscuro, se ve oscuro.
2: Uy,
0: el partido está situación. Color de hormiga, perdón. El partido está color coco.
3: Oiga, si les cuento, en este momento estaría jugando Colombia, República del Congo, lo mismo que estaría jugando Rafiki contra el capibara. Estaría jugando el tambor contra el acordeón. Está jugando el desierto contra el Nevado del Ruiz. Está jugando la choza de paja con el cemento.
0: el jaguar.
1: El caballito contra Maluma.
0: El canario contra la guacamaya.
3: Está jugando el Rey León contra Encanto. El Rey León contra Encanto.
0: Señoras y señores, está jugando Miriam Makeba contra Shakira.
3: Está jugando en este momento el elefante contra la guacamaya. El elefante contra la guacamaya.
0: Nos van a cerrar esta vaina, nos van a cerrar el chuzo.
3: Yo les iba a hacer una pregunta, porque ayer en declaraciones Shakira dijo que iba a cantar la canción Die Die en español. ¿Ya la cantó? Sí.
0: Supuestamente iba a salir hoy.
3: Por eso, ¿eso va a ser en el entretiempo? ¿O era
0: yo no sé,
3: partido?
0: Esa sí te la debo.
3: Yo no la vi.
0: Oye, pero ¿para qué en español si la que se pegó fue en inglés?
3: Por eso, pero ella dijo que por primera vez le iba a cantar en español para darle la suerte a Colombia y creo que no funcionó.
0: Shakira, mejor deja esa canción en inglés, por favor. Déjala en inglés, por favor. Tiro de esquina para la selección Colombia.
3: Vea, yo les digo una cosa, para el segundo tiempo yo creo que estamos aguantando, pero para el segundo tiempo vienen cambios. Vamos
0: para
3: a meter cuatro delanteros porque ninguno la mete.
0: Para ti, ¿quién debe salir? Para ti, ¿quién debe salir?
3: Vea, yo le digo una vaina, para mí esto lo soluciona un Cucho Hernández, que es bajito, que tiene velocidad, que tiene garra.
2: Y es morenito.
3: Y es morenito y se entiende con ellos.
2: Se confunde
3: para mí,
2: entre ellos.
3: Para mí, un Juan Fernando Quintero tiene que estar entrando en este momento a solucionar eso. Hay que probar otras técnicas, porque si usted se da cuenta, Colombia está llegando, pero no está definiendo. Y la República del Congo no es que haya llegado a hacer un tiro a la puerta. O sea, realmente el problema es de definición de Colombia.
0: Bueno, se acaba el primer tiempo. Se acaba el primer tiempo entre el Congo y la selección Colombia.
3: Oiga, y me están diciendo en este momento desde San Andresito que la camiseta de Colombia acaba de bajar 50 mil pesos por ese resultado.
0: Desconexión,
2: nos vamos en desconexión en estos momentos. Vamos a ver, vamos por radio a escuchar alguito. Y ya regresamos con más en Tropicana, la más bacana, bacanísima. 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

0: 9:51 de la noche en Tropicana, la más bacana, bacanísima.
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0: Ya venimos con el viejo Freddy, ya venimos con el caballito, con Maluma. No somos expertos en fútbol. De hecho, no sabemos nada de fútbol. Pero aquí estamos acompañándolos en Tropicana, la más bacana. Continuamos por digital, continuamos por TikTok. Ya nos vamos por @tropicanacolombia.

0: Muy bien, 10 de la noche, 3 minutos en Tropicana, la más bacana, bacanísima. Oiga, estamos acompañándolos con el partido Colombia-República del Congo. En estos momentos, 0-0. Acá estamos con el caballito desde Barranquilla. Estamos con Freddy de Producer. A ver si el viejo Freddy se conecta ya por ahí, querido Freddy.
1: Aquí estoy, mi querido Ronald, ¿cómo vamos?
0: Bueno, mi hermano, acá disfrutando el partido, pasándola rico. ¿Cómo la está pasando usted por allá, muchachicas?
1: Oiga, está muy bueno, esto está a reventar, hermano, la gente compartiendo. Me voy a subir rápidamente donde está toda la gente que está conectada con Tropicana, porque tenemos a todos los fieles oyentes de Tropicana en este momento. Lo que pasa es que como el volumen de la música es alto, porque están disfrutando, aquí estoy entrando de nuevo al sitio, la gente compartiendo una banda loca, esperando el gol de la Selección Colombia. Pero mucha gente feliz de compartir con nosotros en este íntimo que le regalamos hoy a los oyentes, y en este íntimo que hoy están disfrutando con traguito, con comida. Amigo, ¿su nombre?
2: Milton.
1: Milton, ¿cuánto queda hoy Colombia?
2: Vamos, pues, tenemos para hacer como 3 goles en el primer tiempo.
1: ¿Será que hacemos 3 goles ahí de una?
2: Hemos tenido en el primer tiempo, pero en el segundo, 2-0 por ahí mínimo.
1: Oiga, ¿qué están comiendo?
2: Picada, ¿quieren?
1: Pica, está buena. ¿Qué tiene la picadita?
2: Carne, yuca, papita, criolla.
1: Oiga, ¿le has dado traguito para tomar?
2: Obvio, sí, sí.
1: ¿O sea, la ha pasado bien? ¿Y con quién vino?
2: Con mi mujer, Wendy.
1: ¡Ay! ¿Cómo es tu nombre?
3: Wendy.
1: ¿Cómo lo has pasado?
3: Bien.
1: ¿Bien? ¿Qué has tomado?
3: Aguardiente y cerveza.
1: Ah, no, ya está feliz. Eso hay que bajarlo con comidita, ¿o si no?
3: Claro.
1: Eso, aquí está todo el mundo disfrutando de lo que tiene que ver este íntimo con Tropicana. Mi amor, venga para acá. ¿Su nombre?
4: Maribel.
1: Maribel es oyente fiel de Tropicana. ¿Cómo le ha pasado, Maribel?
4: Muy bien, muy chévere, muy, muy agradecida con Tropicana.
1: Qué bueno. ¿Qué ha comido? Cuénteme.
4: Uy, he comido carne, yuca, papa.
1: ¿Y de tomar?
4: Y cervecita y guarito, guarito que no falta.
1: Eso, me encanta. Oiga, ese íntimo de Tropicana está bueno. Y les cuento que ya en minutos va a empezar el segundo tiempo. Y lo que yo le dije, va a haber cambios. Oiga, Juli, ¿qué más?
5: Bien. Pa, acá con la esperanza viva.
1: ¿Qué le tenemos que cambiar a la Selección Colombia?
5: No, pues yo no sé, fútbol, ponerle más fe, porque ¿qué más le vamos a hacer a la vida?
1: Eso, ahí está Juliana, las extraordinarias de Tropicana que están disfrutando en este segundo tiempo.
5: Ah, pero
1: eso.
5: Lo que sí me dijeron es que las habían dejado ir a tomar agua y paila, cambiaron el juego y no están jugando bien.
1: Oiga, sí, es cierto, totalmente.
5: Si hubieran dejado secos.
1: Ya la gente está feliz, viejo Ronald, acá. Va a empezar el segundo tiempo. El segundo tiempo de la Selección Colombia. Yo me voy a ir a ubicar por aquí para estar conectados con ustedes a ver este segundo tiempo. Viejo Ronald, ahí lo dejo conectado. La estamos pasando bacano. Yo me voy por otro guarito.
0: ¡Eso! Muy bien, continuamos en Tropicana, Colombia. Saludo a todas las emisoras que se conectan a través de el Sistema Nacional de Tropicana. Estoy con Maluma, estoy con el caballito de mi corazón. ¡Eso, caballito!
6: Papi, sí, la gente en Colombia está súper contenta. Aquí no es la excepción. Barranquilla está súper alegre. Escucho muchas bubucelas, escucho muchos carros por acá pitando. Sí. Los equipos de sonido también están a todo volumen. Y esperamos que la Selección Colombia, la selección nuestra, le haga el primer pepón a la selección de el Congo.
0: Así es. Bueno, minuto 46.
6: No, apenas un minutico.
0: Apenas
6: un
0: arrancó.
6: Un minutico.
0: Ay, yo pensé que los colombianos tenían medias blancas.
7: Medias rojas tienen.
0: Sí, yo todo el tiempo es que mirando eso blanco.
6: ¿En serio? ¿Tú eres daltónico?
0: Sí.
6: ¿Sí? No, no, no te creo.
7: Si fuese daltónico, las vieras verdes, porque mi papá es daltónico y confunde el rojo con el verde.
6: Así es la vaina.
7: Sí,
6: pero Karina también es daltónica y ella a veces también confunde, creo que el color rojo, ¿no?
7: ¿Será que ella te ve blanco, caballito?
6: No, yo sí creo. Y ayer más con el cipote susto que me pegaron los espantos.
7: Estabas pálido.
6: Hoy me llegó una montada de padre y señor mío la mañana.
7: Te dijeron, te molestaron.
6: Demasiado. Pero bueno, chicos.
0: Sí, señor.
6: ¿Será que la cara de la selección cambió en este segundo tiempo o estamos embolatados?
7: Yo veo lo mismo, caballito.
6: ¿Sí?
7: Yo veo lo mismo empezando el partido. No hubo cambios, es importante. Pero veo todavía concentrados y metidos dentro del partido a los jugadores de Colombia, que es importante.
6: Bueno, muchachos. En este momento, sí, la selección Colombia está haciendo los mismos puntos que la selección de Portugal. Pero, con la única diferencia que la selección de Portugal está de primera en este grupo por la cantidad de goles que le hizo hoy a la selección de Uzbekistán.
7: Correcto.
6: Le hizo 5 pepines.
7: Tiene más 4 Portugal. Nosotros tenemos más 2.
6: Más 2. Sí. Porque, entre otras también, la selección Colombia...
0: Sí.
6: ¿Cuántos goles ha recibido?
7: Uno solo, señor.
6: Y la selección de Portugal también, uno solo.
7: Uno solo, correcto. Pero okay. Metió más goles.
0: Okay.
6: Bueno, pues vamos, Colombia. Ey, ¿qué dice la gente en el WhatsApp? ¿Qué dice la gente en Colombia? ¿Qué dice nuestra gente linda, amada?
7: Nosotros tenemos más 2.
6: ¿Más 2? Sí. Porque...
0: Sí.
8: ¿Sí? ¿Cuántos
6: goles ha recibido?
0: ¿Cuántos goles ha recibido quién?
7: No, ese creo que era el audio de la persona que estábamos hablando, Caballo y yo, de eso en ese momento.
6: Epa. Sí.
0: Ok, espera, vamos a ver qué dice la gente por acá en Tropicana, Colombia, ¿listo?
7: Más dos.
8: Tropicana, la más bacana, por favor, nos quitaron la luz aquí en Compartir Suacha, nos quitaron la luz.
6: ¿Cuántos goles ha recibido?
0: ¿Cuántos goles ha recibido quién?
7: No, ese creo que era el audio de la persona.
0: Ahí está, nos tenía más arriba él.
6: Oye, ¿por qué se está repitiendo esa vaina?
7: Porque era el audio.
0: Era la señora. Yo decía, pero el caballito me está hablando, pero habla el doble.
7: Una preguntita, ¿ustedes se vieron Dragon Ball Z, Ronald Caballo?
6: Sí, claro.
7: ¿Te acuerdas cuando Goku hacía la Genki Dama?
0: Sí.
6: Ok, sí.
7: Vamos a mandarle que le pongan la luz a la señora allá en ¿dónde está?
6: energía. Ey, pero... Juan, no seamos tan hijos de madres. ¿Cómo le van a quitar la energía a la señora en pleno partido de la selección Colombia? Eso no se hace.
7: Sube las manos, caballito. Ay, envíale la luz.
6: Energía, ay. La luz. ¡Ay, llóralo! ¡Llor! ¡Hijo de madre, arquero!
0: ¿Qué pasó?
6: ¿Cómo lo vas a tapar? ¡Gol!
0: ¿Sí o no?
7: ¡Golpe de cabeza!
0: No, porque no están celebrando.
6: ¡Golpe de cabeza! ¡Ey, ese arquero, cómo le va a tapar ese gol a Lucho! ¡No sé, hijo de madre! ¡Deje pasar esa vaina!
7: Está tapando muy bien. Ya ha salvado como unas 3 o 4.
6: Ese arquero tapa más que una pastilla de Lomotil.
0: No.
6: Tapa más que un jugo de guayaba.
7: Esa.
0: Ah, la jugada anterior. ¡Uy! Ay. Con el talón. La pasión.
6: Con la rodilla se la saca Luchito.
7: Mío, hay que meterla, dice Caballo.
6: ¡Papi! Hay que meterla, hay que tener la puntería de Nacho Vidal, mijo.
7: Hasta con los ojos cerrados.
6: ¡Claro!
0: Listo, Dios bueno.
6: Mío, Padre Santo, bendito.
0: Por acá me dicen que en 5 minutos tenemos a Freddy por video. Vamos a ver qué está diciendo el viejo Freddy. Si está por ahí, si ya está borracho, si ya le dio en la jeta el man que estaba mirando a la chica. Vamos a ver qué está haciendo por ahí.
9: Estoy por acá.
0: Ah, está bien. Sí, señor.
9: ¿Ahí me escuchan?
0: Sí, señor, lo escuchamos muy bien. ¿Cómo va el ambiente por allá, querido Freddy?
9: No, yo creo que tenemos que hacer cambios importantes. En este momento sale el maní y entra el guaro. Sí, señores, efectivamente, entró el guaro y esto nos da energía para seguir acá desde el desmadre en la séptima que es 51 en la zona universitaria de Bogotá, donde yo me metí y en donde me han dado de todo y estoy feliz.
6: Uy, ¿cómo? Así que de todo, Freddy.
9: Sí, señor. Uy, hay la feria del usado aquí está bueno. Pero déjeme decirle que en este momento ataca Colombia y se acaba de caer en este momento.
6: El internet se cayó el internet.
0: Oiga, va a quedar de verdad 0-0.
9: Oiga, ustedes estaban hablando de que a alguien le quitaron la luz en pleno partido. Hay que ser muy de malas en la vida para estar en la casa y que le quiten a uno la luz y no puede haber absolutamente nada. Pero déjeme decirle que sin luz la radio siempre llega, porque donde usted quiera que vaya, nosotros lo acompañamos y le contamos el partido con Tropicana.
0: Eso.
9: Se complica en este momento el partido entre República del Congo y Colombia, a pesar de que llegamos, nadie la mete y estoy preocupado, nadie la mete. Uy, llegó otra pola, eso, sírvala ahí, gracias, para mojar la garganta para pasarla. Bueno, espero
6: que oye, que envía Freddy.
7: Recuerda que está en horario laboral.
6: De poquito a poquito se está metiendo sifón de llametera.
7: Está en horario laboral.
9: Venga, mi amor, venga, mi amor, siéntese aquí en las piernas, que no importa que no hayan sillas, venga. Yo aquí la como. Eso, mi vida, siéntese acá, no hay ningún problema. Me parece muy bien. Valentina, ¿cómo ve el partido?
10: Reñido, muy reñido.
9: Gran comentario de Valentina. Nadie ha dicho nada, pero ella sabe que está reñido. Marcador
10: 2-1, ganando Colombia.
9: ¿Gol de quién?
10: De Lucho. Y no sé.
9: No, se sabe que no sabe. Eso se nota que no sabe. Va República del Congo atacando en este momento, pero no pasa nada. Va para afuera, va para afuera. Tú, tranquilo. Uy, no podemos decir esa frase porque está eso está registrado. No podemos decir nada.
0: Menos mal, estos mares patean mal.
9: Un saludo para todos los rapiquis. En este momento me voy a conectar con ustedes a través del video. Ahí me tienen, por favor, a través de Tropicana Colombia.
0: Ya Malumita lo va a conectar.
6: No te preocupes, que Malumita es experto en conexiones.
0: Sí, Malumita es experto en conectar. Por favor, que nuestra querida Vale lo coloque en horizontal para que lo podamos ver bien.
9: Que necesitamos en horizontal, Vale, para que ahí me dice que está en horizontal.
0: Que desbloque, debe ser el desbloquear el autorrotado. Listo.
6: 310-206-3302. ¿Dónde está viéndonos? ¿Dónde está escuchándonos? ¿Dónde anda? Cuéntenos, a ver. Ya, ahí está Fredicinho, todavía nada. Vamos a hacer conexión con Freddy, que está en las afueras, está en el íntimo de Tropicana con las extraordinarias. Y hoy nosotros le dijimos, Fredicinho, si llegamos a 50.000 tap-tap, usted se va para la calle. Pero si llegamos a los 100.000 tap-tap, usted se quita la camisa. Así que vamos todos a llegar a los 100.000 tap-tap. 100.000. 100.000 tap tap para que Freddy se quite la camisa, tiene la camisa de la Selección Colombia, y yo creo que esa es la forma de que Colombia le haga el daño, le haga el golcito a la Selección del Congo. Vamos, 100.000 tap tap para que Freddy se quite la camisa de la Selección Colombia y comience a bolearla así.
7: Te tenemos, qué sentado tan bonito tiene.
9: Estoy en un sectado jovial. Quiero que miren toda la gente cómo está de preocupada este momento en el desmadre cantina. Aquí estamos en la séptima con 51. Por allá vamos a hacer el pisgón, porque por allá se ve a Juliana, para que por favor me la ubiquen por allá al fondo. La ven ustedes. Por allá también está Dariana de las Extraordinarias, bebiendo, que está bueno. Y aquí estamos en el desmadre cantina. Estoy al lado de una niña. Hola, buenas noches, ¿cómo estás?
11: Hola, ¿cómo estás?
9: ¿Cómo es el partido?
11: Buenísimo.
9: No, muy bueno, no hemos hecho gol. ¿Qué hacemos ahí?
11: Tener fe. Claro.
9: Eso es lo que nos pide toda Colombia, que tengamos fe.
11: 2-1 por lo menos, o 1-0 por lo menos.
9: ¿Qué pasa? ¿Por qué Colombia no la mete?
11: Hoy no sé.
9: ¿Será que en Colombia no la metemos bien?
11: Obvio sí.
9: ¿Usted ha sido testigo de que en Colombia la metemos bien?
11: Obvio, la metemos súper bien.
9: ¿A usted le gusta cómo la mete Colombia?
11: Obvio.
6: Freddy, pregúntale cuál es la posición favorita de ella.
9: Aquí estamos en el de Mare Catira, la estamos pasando bueno, la estamos pasando rico. Ustedes lo dieron y me voy a poner el reto de que todos los días den 50.000 tacna para venirme a los bares. Porque esto se pasa muy bueno acá. La estamos pasando rico. La vaina es que falta el gol de Colombia. En el momento en que Colombia haga gol, la historia se parte en dos. Porque eso quiere decir que nos vamos para 10 el sábado de la Copa Mundo. Si me ven y si me escuchan hablando como enredado, qué pena, es que me están pasando el guaro en este momento y estoy pasándola rico aquí. Yo los dejo allá en estudio, siga usted, mi querido caballito, y Ronaldo Malumita.
6: Bueno, ahí estamos viendo al gran Fredicinho, que anda por los lados de las afueras de Bogotá, está en las calles, está en un sitio súper bacano con las extraordinarias, están de íntimo, están tomando el guarito, están viéndose el partido, están pasándola bueno, tomándose fotos, haciendo videos. Freddy nos está mostrando eso. Llegamos a los 50.000 tap tap. Si llegamos a los 100.000, Freddy se quita la camisa. Se quita la camisa en plena discoteca. Así que llegó el momento de darle tap tap para llegar a los 100.000. A ver qué dice Colombia. ¿Qué dice Colombia? Minuto 56. Va a hacer cambio la Selección del Congo. Se va el número 17. Ingresa el número 23. Y atención, porque se viene Quinterito, muchachos. Juan Fernando Quinterito, el jugador de River, exjugador del Medellín, exjugador también de Junior. Se viene Quinterito, el número 20.
0: Sí, señor. Se viene el número 20. ¿Sale por quién? ¿Por James?
6: Seguramente. Me imagino.
0: ¿Será que sale por James?
7: Y me también imagino, se viene John Córdoba. Delantero por delantero. Entra John Córdoba y sale Luis Javier Suárez. Sale también James Rodríguez por Juan Fernando Quintero. Me gustan estos cambios. John Córdoba claramente tiene más fortaleza física que Luis Javier Suárez. Y esto nos va a ayudar a retener un poco más el balón en zona rival.
6: Oh, yo no sé, pero yo le tengo una confianza a Quinterito, le tengo una confianza a Juan Fernando, que yo creo que ese pelado para estos partidos, que es menudito, que el más juega bien, yo creo, y capitán, vamos pelado, yo creo que Juan Fernando va a hacer daño.
7: Cava, ¿te sabes la historia de por qué a Juan Fernando le dicen el Nalgón?
6: Nada, no me sé esa historia, ¿por qué?
7: ¿Por qué le dicen el Nalgón Quintero?
6: ¿Por qué?
7: Porque resulta...
6: ¿Se puso biopolímero o qué?
7: Nada, no estaría aquí. En su primer paso por River Plate,
6: ajá,
7: los aficionados lo criticaban porque estaba panzón y gordito, le decían. Sí. Y Juanfer salió en una entrevista diciendo, yo no estoy panzón ni gordito, estoy nalgón.
6: Ah, ok, entonces por eso le dicen el Nalgón Quintero.
7: Epa, sí señor.
6: O sea, fue por una respuesta, o sea, yo me imagino que el man ya estaba mamado de que le dijeran así, dijo, no, yo lo que estoy es Nalgón.
7: Claro, sí señor.
6: Ah, ok, bien. Ve, no sabía. Buen dato, ¿eh?
7: Daticos ahí raros que se tira el Maruma.
6: Ey, entre otras cosas, Cristiano Ronaldo se convirtió en el jugador más longevo en convertir, no, mentira, más longevo no, en el jugador que ha convertido en todos los mundiales.
7: No, en 6 mundiales, primer jugador en la historia.
6: Por eso, en todos los mundiales en el que participó.
7: Correcto.
6: Ahora sí la vuelta. O sea, Cristiano Ronaldo es el único jugador que ha convertido en los mundiales que ha participado, en todos.
0: Sí.
6: Ey, ¿qué dice la gente? ¿Qué dice la gente en el WhatsApp, Ronaldinho? Ahí.
0: Vamos a mirar qué dice la gente por acá en WhatsApp. Hablan de los resultados. Vamos a ver qué dicen. Hola. No, por acá.
7: Dice Lida, la luz se fue a nivel nacional.
0: ¿En serio? ¿Cómo es eso?
7: No sé, varios apagones.
6: ¿Qué dice la gente? En el WhatsApp, Ronaldinho.
0: Vamos a mirar qué dice la gente por acá. WhatsApp. Se me escucha doble. Vamos a corregirlo. Ya, aquí está. Espérate.
12: R&R.
0: Ah, no, esto es para.
7: R&R está viendo el partido.
0: ¿Será que el R&R está durmiendo o está viendo el partido?
7: Se lo ve.
6: Vean, la gente en el TikTok, ¿qué opinan? ¿Cuánto creen que va a quedar el partido? Empatado 1-1, 0-0, 3-3, 2-2, gana la selección Colombia 2-0, 1-0, 3-1. Yo dije que la selección ganaba 3-1, pero así como vamos, la cuestión está bastante complicada.
7: Veo complicado ese marcador, el arquero del Congo es muy bueno.
6: Oye, yo creo que ese arquero es bastante leñero, Malumita.
7: ¿Cómo así leñero?
6: Lechero.
7: Ah, lechero. ¿Cómo así lechero? Que de pronto a algunos oyentes no entienden tu dialecto, nuestro dialecto.
6: Ok, lechero, dícese de que tiene demasiada suerte.
7: Sí,
6: demasiada suerte.
7: ¿Y el salado?
6: ¿Y el salado que no tiene suerte? El salado es, todo le pasa.
7: ¿Y para quién no hay descanso?
6: Para el hombre de mala no hay descanso, no hay día libre.
7: El salado no descansa.
6: Sí.
7: Bueno,
6: el hombre de mala no tiene día libre.
7: La tiene Mojica, John Arias por el medio, vamos en el minuto 60 y está compleja la situación, Yokaba.
6: Pero no se preocupe, ustedes tienen que tener fe como el granito de mostaza.
7: Si tuvieras fe, como un granito de mostaza.
6: Es correcto, y esa es la fe que tienen que tener ustedes.
7: Seguridad, vamos que sí.
6: Yo creo que en este segundo tiempo le hacemos el golcito. Ya nos aproximamos. Nos hace falta.
7: Pues sí, porque en el primero no lo metimos. Tiene que ser en el segundo.
6: Api, no. En este segundo tiempo ya. Ahí, llóralo.
7: Y tercero no hay.
6: Llóralo, Malumita, llóralo. Es el gol. Saludos, Ángel F. Ruiz dice, Colombia tiene que ganar. Curi oficial, Luis Eduardo también, Coraima Campo, Gualdina, saludos para Best Car, saludos para David, Eduardo Gutiérrez también, saludos, Nadia Pérez, José Suárez, Elkin Piñeros, Alejandro Antonio, Santi 1003, Siloquito, Ale Lobato, saludos para Isa.
7: Si lo quito, si lo pongo.
6: Y se lo dijo también. De México, andamos con Colombia, Ángel F. Ruiz, Pablo Yesid Arnaud.

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1: Voy en camino para allá, ya voy en camino para acompañarlos a ustedes, porque definitivamente ya está viviendo una vaina muy loca, hermano.
2: Oiga, ¿cómo es eso? Dice que el muchacho, la chica que usted estaba mirando, el muchacho se puso muy bravo, ¿le tocó venirse por eso o qué fue el problema?
1: Uy. Sí, sí, hermano, esa niña estaba como enamorada, yo creo que le debía plata. Uy. Le debía plata y el man, míreme y míreme, le parecí que era de República del Congo y me estaba mirando mal. Pero bueno, ya estoy exactamente aquí en la esquina y voy a subir a acompañarlos a ustedes a cabina, muchachos.
2: Eso, querido Freddy. Aquí lo esperamos.
3: Hey, pero Freddy se parece...
1: Ya voy para allá.
3: ¿Freddy se parece a los de República del Congo o se parece a los egipcios?
2: ¿Freddy? No, egipcio. No, Freddy no se parece a nada de República del Congo.
4: Si tú ves a Freddy, ¿de dónde piensas que es?
3: De Juan Freddy. Freddy tiene,
4: porque de Bogotá no parece.
3: O sea, como de Angola por allá.
4: De China de pronto.
3: No, hombre, Freddy tiene bastante nariz. Chino no es.
2: Y cachetes.
3: Y cachetes.
2: Uy, ahí está. Mira, estamos mirando en esos momentos la posesión de balón, ¿no?
4: No, eso es.
2: ¿Qué es eso?
4: Los momentos del partido.
2: Y aparecen lo que aparece en amarillo, que es superior,
4: Colombia,
2: que es, pero momentos que de posición del partido,
4: de ataque, si se puede decir así, o sea, como los mejores momentos del partido comparando un equipo con el otro.
2: Okay. Minuto 64 del segundo tiempo. ¿Se dice así, minuto 64 del segundo tiempo, Palomita?
4: No, se dice minuto 65 porque ya vamos por el 65, Ronita.
2: Por eso, pero no, pero
3: minuto 65, señoras y señores. ¿Dónde nos está viendo? ¿Dónde nos está escuchando? Dígalo de una. Queremos saber dónde está la gente que nos sintoniza en el TikTok, que nos sintoniza también en el radio, en la Tropicana de su ciudad, en Bogotá, Cali, Medellín, Pereira, Bucaramanga, Cúcuta, aquí en Barranquilla, en Sincelejo, en Montería, la gente que nos sintoniza de pronto por allá también en San Andrés Islas, la gente que nos está escuchando por los lados de Valledupar, en el departamento de La Guajira, por allá en Maicao, en Riohacha. ¿En qué parte de Colombia nos está escuchando? A nuestros amigos en Cali, lo demás es Loma.
2: Pachangueros, sí señor.
3: Asturias, norte de España también. Gracias por la sintonía.
2: Saludos a toda la gente que está conectada. Sí señor.
3: ¿A quién?
2: A todas las personas que están conectadas a través de Tropicana Colombia, @Tropicana Colombia en YouTube, en TikTok también. A Yuri, que está desde el norte de España. Así es.
3: Bueno, más.
2: ¿Cómo ven el partido, caballito? ¿Cómo ven el partido, Malumita?
3: Juan, el partido yo ya lo estoy viendo embolatado.
2: ¿Cierto?
3: Sí, está bastante embolatado.
4: Bueno, entró.
3: Lo estoy viendo bastante embolatado. Los jugadores de la Selección Colombia, a veces siento que no tienen imaginación, no sé. O de pronto es porque no se desmarcan,
4: entró,
3: o porque la Selección del Congo
4: entró,
3: se para
4: Juanfer,
3: bien.
4: Caballito. Ha tenido un par de pases buenos, pero no marca aún la diferencia.
3: Verdad.
4: Seguimos prácticamente que en la misma tónica del primer tiempo. Y República Democrática del Congo, muy agresiva. Esos entran con los codos, con la rodilla, empujan. Muy, muy agresivo, y eso claramente complica también el juego.
3: O sea, los manes son guayeros.
4: Son leñeros.
3: Sí,
2: bueno,
3: sí,
4: son leñeros.
2: Acaba de llegar el burro. Oiga, viene prendido este man. ¡Eso! Se fue para el baño. Ya llegó Freddy acá a los estudios de Caracol. El hombre viene.
3: Ah, pero eso sí, el día que yo me pegué mis traguitos.
4: Te la
3: caballo,
4: montó.
3: Véngase para acá, deje de estar tomando, que esté en horario laboral.
4: Oye, y no nos trajo nada. Ni un
3: que te va a traer.
4: Ni un manicito.
3: Papi, te trajo un charquito de suero.
4: Ni un paquetico de papa.
2: Sí, este Freddy es un loquillo.
4: ¡Va Colombia!
2: ¡Ahí fue madre! ¡Vamos, vamos, Colombia!
3: Oh, yo no sé, pero Quinterito tiene magia. Yo no sé, Quinterito tiene.
2: ¿Sí?
3: Tiene pincel en esa zurda. Tiene veneno, tiene dinamita.
4: Pero la tiene como guardada hoy.
3: Sí. La tiene mojada. La dinamita. Bueno, Malumita, quiero...

0: enviarle saludos a la gente de Queens Island, Australia. Saludos para Eliana Guapacho, saludos para José Manuel, para Lore, para Jeremy Marroquín, saludos para José también. Saludos a la gente de Lima, Perú, dice Johnny Sánchez. Aquí estoy escuchándolos y viéndolos. Me gusta mucho. El hijo de Xiomara también saludos. Leonardo Peña, Ros López, saludos para Regina Cantillo Arnedo. Saludos para el Tan Kiwi, José Cárdenas, Nicolás Córdoba, Adán Pérez. Y también, ¿para quién más? Para Yanni. Ahí está llegando la gente. Saludos para todos ustedes. Tiempo de hidratación.
1: Así es, caballito. Y es tiempo de cambio. Entra Freddy de Producer, la Yo ya me voy a dormir porque mañana tengo que madrugar a las 6, caballito.
0: ¿En serio? Ey, no, Ronald, no, no, no, Ronald, no. Quédate un rato más con nosotros, Ronaldinho, que ya se está acabando esta vaina.
2: ¿Ustedes cómo van? ¿Cómo van en esta locura, ah?
0: Viéndote que traes una chapetera de padre y señor mío.
2: Caballito, qué buen ambiente el que estábamos viviendo allá.
0: No, yo sé, yo te vi.
2: Debo decirlo, qué buen ambiente, la pasamos rico.
0: Ey, qué montón de mujeres, el mujererío en su punto.
2: Sí, habían bastante, y de verdad, ¿sí? No le niego, la persona que me estaba mirando mal era porque la novia me estaba mirando.
0: Ey, pero ven acá, Frediciño, si yo hubiese estado ahí, había material de dónde escoger.
2: Sí, claro, uy, qué hembrerío el que había, hermano. Venga, a ver, solucionamos todo esto que hizo Ronald por aquí. Para conectarnos con A Que No Me Duermo, ahí estábamos en el íntimo de Tropicana. Caballito, ¿ustedes cómo lo han pasado por acá? Cuenten.
0: No, súper chévere. La gente súper contenta. La gente también un poquito estresada por el tema del partido de la Selección Colombia. Pero bueno, ahí estamos echando para adelante como el elefante.
2: Eso me encanta. Qué bueno. Bueno, ¿qué ha pasado con la Selección Colombia? Me preocupa. Debo decirlo, caballito. A mí me preocupa que la Selección Colombia esté jugando... Pues hermano, a no hacerlo, porque realmente los delanteros tienen que ponerse la 10, ya es hora, porque a mí me preocupa en forma de que en este momento la Selección Colombia vaya cero. ¿Cómo se ha comportado la gente a través de Tropicana Colombia en TikTok? Malumita, cuente. A ver, ahora sí.
3: ¿Sabes qué puede hacer la diferencia? ¿Alguna falta cerca al área o un penal?
2: ¿Será?
3: ¿Algún balón de pelota quieta?
2: Ojalá no llegue un penal, caballito, si no...
3: A favor.
2: Llore la papá.
0: Yo siento que el arquero del Congo está en su noche, está inspirado. Lucho Díaz, por lo general, ese tipo de ocasiones de gol ahí no las desperdicia. Por el contrario, los hace. Oye, ese man hoy ha agarrado todo.
3: Tengo una idea, caballito.
0: ¿Cuál es?
3: Así como hicimos la Genki Dama para devolverle la luz a la señora y no se le devolvió... Esa. Vamos a hacerle la Genki Dama al arquero del Congo.
0: Joda, pero...
3: A ver si se le va un balón por ahí.
2: ¿Así de complicada está la vaina? Congo.
0: ¡Ay, Charo!
3: ¡Joda, ganamos! ¿Así de complicada
2: está la vaina? ¡Ay, Dios mío!
3: Oye, y tuvimos para meter varias.
0: Sí, varias.
3: En el primer tiempo, Daniel Muñoz votó una, Lucho creo que votó otra, el arquero le tapó una a James... ¿No?
2: Y es que eran exactamente del partido 19 minutos. 19 minutos y que nos acompañe la suerte, porque este es uno de los partidos que tenemos que ganar. Y lo decíamos, caballito, la República del Congo le complicó el caminado a Portugal y nos lo está complicando a nosotros. Yo les dije, no es fácil. Portugal era un equipo que decían que iba para la final y República del Congo lo empató. Así que está como complicada la vaina.
0: Sí. El partido está difícil. Yo pensé que de pronto, iba a ser un partido como más abierto. Uh-huh. O sea, que esos manes, tú sabes que son un leñero, son guayeros.
3: Con más superioridad de parte de Colombia, ¿no?
0: ¿Sí o no? Y es que ha habido superioridad, solo que no han hecho los goles. O sea, no hemos hecho los goles.
3: No han entrado.
0: Es correcto.
3: No han entrado.
0: No han querido entrar porque las oportunidades las hemos tenido... Y Lucho Díaz, muy pocas veces se come esos goles así.
2: Dios mío, Dios nos ampare y nos favorezca en este momento. Pero bueno, ahí estamos conectados con cada uno de ustedes. 10 de la noche, 33 minutos con toda Colombia. ¿Qué están diciendo por ahí a través del WhatsApp? ¿Cómo ven este partido? Por favor, mándenos notica de voz en el 310-206-3302. Queremos escucharlos hasta ahora. ¿Qué está pasando? ¿Cómo ven el partido? Vea, la gente que decía de pronto, uy, Colombia se le va a complicar y Colombia va a perder. En este momento no está tan descabellada la idea de que se le complique la vaina. 0-0 y no veo salida de esto. Y como dice el Maluma, La vaina puede ser un penalti, la vaina puede ser un tiro libre, la vaina puede ser una individualidad de alguno de ellos, porque ha llegado el momento de verdad de pensar que estamos en un mundial. Esto no es un partido cualquiera, esto es un mundial.
3: Y lo que me preocupa, viejo Freddy, si seguimos así en empate, es el tercer partido.
2: El de Portugal.
4: Ah, espere que le subo el micrófono aquí a... Ahora sí hable, mi querido...
5: Hola.
4: Espere. A ver, deme el número allá, por favor.
5: El número es el 4.
4: No, en el 4 está Maluma.
2: Estamos... Así está igual de odio, yo creo.
4: A ver, lo voy a subir por aquí.
5: Oli...
3: Nada, no.
1: Sí. Ahí. Me escuchó, sí, señores. Ahora aquí está la voz del fútbol.
0: Cántelo, narre.
1: Querido caballito, muy buenas noches.
0: Estimados amigos, señoras y señores, al hombre de Pantalocillos, el León, el de la Melano por dentro, restaurante y domicilios, el japonés.
2: Oiga, estaba bueno el ambiente. ¿Yo para qué me vine?
1: Sí, pero porque le iban a dar en la jeta.
0: O sea, que estás aburrido aquí con nosotros. ¿Sí te das cuenta?
2: No, hermano, estaba. Por lo menos allá podía pasar el guayabo con trago aquí, ¿qué? Habiendo en la cara Maluma.
0: Nosotros somos un vacile, nosotros somos un viaje diferente. Tenías que venirte para acá con nosotros, ya está bueno. Ya fuiste allá, te tomaste unos tragos.
1: ¡Uy! ¡Ay! ¡Mi madre santa!
2: Allá hasta ahora está llegando el tiro.
3: No pasó nada, fuera de lugar.
2: ¿Qué dice la gente? ¿Qué opinan por acá, hola, Tropicana?
6: Sí, yo, caballito, sí, yo, Frey. Eso va a quedar 0-0.
0: No se preocupe.
6: Eso me
2: va a... ¡Reprende!
6: Eso es más que comprobado.
2: Bueno, igual todavía tenemos posibilidades de clasificar. Queda un partido el sábado. Y ese partido va a ser una locura donde ese marcador queda así.
3: ¿Por qué? Porque República Democrática del Congo se puede estar metiendo de segundo lugar y nosotros quedando de terceros.
1: Si le gana
3: a Uzbekistán y nosotros perdemos, es que, contra Portugal.
1: Es que, Ofre, mire, esos manes no dejan hacer nada a los pobres colombianos, que son muy grandes.
2: ¿Tú qué opinas de ese comentario, Malú?
1: Le dicen los trípodes. ¡Ay, mi madre!
2: ¡Uy! ¡Gol! ¡Estamos cantando! ¡Gol!
0: Muy grande, qué grande, ¿no?
2: Solo faltaba que yo viniera aquí a acompañarlo.
1: Bueno, sí, señores. Qué
3: Daniel Muñoz con la pierna izquierda, gracias a un bloqueo de John Córdoba dentro del área, le dejó el balón servido a Muñoz y Muñoz de primera.
1: Ay,
3: al primer palo.
1: Madre, qué golazo.
0: Ahora sí, ¿por qué no lo cogiste, cara de león? ¿Por qué no lo cogiste, no joda?
2: ¿Dónde está la gente que decía que perdía Colombia?
3: Sirvió la Genki Dama, caballero.
1: Uy, mire eso.
2: Así estaba yo allá. ¿A qué carajo me vine? Yo me vine a traerles el poder aquí. Vean, quiero cantarles los goles hasta ahora, pues allá en Betplay, la jugada oficial de la Selección Colombia. 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
2: Pues muy bien, aquí estamos. Narrando. Qué bien, comentando el partido de la Selección Colombia, 10 de la noche, 38 minutos.
0: Fue autogol, pero Betplay también entró.
2: No, hombre, pero caballo.
1: Sí, fue autogol. No,
3: preguntan por acá por TikTok quién anotó el gol. El gol lo marcó Daniel Muñoz. Hubo un leve desvío en un central del Congo. Y eso permitió que el arquero no la atrapara.
2: ¡Que no me esperen en la casa! Porque me devuelvo. Viene Ronald para acá. Por favor, yo me voy a devolver. Pídame taxi otra
3: nuevamente.
2: Vez.
3: ¿Ya?
2: Pídame taxi.
1: Y mijito, le quedan 30.000 taptas para que muestre la...
2: ¡Ay!
1: ¿Cómo es la vuelta? La
2: harina.
1: Para
2: mostrar. ¿Ustedes
1: las predinas?
2: Yo dije, a los 100.000 me quito la camiseta.
1: Bueno, ya faltan 30.000 tap taps, así bueno, que a darle, a darle para ver esas chocolatinas.
4: Y me quito la camiseta.
1: Eso es.
4: Eso fue lo que yo dije, así que por favor ayúdenme.
3: Hubo cambio en Colombia, entra Richard Ríos.
0: Sí, ay, salió el pelado Arias.
1: ¿Está jugando Arias? Ah, pero Arias el 11.
3: Sí. John sí, Arias, sí. Sale John. Seguro,
0: John
3: caballo.
0: Arias, John Arias. Entró Richard Ríos.
3: No, yo voy a John Arias todavía.
1: ¡Ay, mi madre! ¡Me quiero borrar la pelota!
4: ¿Fuera lugar?
0: Hey, ven acá. ¿Y ustedes por qué gritan primero que yo?
1: ¡Nieee! Porque tenemos TDT.
3: A ver.
4: Uy, en este fue? Momento, en este
3: pitó
4: momento.
3: Pitó una falta.
1: Pitó.
3: Pitó una falta el árbitro. Vamos, de Luis Díaz al central y ya continuaron.
4: Ah, no hay nada
1: no,
4: que hacer.
1: No, qué golazo, ¿ah?
4: No, está
1: sombrerito.
4: Robando.
1: Eso era gol de...
4: Eso era gol de Yepes.
1: Gol de...
3: Ahora era gol de Lucho.
1: Ay, mi madre. Oiga, venga, ha pasado algo curioso en los últimos mundiales que Colombia ha participado y es que los goleadores son los defensas.
0: Sí, los defensas.
4: Sí, increíble. Sí.
0: Camilo Zúñiga, Miñía.
4: No, ya con Daniel esto, hermano, ya.
3: Divina.
1: Sí.
4: Me devuelven el apartamento de mi mamá porque lo aposté. Me lo están devolviendo. 10 de la noche, 40 minutos, 10:40. Destápese una ahí, por favor, destape una. ¡Ah, qué rico suena celebrar! Segundo triunfo de la Selección Colombia. ¿Qué pasó, caballito?
0: Ey, pelado, sinceramente, a mí me parece John Córdoba re malo, demasiado malo.
3: Oye, caballito.
4: Más de 1.500 personas viendo nuestra transmisión y eso me encanta.
1: ¡Eso! ¡Ahora sí!
0: Esa vaina, John Córdoba es demasiado malo, perverso. Más malo que el pelado que le pegó a la mamá el Día de las Madres. No joda, qué mal la mamá.
3: Tampoco es de mi gusto,
4: pero... Y se llenan de confianza, señores, se llenan de confianza. ¡Lucho, papá, pégale a eso! ¡Pégale! ¡Qué golazo!
3: ¡Fuera de lugar!
4: ¡No!
3: ¡Fuera de lugar otra vez!
4: ¡No!
3: ¡Fuera de lugar! Y creo que sí, porque cuando estamos en la jugada yo lo había adelantado.
4: Hágame el favor, páselo a otro canal, ya no quiero saber más de esto.
1: ¡Ay, veamos el partido de la novia de Malomito!
3: A ver.
1: Quieto.
4: Sí, está fuera de lugar, sí, señor.
3: Hombre, tenemos a la gente azarada, mano.
4: Ay. Pero van dos goles, pero lindo lo que se ve de Lucho. Ese era un golazo.
0: Es que se demora, no joda, para poner la pelota. Pongan esa vaina rápido,
4: Era un golazo.
1: Ya le han dado dos. Y el anterior, bueno, este sí porque fuera de lugar, pero el anterior no.
4: Dios mío.
3: Y ni lo repitieron. Oye, pero bien, me gustó ese cambio. Ronald por Freddy y empezamos a jugar bien.
4: ¡Eso!
1: El problema soy yo allá, que no era capaz de manejar esa vaina.
4: No, eso estoy viendo aquí, estoy en la hora de las 2 de la mañana aquí con la música. Ahora, ¿cómo reponemos Freddy, todo esto?
0: Resulta que ahorita cuando en un momento mandaba notas de voz, me escuchaba yo, se escuchaba el oyente, se escuchaba Ronald, se escuchaba todo el mundo.
3: Hasta R&R saludaron.
1: Chagüeva.
3: ¿Qué dice, huevadre?
0: No, buenos días, gracias por este huevadre.
1: Ay, huevadre.
4: Ay, no. Toca enseñarle a manejar el carro.
1: Que me enseñen a manejar eso.
4: Muy bueno, yo sí, huevadre, haberme venido de un bar con pola, con viejas. Para venir a acompañar a estos tres manes.
0: Papi,
4: no.
0: Agarrando nalga con la gritadera de gol.
4: Yo, ¿por qué no esperé un poquito, carajo? Bueno, minuto 81 del partido, 10 de la noche, 42 minutos.
3: Ay, Dios.
4: Uy, cambiaron a uno por otro, pero no se sabe cuál es más grueso.
1: Todos
4: no.
1: Igual de menos.
4: Pero bien.
1: Todos miden como 3 metros.
0: Pero los ninjas andan con sus chacritas, ¿no?
3: Oh, sí, claro. Tiene el mismo corte todos.
4: Claro.
1: Ellos fueron los que llegaron bien vestidos, elegantes, que parecían
3: con
1: príncipes
3: una cosa
1: del rap.
3: Como de leopardo, sí.
1: Ay,
4: bueno, no. Me voy a ver en este momento la tabla. Obviamente Colombia en el primer lugar de la tabla. Muy bien. Segundo Portugal. Tercero República del Congo. Y cuarto Uzbekistán. Colombia con 6 puntos, Portugal con 4. Sí. Y República del Congo con 1. Si nos llega a ganar Portugal el próximo sábado, pues obviamente seremos segundos. Pero hasta el momento somos número 1.
1: ¿No? ¿Tiro esquina no?
3: No. Tendría que ganar Portugal para pasarnos. El empate no le sirve.
4: Exactamente.
1: Hijo de madre, en partidazo entonces.
0: Sí. No, qué partido. Y ahora cuidado, se le va
4: pero
0: a ocurrir al profesor Lorenzo.
4: Nos pasaría Portugal. Nos pasaría Portugal por diferencia de gol. Claro. No. Claro, porque Portugal empató el primero.
3: Ah, bueno, sí.
4: Claro, ganó el segundo.
9: 6 puntos más la goleada que le metió.
2: No, pero sí pasaría, no por diferencia de gol, porque nosotros estaríamos perdiendo un partido. Si Portugal nos gana. Portugal ha empatado.
3: Ah, sí, porque él tiene 4.
2: Claro, empató.
3: Tiene 4.
2: Empató, ganó y ganó.
3: Llegaría
2: pasa
3: siete,
2: al primero.
3: Llegaría a 7.
2: Colombia sería, ganó, ganó y perdió.
3: Quedaríamos con 6 y Portugal con 7.
2: Exactamente, tiene toda la razón. Sí, matemática las de nosotros.
9: Por eso hacemos esta vaina.
2: Trago en la cabeza. Quiero ir a celebrar, carajo.
9: No, yo me voy ahorita a las 10 a celebrar.
2: ¿Usted sabe qué hace ahorita? Coger a las 10, son las 10 y 44.
9: Entonces a las 11. Ya estoy borracho.
0: ¿Cuántas frías te tomaste ahora estando ahí sentado?
9: Tres.
2: Lo que va a hacer ahorita para coger un taxi a medianoche.
9: No, yo tengo mi Raptor.
2: No, usted sí tiene su tropimoto ahí.
9: Tropimoto.
2: Bueno, en este momento.
3: Mira, mira, está Cari en el TikTok saludándonos.
2: ¿Dónde está Cari?
3: Apareció.
2: ¿Y por qué no ha conectado, Cari?
9: Ay, comadre, ataca Colombia. Ay.
2: Va Colombia, ay. va Colombia. Frescos, vamos, tranquilo, en este momento estamos ganando y nos quedan 7 minutos para acabar este partido. Un saludo para toda la gente que va en los tropi amarillitos, toda la gente que está trabajando en las bombas de gasolina, toda la gente que está trabajando en su local, todas las tinteras, en este momento las tinteras levantan la falda.
9: Eso, tinteras de mi corazón.
2: Dice Karina, estaba sin señal por la cantidad de gente.
10: Mucho gentío
2: hasta ahora.
9: Y el viejo Freddy, no, es
0: que
9: llegó.
0: A mí me encanta Karina cuando ella dice que estaba sin señal con la cantidad de gente, como si la gente ya se hubiese ido.
2: ¡Claro! Karina dice que estoy sin señal. Y uno dice, pero ¿cómo le llega el mensaje si está en
9: ahí
2: señal?
9: Ahí ataca Colombia, señores.
2: Nunca hemos entendido esa. Va Lucho Díaz, va Luchito del alma porque merece su gol. Uy, la centró y la retira un defensor
9: de 3 metros.
2: Algo oscuro.
3: Tengo que confesar algo.
2: Y cuando todo esté oscuro, yo apreté
9: el culo.
3: Yo antes no me gustaba mucho el juego de Luis Díaz en la selección y le decía poco Díaz.
2: ¿En serio?
3: Sí, era muy crítico.
2: Por eso sale esta cabina.
3: Sí. Era muy crítico con Lucho. Y hoy le digo, ¡mucho Díaz!
9: Bravo.
2: Muy gran bien. Comentario, gracias.
9: Gracias, Farid. Gracias, ay, pues madre, ataca Colombia, así que sí. Freddy.
2: ¡Va téngame. Colombia en este momento! ¡Va Colombia! ¡Centro de la papá! ¡Pégale! No, ¡le dio! En este momento ese balón llega a la República del Congo.
9: Sí, no.
3: ¿Quién le pegó? Parece que fue tiro de esquina.
0: Tiro de esquina.
2: Sí. Ah, ese man, ¿quién es? Puerta.
0: Puerta,
2: ese
0: papi. Ese man es bárbaro.
3: Mira lo que dice Karina. Bárbaro. Así me gustan.
9: ¿Cuatro? ¿En cuatro? ¿Cómo?
3: Cuatro hombres.
2: Ese man parece la primera línea. No, dígale. No,
9: pero está
2: no,
9: jovencitico, no, ¿cuántos años tiene?
2: ¡Ay, puerta? Está jovencitico!
9: ¡Y lindo!
3: Debe tener 21, 22 años.
2: ¡Ay, usted sabe la edad! ¡Ay!
0: Ya vi peligante.
3: Sí, porque él jugó el sudamericano sub-20.
2: ¿Se puede creer esto, caballito?
3: Hace 2 años aquí en Colombia. No.
2: ¿Qué nos convirtieron en este programa que lo teníamos tan bien?
9: Sí, bendito. Dios se mío. Se acabó esta vaina.
2: Se acabó. ¡Uy! ¡Qué rienda!
9: ¡Ay, es el gol!
2: ¡Ay, salve el apartamento de mi mamá!
0: ¡Penalti! ¡Penalti, lo joda!
9: ¡Penal!
3: Falta.
2: Ah,
3: falta,
2: no, falta. Para el otro. Es penalti para el otro lado.
3: No digas eso.
2: Claro, tiene que pegarle desde ahí, vea.
0: Uy, no, todo bien, que hay bar.
3: Pero fue falta a favor del Congo.
9: A favor del Congo.
2: Pues eso marcó el...
3: Bueno, y fuera de lugar.
2: Fuera de lugar.
9: No, pero ahí a veces sido gol, ¿no? O sea, si no la toca el de Colombia y no la tapa el arquero, gol.
2: Pero el man está con los brazos arriba y dice, yo no...
9: ¿No qué?
3: Yo no me duermo.
9: Que no me duermo.
2: No, mentira, yo no.
9: Yo no.
2: Muy bien. Sí, por eso es que no puedo tomar. Es porque
0: de Freddy, de producer,
2: por eso es que no puedo.
0: Que no me duermo de Tropicana.
2: Ah, que iba a decir que yo no me metí en la jugada ahí del partido, por eso levantó las manos del man. Okay, dijo, yo dejé pasar el balón, pero pues ahí estaba adelantado el man.
3: Oye, buen partido de ser este el resultado, muy bueno para la moral del equipo.
2: Si Colombia estuviera empatado, no diríamos, ¿qué equipo tan malo? ¿A qué le estamos apostando en la vida? Pero no, va ganando. Y esto es, pues madre, a mí me asusta Colombia. A mí me asusta cuando Colombia va así en un mundial. Porque de un momento a otro nos frenan la ilusión. Y todos vamos así ya. Mañana ya la camiseta de Colombia vale 100 mil más. Mañana
9: es que ay, mi madre. Ay.
2: La triple A vale lo mismo que la original.
9: Pero es que ese segundo tiempo está más entretenido, ¿cierto?
2: Sí, claro, porque llegué yo. Dijo, Freddy llegó a cabina, háganle ahora sí a jugar.
9: Háganle ahora sí.
2: Ahora sí, pero eso. Bueno. Hasta el momento celebramos toda Colombia unida porque la selección Colombia pasa. Pasa la primera fase del Mundial y se va para los 16avos. Déjeme decirle, pase lo que pase, así perdamos el próximo partido contra Portugal, ya Colombia entra y pasa la fase de grupos.
3: Y ganamos.
2: Ahora.
0: 16avos.
2: Ahora, en 16avos esa muerte.
0: Papi, no, eso es el
2: mata-mata. Ahí empezamos a muerte.
0: Ahí ya comienza el Mundial. Ahí comienza el Mundial.
2: Ahí comienza el Mundial, exactamente. El problema es contra quién nos va a tocar.
9: Esos manes son muy grandes, Freddy. Miren, no hacen nada.
2: No, eso no.
0: El comentario hétero en este momento de Ronald.
2: comentario colorido en esta hora. Esto lo patrocina Arcoiris.
9: Eso.
0: El comentario Pride. Pero bueno, no importa, aquí que vemos todos, amigo.
9: Ay, caballito, es amplio.
2: El pansexual. Ronaldinho, ¿tú sabes que yo les quiero decir a todos ustedes? Yo los quiero mucho. ¿Ustedes saben que yo los quiero mucho?
9: Sí, ay, mamá, no lo
3: tanto como caballo.
2: Los quiero mucho, pero me tengo que ir a desconexión en este momento.
0: Hijo de madre, no me había dado cuenta.
2: Nada que hacer, ya volvemos a que no me duermo de Tropicana. Ustedes son los mejores, como la pasamos de rico. Vamos a solucionar este chicharrón que tiene Ronald acá. Y ya volvemos a que no me duermo de Tropicana.

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0: 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Y estamos conectados con más de 1,000 personas a través de Tropicana Colombia, 11 de la noche, un minuto, ya en minuto se conectará el caballito, ahí estamos mirándolo. Gran partido de la Selección Colombia en este momento, palabras de Néstor Lorenzo. Me imagino que está muy feliz. Una persona que puede dormir tranquila esta noche es Néstor Lorenzo.
1: Y yo, que estoy soltero.
0: Y si usted se pone a dar cuenta,
1: ¿sí?
0: ¿Quiere que le bote un dato?
1: Bote el dato,
0: Muñoz,
1: ¿sí?
0: Tiene los mismos goles que Cristiano Ronaldo en el Mundial.
1: Hijo de madre.
2: En su primer Mundial.
0: No, en este Mundial. En este Mundial.
1: En este Mundial.
0: Cristiano Ronaldo ha hecho dos goles en este Mundial, igual que Muñoz, que acaba de meter el segundo en este segundo partido del Mundial.
2: Eso es un trampolín para él.
0: Dice, sí, por acá, me hacían falta, estoy de vacaciones aquí en España, madrugué a ver el partido, trabajo de noche, gracias Betty. Lilo Betty, por acá también. A ver, por aquí, ¿quién más? Saludamos a Sánchez, dice, excelente partido, Pau, que se conecta, que levante la mano toda la gente que está en nuestro live en Tropicana Colombia.
3: Soltero,
0: ¡celébralo, Colombia, celébralo! ¡Pásala rico!
2: ¡Ramba!
0: Nos merecemos celebrar porque la pasamos muy chévere.
1: Oiga, ¿y cómo va lo de la pelada de barriga? Faltan 20,000 tap taps.
0: No, era hasta que fuera el partido.
1: Ah.
0: Ya, se acabó la oferta. Bexy también, un saludito por ahí. Saludos desde Cali, Valle del Cauca. Soy productor musical de Radio Oriente. Vea pues, un abrazo para él,
3: la
0: Zapata. Alonso Rodríguez desde Pacho, Cundinamarca, dice por acá. ¿Quién más? A ver, Lalis desde de Las Priellas. Sufrí mucho, dice. Dios, dos triunfos esta semana.
1: ¡Hue madre, sí! ¿Por qué?
0: No, la gente opinando hasta ahora. Mándenos notica de voz a través del 310-206-3302. 310-206-3302. Ahí nos puede enviar, por favor, notica de voz de cómo vio este partido. ¿Lo puso a sudar? ¿Qué piensan de la Selección Colombia? ¿Está para más cosas? ¿Ustedes cómo la ven, mi querido Ronald?
1: ¡Ay, hue madre! Pues, a mí me gusta. No sé comentar, pero entendí la referencia de la señora.
3: ¡Mi Colombia!
1: Hoy ¡caballito!
3: Hoy sueño chévere, hoy voy a dormir como un bebé. Y Mondá pidieron, Mondá llevaron, papi.
1: ¡Uy, caballo, grosero!
0: Karina, en este momento no sabemos dónde está. Ahorita aparece y dice, no tengo señal. Y uno dice, ¿pero cómo tiene señal para enviar mensajes?
4: ¿Cómo están mis amores?
0: Sí, hola amor.
4: Mira el perro.
0: Hola amor.
3: Ahorita sale la sonido de que, ¡olis! ¿Cómo están?
0: ¡Olis! La gente nos envía noticas de voz, por favor, a través del 310-206-3302. Ahí se puede comunicar con nosotros. Mándenos nota de voz. ¿Cómo vieron a la Selección Colombia? ¿Será que alguien nos manda nota de voz en este momento? Que esté celebrando, que esté por ahí en el carro, que esté feliz. ¿Qué dicen por acá, Tropicana?
5: Yo escucho Tropicana, la más bacana, aquí más parendo que ni pa' qué con
1: eso.
5: Por ahí, caballito Maluma.
1: Y Ronald.
3: Ey, barro con Ronald. Si van a saludar a Ronald, me lo saludan bien.
0: Sí, sí. ¿Qué dicen por acá?
6: Uy, muchachos, qué sufrimiento, lo sufrí mucho, pero estoy contento. Colombia, Colombia, Colombia.
0: Habla Colombia en este momento porque ganó la selección. Estamos felices, de verdad se lo merece la Selección Colombia y nos está dejando muy bien parados en el Mundial.
2: Muy bien.
0: Ay, ¿qué pasó? ¿Qué pasó con la presentación de Shakira? Yo sigo hablando de la hijo de madre presentación de Shakira.
3: Papi, ya Shakira debe estar en su casa durmiendo, ya que ya lo que fue.
0: Pero es que tengo pruebas de eso.
1: ¿De qué?
0: De que se presentaba Shakira.
2: Ah, pensé que es que estaba durmiendo en su casa.
0: Ya quisieron.
1: ¿Y de dónde salió eso? ¿Dónde salió esa información?
0: ¿Quiere que la muestre?
1: Sí,
0: de
1: sí.
0: Verdad, Shakira.
1: A ver, pélela.
0: Shakira se presentaba hoy y ella lo dijo.
1: ¿En
0: vea,
1: dónde?
0: Te la voy a mostrar. Aquí la tengo. Y sí, quedemos con la información. Vea.
1: Ver,
0: acá la tengo para que ustedes escuchen. Ay, güey, madre, ¿por qué no me sale ahora el audio de esto?
1: ¿Será que pronto yo muteé algo? ¿Arriba?
0: Usted creo que muteó.
1: ¿Alguna pestaña muteé?
0: Usted me... Sí, porque ahora no suena esto.
2: Vea. Ay, güey, madre.
1: ¿Usted qué? Se dañó.
0: ¿Usted qué hizo?
1: Yo no sé.
0: ¿Usted algo mutió de acá?
1: ¿Las pestañas de pronto de arriba? ¿Las del navegador?
0: Pero
1: quizás.
0: Ah, espere, hermano, sí, tiene toda la razón. Usted, sí, señor. Eso ahora sí tiene toda la razón.
3: Compadre, hombre.
0: Vea.
4: Poder sacar Dai Dai en español y no solamente eso, sino estrenarlo en el partido de Colombia mañana. Significa muchísimo. Esa es la gran sorpresa que les tenían.
1: Bueno, ah, pero de pronto fue en YouTube.
4: Ver cómo lo está haciendo mi selección.
0: ¿Será que la estrenaba en YouTube? Sí, porque ella no está diciendo cantarla en el estadio, sí, ¿no?
1: En ninguna parte dijo la voy a cantar
0: en el estadio. Tiene toda la razón, nos sacó de la duda, no he dicho nada. Volvemos con usted, Ricardo Jorge.
3: Así es, mis queridos amigos. Ahí va a hablar.
1: Pero vamos, ¿quién es este?
0: El que hizo el gol, Muñoz.
1: Ah, Daniel Muñoz. Hombre. Se parece al dios de la guerra.
0: Maribel González dijo, Shakira dijo que se presentaba. Sí, es que Shakira dice que se presentaba.
3: No, que no se presentaba, que ella iba a lanzar, que ella iba a lanzar la canción en español con el partido de la selección.
0: Pongamos las declaraciones y las escuchamos como es. A ver.
4: Poder sacar Dai Dai en español sacar. Y no solamente eso, sino estrenarlo en el partido de Colombia mañana. Significa muchísimo. Esa es la gran sorpresa que les tenían.
0: No era en vivo.
4: Ver cómo lo está haciendo mi selección, lo está haciendo Lucho Díaz, como Messi a sus casi 40 años, el mayor goleador de la historia de los mundiales. Y sobre todo me emociona ver cómo la gente está reaccionando a Dai Dai, a la canción. Ya estamos en el top 5 global. Ahora mismo con Dai Dai estoy recibiendo tantas satisfacciones. Es algo que me emociona muchísimo ver. Y mañana en el partido de Colombia, la gran sorpresa, Dai Dai en español.
0: Ve, pero no dice de pronto si es por YouTube.
2: La presentaba, la voy a sacar.
0: De pronto sí, tiene toda la razón. Bueno, saludito para cada uno de ustedes. Nos puede enviar notica de voz a través del 310-206-3302. Celebrando con la gente en este momento, la gente feliz, la gente que está disfrutando de este gran partido que hizo Colombia. Que de pronto para muchos no fue gran partido, pero más para muchos dijo, el que gana es el que goza.
2: No, y lo que te digo, Freddy, estos partidos tan difíciles lo que hacen es aumentar la confianza y la seguridad del equipo, y eso es algo importantísimo en los mundiales, porque son torneos cortos. Entonces estas victorias...
0: Uy, pero esta vaina dura mes y medio.
2: Bueno, sí, este es más
0: sí,
2: largo.
0: Sí, este es más larguito. Este a más ver larguito. ¿Qué dicen por acá?
7: Good night, caballito. Yo escucho, veo y comparto Tropicana desde California, San José, California.
3: Hostia, vaya,
7: Colombia ganó, Colombia ganó. Aquí con toda alegría, con el caballito. Good night, goodbye, fine, Colombia.
0: Ese man está hincho.
3: Papi, ¿qué te fumaste? Pero todo bien.
1: Te amamos, mi hermano.
0: Si ese man no está hincho, yo estoy sobrio. ¿Qué dicen por acá? Hola, Colombia.
8: Muy buenas noches, mi hola. Pedrito de Venezuela, productor musical de Radio Oriente Estéreo 96.0, 96.
0: No, pero por allá, ¿quién sabe qué está hablando este man?
1: Mi hermano querido, saludos a la competencia que nos escucha.
0: Sí, abracito, porque quién sabe qué es lo que está hablando de man. Manden una notica de voz, 310-206-3302. ¿Será que alguien tiene tiempo para mandar nota de voz a las 11 de la noche, 8 minutos? Si toda Colombia está celebrando, sí, toda sí, Colombia sí, está a punto de aguar.
3: Y que digan lo que les dé la gana, lo que ellos quieren, que tienen día libre. Ya clasificamos y no importa nada.
0: A ver qué dice por acá. Hola, Colombia.
9: ¿Cómo que no fue gran partido, Freddy? Hombre, ¿cómo que tú te vas a poner al lado de la gente? No, fue un tremendo partido. Al contrario, Colombia tuvo más control de la pelota. Ojo, el Congo es un equipo fuerte, rápido, veloz. No hay que negarlo, pero Colombia lo supo dominar. Se los bailó a toditos. Los jugadores estaban ganando hasta los duelos, quitando la pelota.
2: Oye, y nos anularon 3 goles.
1: Hola. Uy, ¿vio el gol de sombrerito?
0: ¿Pero a usted le parece que por una selección Colombia, República del Congo no le jugó de tú a tú?
1: Pero es que, sí, pero es que estos manes son muy grandes.
0: No, exacto, pues es la fuerza
3: el
0: que tiene, ¿no?
3: El biotipo.
0: Claro, es la fuerza que tiene la República del Congo, pero para mí le jugó de tú a tú. Y Colombia es una selección que está en el ranking de los 10 primeros de la FIFA.
1: Al revés.
0: Vaya decir, usted, República del Congo, que está por allá abajo.
2: Fue un partido, oye, fue un partido muy intenso, cosas, mucho
3: Colombia,
2: choque,
3: ¿en qué puesto
2: mucha
3: está?
2: Velocidad.
0: Vamos a buscar el ranking.
2: Creo que iba de 14 en el último ranking.
0: Ahí ¿iba de 14?
2: Sí.
0: ¿Hasta allá abajo iba Colombia?
2: Oye, saluditos a mi tía, Angélica, desde Costa Rica.
1: ¿A su tía?
0: Sí. A la tía, así como cuando uno saluda a la tía.
3: Ah, sí, a Malumita ahí sí no le joden la vida con la tía, pero a mí sí.
1: ¿Qué pasó con la tía del caballo?
2: ¿Qué no pasó con la tía del caballo?
3: Duraron como 2 meses mamándome gallo con la tía.
0: Dice que la FIFA, la tricolor, ocupa la posición histórica en el puesto 18.
2: ¿18 ahora?
1: ¿Muy abajo? Muy
0: abajo.
2: Nos bajaron bastante. Pero merecido.
0: Espere, yo leo. Ah, no, mentiras. En el puesto número 13.
2: ¿13?
0: Las niñas.
2: 12 más 1, Freddy.
0: Qué pena. 12 más 1. Pero las niñas, la selección femenina, sí está en el puesto número 18. Okay. Y la de nosotros en el puesto 13. Yo pensé que estaba más arriba. No, eso sí me perdonan, pero yo me pegué mis 5 cervezas. Yo no iba a ir a nada. Ay, no sean pendejos. Yo no iba a ir a nada.
1: Por eso no tenía la cámara, para que no lo viéramos, Freddy, tomar.
3: Y tomaste poquito, ¿viste?
0: Sí.
3: Yo todavía estuviera ya mamando fría.
0: Claro, y no me vi los... Uy, yo hubiera cantado los goles. Uy, hubiera sido la locura.
1: Ay, juez.
0: Bueno, yo dejo un momentico mientras hago una tarea por acá, por favor.
3: Ve, no, y es que nosotros estábamos pensando, ¿sí?, en que si la selección Colombia hace gol, eras tú quien nos tiene que cantar desde por allá, por el tema de la alegría, por el tema de la emoción, del
2: grito,
3: del gol.
2: Y para no cantarle el gol, porque le llegaba un poquito tarde después.
0: Claro, ustedes me hubieran dicho primero el gol y yo saltando ya como un tonto en todo ese bar y después todo el mundo saltando.
2: Y después no anulado.
3: A Freddy le llegaban los goles un mes después. Hombre, qué buena linda. Bueno, pero de tanto apretar nalga, de tanto consumo de uña, pudimos, ¿sí?, ganar. Estamos gozando.
2: Partidazo.
3: Felices. Y bueno, ya lo que se viene ahora con Portugal. Yo creo que si la selección Colombia le hace un partidazo a Portugal, hasta le puede ganar. La selección Colombia, esos manes toman más confianza y dicen, podemos ser campeones de esta
2: vaina. Créelo, caballo, porque están jugando bien, están jugando con actitud, con energía y con confianza, que eso es lo que a mí más me gusta. Y contra Portugal van a salir a jugar igual, con la misma actitud, y vamos a poder ganarle.
3: Vamos, mi Colombia. Colombia, mi patria querida.
1: Oiga, no han mostrado el jugador del partido, ¿no?
0: Yo creo que fue Muñoz.
3: Yo creo que fue Muñoz.
2: Sí,
3: por
2: el del gol. Sí.
1: Okay.
2: Ya, oye, y los cambios muy buenos.
1: ¿Muy buenos?
2: Lorenzo.
0: ¿Te gustan esos cambios? ¿Te parecieron lindos?
2: Muy buenos los cambios que metió Lorenzo en el minuto perfecto.
1: ¿Los cambios de Pekerman? ¿Todavía está Pekerman? En el partido de Freddy, sí.
0: Manden una notica de voz los que están conectados por ahí en A Que No Me Duermo de Tropicana, 310-206-3302, 310-206-3302. Dos partidos felices de que la selección Colombia avance a sus 16avos. El reto es llegar a cuartos de final.
1: Uy, sí.
0: Y poder igualar lo que hicimos en el 2014.
2: Me la creo.
0: Y para llegar a cuartos de final, tienen que pasar, bueno, ya llegamos a 16avos. Ahí tienen que ganar para pasar a octavos.
3: Ajá.
0: Y ahí tendrían que ganar para llegar a cuartos. Y eso fue lo que sucedió en el Mundial del 2014, cuando todo el mundo decía, era gol de Yepes. Eso fue lo que pasó.
2: Ahí nos quedamos. Pero en ese Mundial no habían 16avos.
0: Se pasaba de una vez a octavos.
3: Acuérdate que fue octavos, cuartos, y no pudimos pasar la semifinal que le metieron 7 a Brasil.
2: Ahora tenemos un partido más, entonces es más difícil. Más rico. Pero más rico porque disfrutamos más. Si no nos sacan antes.
1: ¿Contra quién podríamos jugar? Así, Malumita, usted que sabe de fútbol.
2: Puede ser que contra Uruguay, pero es que igual hay que ver la clasificación de los otros equipos, porque es que ahora clasifican 3.
3: Oye, Uruguay.
2: Varía mucho.
3: Uruguay, si Uruguay empató los dos últimos partidos. O sea,
2: pero todavía falta la tercera.
0: Si somos primero de la tabla, nos vamos contra Uruguay.
2: Si somos primeros, enfrentamos a un tercero.
3: Y mañana, ¿quiénes juegan?
0: Mañana, ya le tengo ese dato.
2: Mañana empieza el grupo de México otra vez.
0: Sí.
2: Hoy se termina la segunda fecha.
0: A ver, mañana vendría el 24. Grupo. Uy, mañana vienen unos partidos simultáneos.
3: Ey, Suiza.
0: Canadá.
3: Contra Canadá.
0: Pero al mismo tiempo.
3: Herzegovina contra Qatar.
0: Exacto, pero esos partidos son simultáneos. Es decir, los dos se van a jugar a las 2 de la tarde. Imagínense
3: Escocia,
0: ese despelote.
3: Brasil. Y Marruecos, Haití.
0: A las 5 de la tarde, los dos simultáneos. Mañana se vienen 6 partidos.
1: ¿Y México? ¿Y por qué simultáneos?
2: Y México, ya te digo por qué. ¿Y México?
0: Ay, es que...
3: Todo
0: importante. Déjeme un momento, no me desconcentre, joven.
3: Escocia, Brasil, Marruecos, Haití.
2: Se juega
0: Sudáfrica, México, Corea del Sur.
3: Sudáfrica, Corea del Sur.
0: A las 8 de la noche.
2: Se juega de manera simultánea porque es la última fecha.
0: ¿Pero cuál última fecha?
2: Ya es la fecha
1: última
2: 3.
1: De fecha. ¿Qué si, la si Colombia juega contra Portugal?
10: Colombia juega contra Portugal el sábado. No,
3: pero la rueda de.
2: Pero hoy se acaba la fecha 2, me refiero.
1: Bruto, pero seguro.
3: No, pero
2: hoy se acaba.
3: Comienza la última fecha.
2: Hoy se acaba la fecha 2.
3: Comenzaron el mundial.
2: Hoy se acaba la fecha 2. Mañana empieza ya la última fecha.
10: Uh-huh. O sea, el tercer partido de todas las selecciones.
2: El tercer partido de todos los grupos, por eso son simultáneos.
1: ¿Tuvieron que hacer, adelantarlo algo así?
2: No, es el cronograma.
3: Pero entonces ahora sí vienen los partidos, o sea, vienen fechas dobles. Por ejemplo, este bueno, el jueves 25, Ecuador, Alemania a las 3.
10: Y también.
3: Curazao, bueno, Curazao no, eso no.
10: 6 partidos simultáneos, ¿no?
3: Túnez contra Holanda a las 6. Japón contra Suecia.
1: Sí.
3: Igual a las 6. Turquía contra USA y Paraguay contra Australia a las 9 de la noche.
10: ¿Quiere que les cuente algo?
1: Sí, señor.
10: Cuénteme. Valentina, que está allá y que estaba en nuestro íntimo en la 50. Ronald voltea a mirar. No creo que alcance a ver hasta allá. Me acaba de decir, Freddy, a las 11 de la noche me dijo, Freddy, ya acabó el partido, pídeme un carro.
1: Ah.
10: Llevamos 17 minutos tratando de pedir el carro y ahí está mirando.
1: Ay, no hay.
2: Que se venga para acá.
10: Ada.
1: Que eche para acá. Que Malumita la lleva en su moto eléctrica.
2: No, ya vive muy lejos.
1: ¿Dónde vive, Vale?
2: Muy lejos.
1: Bueno, sigamos hablando de fútbol, señores y señoras.
3: Ey, pero miren esta vaina, ¿ve?
1: Sí.
2: ¿Qué vaina?
3: Estoy viendo el calendario y el sábado juega a las 4 de la tarde Panamá con Inglaterra y en el mismo horario Croacia contra Ghana. Colombia a las 7 de la noche, a las 7 de la noche juega. A las 6:30, pues.
2: 6:30, sí, señor.
3: 6:30 de la tarde. Colombia-Portugal y en el mismo horario Congo contra Uzbekistán.
2: Porque se define el grupo.
3: Okay.
10: Ese partido juega el sábado está bueno.
3: Juega Jordania contra Argentina y Argelia contra Austria.
10: O sea, aquí de aquí para adelante ya vienen partidos simultáneos.
3: Sí, y entonces ya el domingo juega 2A con el 2B a las 2 de la tarde.
2: De una vez, uy, Dios mío.
3: De una. Y el lunes, adivinen. El lunes a mediodía juega el primero del C contra el segundo del F. Juega a las 4 de la tarde Alemania contra el tercero del A, del B, del C, del D o del F.
10: O sea que ya el domingo sabemos que hay para adelante en la otra semana.
2: El sábado.
3: No, pero sí, es que sí, el domingo ya comienzan los 16avos.
2: El sábado sabremos contra quién nos toca.
10: ¡Jue madre!
1: ¡Claro! Malumita, usted debe haber dicho eso ahorita. Es que como son los partidos definitivos, los ponen a jugar al
2: eso
1: tiempo.
2: Eso fue lo que dije.
1: Ah, pero nadie entendió. Plena. Nadie entendió eso.
2: Que son partidos definitorios de los grupos.
3: Oh, pero correcto. Ojo, ojo muchachos que
1: ¿sí?
3: Les cuento que ya los partidos merman.
1: Merman.
3: Sí, ya van mermando los partidos. Ya no hay la cantidad de juegos eso.
1: ¿Qué tal nuestro análisis, ah?
3: Sí, claro. Sí. Bueno.
2: Ey, pero eso más, no me gusta que sean simultáneos.
3: Argentina juega el viernes 3 de julio a las 5 de la tarde con el segundo del H.
2: Busca el K, busca los. A ver, ¿cuándo
10: busca el KK?
2: Podemos jugar nosotros. Busca
3: el KK. El KK. Bueno, yo lo voy a buscar. El K.
1: El Chanchito.
3: Lunes 6 de julio.
10: Malumita, venga, yo me.
3: El segundo del K o el segundo del L. Contra el primero del H o el segundo del J a las 2 de la tarde.
1: Okay.
3: Malumita, para mañana tienes que traer el calendario ya armado.
1: El Chanchito de Tropicana dice: Colombia clasifica oficialmente a los 16avos de final con la opción de empate para ser primera. Fin. O sea, si empata contra Portugal es primera. Hágame el bendito favor, caballito, ¿cómo usted ve eso?
3: Sí. Es que si nosotros empatando o ganando, estamos de Pepe. La cuestión es que vayamos a perder.
1: Si perdemos, ¿qué pasa? ¿Segundos?
3: Segundos.
1: Ok, ¿por qué llegaría Portugal a 7 puntos?
3: A 7 puntos.
1: Claro, y nos pasa por uno.
3: Así es. Entonces mejor...
10: Claro, si Portugal nos gana... Sí. Ellos no habrían perdido ningún partido y nosotros estaríamos perdiendo ese. Ahí ya está. Ya porque nosotros iríamos segundo y se nos complica la vuelta.
2: Segundos si no gana el... Ah, no, mentira. Porque
10: no,
2: sí. Ya le ganamos hoy.
10: Sí, seríamos segundos. Sí, ya no importa el resto.
3: La cuestión es que nosotros tenemos que ganar sí o sí. O sea, o no dejar ganar. No
10: empatar.
1: Mínimo empatar.
10: Mínimo empatar y quedamos primero. Ve, aprendimos mucho de fútbol.
1: Ahí está.
10: Bueno, 11 de la noche, 20 minutos para la gente que está conectado, más de 1000 personas a través de Tropicana Colombia. Dice por acá, Portugal gana 4-0 ante Colombia. No, déjeme decirle que no.
1: ¿Será?
10: A ver,
3: yo le puedo decir algo. A mí me dio gusto hoy que Cristiano Ronaldo hiciera los goles por lo que significa Cristiano y demás. Pero ahora con la Selección Colombia, yo creo que ese man, es más, hasta que le saquen roja.
10: Sí, claro, ya hay que pensar en la Selección Colombia. Sí.
3: Yo me amo mi patria y por mi patria me hago matar lo que sea, pero voy con mi patria.
10: O sea que ya con estos resultados, no, pero creo que todavía queda posibilidad para República del Congo de que pueda seguir participando en la Copa Mundo, ¿cierto?
2: Totalmente,
10: como tercero.
2: Totalmente. Si ellos.
10: No, de hecho, ellos van de tercero. Ellos van de tercero porque sí. Uzbekistán ya perdió dos.
2: Sí, Uzbekistán está eliminado.
1: ¿Eliminado?
2: Pero el Congo. Si claro. Gana, se mete como mejor.
3: No, al Congo lo tiene vivo el empate contra
10: Portugal. Claro, contra Portugal.
2: Y la posible victoria contra Uzbekistán.
1: Ay, le puede ganar, sí señor.
10: Pero si Uzbekistán gana...
1: ¿Cuatro puntos?
10: Se va con tres puntos.
2: Tres
10: puntos.
2: Y se pasa al Congo.
10: Y el Congo quedaría con dos. No mentiras, con uno.
2: Con uno.
10: Uy, ese partido está bueno porque es partido a muerte.
1: Ahora, Colombia gana.
3: Obviamente que va a ganar.
1: Congo, República del Congo gana.
10: Ajá.
1: Empata en puntos con Portugal.
2: Sí, pero por.
1: Ay, diferencia de goles.
2: No.
1: Le puede meter 6 y queda tercero Portugal. Colombia le puede meter 2, digamos.
2: Sí.
10: Y baja a Portugal al tercero.
1: Y puede quedar eliminado.
2: Sí.
10: Uy, ese está bueno ese grupo. Sí, bueno, el hecho fue que nosotros ya clasificamos.
1: Ni los de AS hacen esos análisis.
10: 11 de la noche, 22 minutos. Oiga, gracias a toda la gente que se conecta con nosotros de Tropicana Colombia para estar ahí, pendientes del partido, para estar ahí apoyando a la Selección Colombia.
3: Me acaban de escribir que mañana ¿sí? Malumita y mi hermanito Ronald hacen programa con César Augusto Londoño.
10: ¡Epa! ¡Oh! Desde la casa. Y no pregunten qué tienen que llevar.
2: ¿Qué hay? ¿Qué están hablando que yo no sé?
1: ¿Qué vamos a hacer? Un programa XXX con César Augusto Londoño.
10: No, pero diga eso. ¡Ay, Dios mío! 11 de la noche, 23 minutos en el que no me duermo de Tropicana. Envíe su notica de voz. ¿Qué anda haciendo en este momento? 310-206-3302. 310-206-3302. Celebra Colombia, celébralo todo desde la puntica hasta allá abajo, porque todos somos Colombia en este momento. Y no crean, es verdad, la camiseta de Colombia mañana se valoriza.
1: Sí.
10: Mañana empieza a valorizar.
1: Ay, joder, madre, yo que no la
3: compro. Mañana mismo me la compro. ¿Cuánto es que cuesta?
10: Depende, hermano. Le tengo la triple A con el escudo original.
3: Yo esa vaina no me la voy a comprar original porque yo no tengo platica.
10: No, es la triple A.
1: Ni siquiera es original.
10: Sí, es triple A. O le tengo una que salió triple A, pero el escudito quedó un poquito hacia de lado.
3: Quedó boquineto.
2: Quedó en la derecha.
10: Claro.
2: Quedó
10: boquineto,
1: sí. El escudo de Venezuela.
10: Le tengo una de Portugal en color amarillo. Usted verá, esa también se la tengo para tica. Sí.
3: Ahorita Ronald estaba diciendo, no, marica, yo pensé que las medias de la Selección Colombia eran de color verde.
1: Blanca
3: esa vaina.
10: Y le tengo la propia Ardidas. Entonces usted verá. A ver qué dice por acá la Tropicana.
11: Tropicana la mejor. Desde Cali, Colombia, Valle del Cauca.
10: ¿A quién regañan por ahí?
11: Bueno, ya yo sé que la final a lo mejor queda Argentina y Colombia. Por lo que se ve, sí.
1: Sí.
10: ¿Será?
2: ¿Qué dijo? ¿Qué
10: me refiero? ¿Una final Argentina-Colombia?
2: Creo que no se cruzarían.
10: ¡Qué partidazo!
2: Creo que se cruzarían en cuartos. O sí, en cuartos creo que se cruzaría.
10: Uy, pero sería un partidazo.

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1: Nos tocó meternos en el de abajo y unas frías.
2: Yo lo llevo Malumita lo lleva en la moto eléctrica.
1: Claro, no, hágale Maluma.
3: No subimos la rampa.
1: Haga el rombo ahí por San Mateo. ¿Qué dicen por acá, Colombia?
4: Hola, amigos de Tropicana.
5: Hola.
4: La más bacana, bacanísima. Acá saliendo de un gran evento.
5: ¿De cuál?
4: Viendo el partido de la Selección Colombia e invitados por la mejor. Tropicana, la más bacana.
1: Ah, bien. Eso.
4: Alexander Rojas. Y quiero agradecerles por ese evento espectacular que se inventan para tener conectados a la gente, a la número uno, porque Tropicana sí cumple.
1: ¡Epa! ¿Qué escucho?
4: Tropicana.
3: Ese era el novio de la muchacha.
1: Se la tráigame a Freddy, que mi novia le Freddy quiere decir algo.
2: Sí. Me dicen que el muchacho está acá abajo con un palo.
3: Te va a llevar a la casa.
1: ¡Tropicana!
6: Si te cruzaría, sería aparte de un duelo de titanes, sería clásico de los clásicos.
1: Clásico de los clásicos, dicen ahí.
2: Titanes hoy.
1: 11:27, toda Colombia, la que no me duermo de Tropicana, felices celebrando el triunfo de la Selección Colombia. Gana Colombia, gana su segundo partido, gracias a todos ustedes que se conectan siempre y se dan cita ahí en Tropicana Colombia a acompañarlos. Dice que póngase una canción navideña, dice que... Colombia campeón, dice Lina.
2: Por acá. Guarden este comentario, sí. Colombia le gana a Portugal 4-0, Rojas.
1: No, uy, Colombia ganarle a Portugal.
3: Ni en 4-0, los mejores sueños.
5: Sí. Pero ¿por qué no? Malumita, pero viste, estas son las cosas que yo digo. ¿Por qué gente pesimista?
1: Le podemos ganar, ¿por qué no?
3: Ser realista.
5: No, realista.
1: ¿Qué tiene Portugal que no tenemos nosotros?
5: Nosotros sí le ganamos a la selección y Portugal no pudo. Bicho.
3: Claro. No, pero 4-0, hermano.
1: ¿Y por qué no?
3: Apostemos con ese oyente.
1: ¿Por eso? ¿Qué no? A ver qué dicen por acá.
7: Ya tienen lo que querían.
1: Rico.
7: El verso de la semana. Dedicado a Tropicana.
1: Ay,
7: de parte de Diomedes Díaz.
2: Ahora sí traigan la media.
1: Ahora sí que se prenda.
7: Lo dice mi corazón. Y lo vuelvo a repetir.
1: Eso.
7: En esta noche bacana le dimos por las tapas a los negros que vienen allá.
2: Ay, caballo, mucho flow.
1: Ay, caballito, ¿qué dice por acá, Tropicana?
8: Buenos días, por acá desde las carreteras de Alemania en este momento, amanecidos.
1: Alemania.
8: Pero muy contentos, siempre conectados con ustedes, un gran abrazo, muy buen programa.
1: Uy, un abrazo, nos ven en Alemania hasta ahora, uy. ¿Cómo saludamos en alemán?
5: Saludo al Führer.
1: Al Führer. Manden la notica a vos, 310-06-3302. Ahí estamos con ustedes conectados en Tropicana.
7: Tengo mucha inteligencia.
5: ¿Mierda?
7: Y yo le canto con gana. Uy. Un saludo para Palencia. Ay, allá en Tropicana.
1: ¡Eso!
2: Palencia, el señor director de Barranquilla.
5: No. Tú sabes que el director de aquí es Rafa.
1: Es Rafita.
5: Palencia,
1: Rafita, te queremos. Si algo, cualquier vaina, Ronald, para que mañana mande correo.
2: Yo sé que era Rafa Palencia.
1: Colombia, ¿qué dice?
9: Lo digo sin mucho apuro. Lo digo de corazón. Colombia le gana al Congo. Ay, hombre, sin tanto apuro. Ay, hombre.
1: ¡Epa!
2: Rimar, pero chimba.
3: Sí. No. Es que la hizo 2-4.
2: ¡Ah, hijo de madre!
3: O sea, que eso tiene unos códigos y el ritmo de la segunda con la... Con
5: bueno,
3: la
5: bueno, cuarta. Ahí voy yo.
1: A ver, ¿cómo es?
5: ¡Ay!
1: ¡Eso!
5: ¡Joda, me está pisando, hombre!
2: ¡Rafa, lo está pisando, papito!
1: ¡Lo digo de corazón!
2: Ay, ¡sí!
1: ¡De una forma sencilla!
2: Ajá.
1: ¡Yo me quito una! ¡Si Maluna no es Mari! ¡No!
3: Pensé que iba a hablar de quitarse la camisilla.
5: ¡Tócame la guacharaca!
1: A ver qué dice por acá, hola, Tropicana.
9: ¡Lo digo sin mucho apuro! ¡Lo digo de corazón! ¡Colombia le gana al Congo! ¡Ay, hombre, sin tanto apuro!
1: ¡Ah, este ya lo va a pasar!
2: ¡Eso ya lo

0: Ese ya lo pusimos. Se lo repetimos de nuevo. Por si usted acaba de llegar.
1: Para que sepan
0: de
1: métricas.
0: Así somos en Tropicana.
2: ¿A quién? A que no me duermo.
0: ¿Cómo lo vimos? 310-206-3302. 310-206.
3: Lo digo de corazón. Eso. Lo digo sin mucho apuro. Epa. Colombia le quitó el pantalón al Congo y le dio por el.
0: ¡No, no! ¡Contrólense, oiga! ¡Qué pena, pero yo soy el único borracho aquí!
2: Pero no me parece.
3: Con más razón debería estar echando los versos.
0: No, es que hasta ya no me llega a caballo.
1: A ver,
0: puedo.
1: A ver si yo puedo con uno.
0: A ver, a ver, vale.
1: Yo estoy muy contento, muchachos. Y se los canto con tanta alma.
3: Es una trova.
1: ¡Ah, hijo de puerca! ¿No, cómo es? ¡Ay, yo voy a trobar entonces! ¡Ay, hombre! ¡Ay, hombre! ¡Ay, hombre, carajo!
0: A ver qué dice por acá, Tropicana.
4: ¡Ay, hijo de madre! Se van a quemar.
1: ¡Eso no fui yo!
3: ¡Resucitó, resucitó!
0: ¡Ay, no, no, no! La gente con sus vainas. ¿Qué dicen por acá?
5: Qué pena, pero yo soy el único borracho aquí.
0: Ah, no, no, no. Uy, hay gente también borracha, hay gente borracha.
1: Se mandó el mismo el audio.
0: A ver qué dice por acá, Tropicana.
6: Yo escucho Tropicana.
1: Eso.
6: Que no me duermo en la cama. Escuchando Tropicana, porque si es la más bacana.
1: Eso, eso. Déjamelo, déjame a mí, así sea Tropicana.
6: Me hace reír con gana. Con mucho gusto.
1: Yo viendo el partido. Lo vi con todo el alma. Si Colombia le gana a Portugal, lo que sea, voy a repartir nalga.
0: Uy, para repartir nalga. Ay,
1: me encanta.
3: Güey, madre, Rona. Bueno, pero eso de repartir nalga solamente era. A nosotros no nos gusta eso.
0: Ay, Dios mío, envíenos su rima a través del 310-206-3302. Hoy se vale todo en A Que No Me Duermo de Tropicana. Hoy estamos felices, ganó la Selección Colombia. Ustedes están brindando de pronto por ahí con su familia. Y es martes, ¿no? Y esos partidos como tan trancados. Yo siento como si fuera viernes, como si fuera fin de semana. Pero no, es martes 23. Mañana acuérdese que usted tiene que trabajar.
1: Ay, sí.
0: Acuérdese mañana que hay que trabajar, por favor, que no le corra la teja. 11:32, saludito para toda la gente en Cali, en Bucaramanga, toda la gente que está conectada en Tropicana Colombia, la gente que está conectada en Medellín, la gente que está en Pereira, en Armenia, Villavicencio, Pasto, Cúcuta. Todo el norte de Santander también conectados con A Que No Me Duermo de Tropicana. A ver, por aquí mandaron otra notica de voz que dicen, hola.
7: Lo digo de corazón. Hoy Colombia le ganó a Congo. Y el sábado le ganamos a Portugal. Para que estos amigos de Tropicana se pongan a repartir nalga.
1: Explíqueme ahí cómo fue la métrica, Malumita.
2: Ese cogió la primera rima del caballo con la segunda de Freddy y la tercera tuya.
0: ¿Qué dice por acá?
3: Ni con pegada loca esa.
0: Aquí, así lo dice Colombia.
8: Ya tienen lo que quería. El verso de la semana, dedicado a Tropicana, de parte de Diomedes Díaz.
1: Don Diomedes.
0: No, resucitó. 310-206-3302.
1: Está metiendo pases futbolísticos.
0: Uy, ese estadio lo muestran allá desocupado. ¿Será el estadio?
2: Sí, ese era.
0: Uy, pero en bombas, ¿no? Que sale toda la gente.
1: De rapidito.
0: Esa sí es gente educada.
3: ¡Ay! Lo decimos de verdad. Y lo volvemos a repetir.
1: Eso.
3: Tropicana sigue siendo la más bacana. Y tiene la competencia mamando ají.
0: ¿Qué dicen por acá?
9: Estoy en que no me duermo.
1: Eso.
9: Lo digo de corazón. Hombre, eche un buen verso. Que eso sí nos entendió.
1: A ver.
0: Pero que en este momento empieza el primer tiempo de Colombia otra vez.
1: ¿Otra vez?
0: Otra vez el primer tiempo de Colombia.
1: Es el tercer tiempo.
0: Minuto 3 del tercer tiempo.
1: Minuto 3 del tercer tiempo.
0: ¡Ay! Casi hacemos gol. 11:34, tenemos 16 minutos para hacer al. ¿Qué hacemos?
1: Vamos a repartir.
0: A ver, no, sigan enviando noticas de voz, por favor. 310.
3: Sí. 206. Hagan su verso.
0: 3302. ¿Qué dicen por acá?
9: Lo digo con corazón y hasta sin disimulo. Hoy le ganamos al Congo y al caballo le dan por el.
0: ¡Yeah!
1: de pielocito.
3: Me hacen el favor que mis nalgas están como jopo muñeca.
1: Uy, ¿cómo es eso?
2: Cerrada.
3: Sí, cerrada.
1: Ah.
0: Este es el mismo que me mandó ahorita el mame.
8: Ya tienen lo que quería.
3: Sí, ese.
0: Sí, ya, el mismo, el mismo.
2: Le he puesto cinco veces.
0: No, es que me mandó otra vez manito ahí.
1: Ya, doble hoy.
0: Que le cambie un poquito a esa querida rima. O si no, nos vamos a escuchar a Ronald en la tarima.
1: ¡Eso! Me gusta, me gusta. Ey,
3: pero también podemos hacer unos pregones, unos pregones.
2: Tíralo, tíralo.
1: ¿Qué es eso?
3: ¡Ay! ¡Ay! ¡Sancococho!
1: ¿Sancocho? ¿Cómo?
0: ¿Qué? ¿Qué sancocho qué?
3: ¡Ay! ¡Sancococho!
0: Acá se
3: a los del Congo, los dejamos mocho.
1: ¡Opa! ¿Eso es una qué?
3: Eso es un pregón.
1: ¿Y así de cortico?
0: A él le gusta largo. Largo, a ver, Pablo, por algo largo. Le hace una canción como el Congo.
1: Sí, sí, sí, grande.
0: A ver qué dicen por acá.
6: Es que aquí en Colombia estamos muy concentrados, pero en Colombia también hay mucho maricado.
0: No, oiga. Oye, es que la gente se mete en la película también.
1: Tropicana LGTBI.
3: Igual las nalgas son de ustedes y ustedes hacen con eso la fiesta que ustedes quieran. Nosotros aquí los apoyamos.
0: Manden notica de voz 310-206-3302, donde la esté pasando rico, para que lo escuchemos hasta ahora en A Que No Me Duermo de Tropicana. A ver qué dicen por acá. Hola, Tropicana, notica de voz a esta hora, ¿qué dicen? A ver, dele play.
10: Escuchando Tropicana. Hace poco, papacito, llegamos al 1-0 con el culo apretado.
0: No.
3: Oye, es verdad.
2: La mejor de la noche.
0: No.
1: Ay,
0: no,
1: mi
0: no,
1: señora, usted sí tiene mucho flow.
0: No. ¿Qué dicen por acá?
9: Ay, San Patricio. A la gente del Congo lo dejaron viendo un chipero bien lejos.
2: Del orificio.
3: Del orificio más bien.
0: Hay mucha gente borracha a esta hora. Hay mucha gente que se le van las luces a
3: me hacen el favor y cambian de jíbaro.
1: Arte
3: favor.
1: Manuel está de cumpleaños. Saludos, mi hermano.
0: Eso, la gente que está en Tropicana Colombia. ¿Quién más está por ahí? Por favor, en Tropicana Colombia, en el live, levante la mano para saludarlos a partir de ya.
1: Oiga,
3: muchachos. Hey, Ronald, pero haz tu pregón. Sí, tú también, Malumita, Freddy.
1: Yo tengo un problema antes del pregón. Es que mi mujer me escribió, ¿cómo así que usted está repartiendo?
0: ¡Hola, Colombia! ¡Grítalo!
11: Tropicana es la más bacana, se lo dice un monteriano. Ya saben lo que pidieron, no. Ya saben lo que llevaron.
3: ¡Eso!
1: ¡Ey! Yo pensé que iba a arribar con otra cosa.
0: Se le va, pues, pobre. No. ¿Qué dicen por acá?
6: Quiero hacer una burrita para conseguir un caballito para que me meta unos goles. Ay, por ese rayito.
0: Y la gente se mete en su vaina, ¿no?
2: Se la tiene montada el caballo.
3: Es verdad.
0: ¡Talo, Colombia!
3: Y si la burrita se deja, yo la cojo y la encimo.
1: ¿Cómo?
3: Para que ella nunca se olvide que la cogió fue un caballito.
0: ¡Eso!
1: No rima, pero es verdad.
6: Mi mujer me dejó porque perdió Congo.
1: ¡Ay!
0: Es que mi mujer me dejó porque perdió Congo. Manuel, le fue con uno de ellos, más bien. Sí, mándalo, tica vos. 310-206-3302. 310-206-3302 es el WhatsApp de A Que No Me Duermo de Tropicana. ¡Grítalo, Colombia!
9: Y le metemos un poquito de flow. Y le metimos un poquito de rap. Hoy le ganamos al Congo. Y vamos a un por más. Y ahora el sábado a Portugal le metemos la mujer.
0: ¡Ey, ey, ey! Recuerda, bájale un poquito radio, bájale un poquito al volumen, sí, para que se entienda clarito, porque si no, eso hay una mezcolanza ahí de cosas. ¡Grítalo, Colombia!
10: Disfrutando mi Colombia, le ganó ese poco a Negrito. Ahora voy para mi casa a comerme a mi maridito.
0: ¡Está saliendo eso de control!
1: ¡Esta señora sí sabe cómo es!
0: ¡Dios mío!
3: ¡Señora!
2: ¡Joda, le gane Colombia siempre!
0: Dios mío, la gente.
1: ¿Qué nivel de la señora?
0: ¿Qué level, no? Ya sabe para dónde va el marido preocupado al lado.
1: Esa perfectamente no, pero puede bien ser mi esposa.
3: Malo fuera que dijera que se iba a comer a otro.
0: Y más bien, sí. ¡Grítalo, Colombia!
6: ¡Eso! No se crean ustedes. No se crean ustedes que ese partido entre ese partido de Portugal no está tan fácil.
0: Se van a echar cantando. No se crean ustedes.
3: Amigo, no se usted crean menos, ustedes. -1.0.
0: ¿Por qué no se crean ustedes? Hermano, es que ustedes no lo dejan acabar. ¡Grítalo, Colombia!
8: Esto que le digo es cierto. Y esta no es palabra ajena. Uy. Y le compuse este verso para la linda Milena.
0: ¿Quién es Milena? No sé.
2: Sabrá él
0: y Milena. A ver qué dice por acá, grítalo.
9: Este 25 de junio jugamos con Portugal. Eso. Y no se confíen, compadre, que no tenemos rival.
0: Lo único es que el 27, mi querido amigo, pidió días.
1: Es que el 25 juega la de muchos.
0: ¿Qué dice por acá, grítalo, Colombia?
10: Se fueron todos negritos con la cara de tristeza. Ahora dice mi marido que le duele en la cabeza.
3: Váyase por un negrito que no se le duele la cabeza.
0: Ay, señora, por favor, cálmese en este momento.
1: Qué power la señora.
3: Por acá, ¿qué cabeza le duele?
0: Nanda Notica 2.
6: La de Tropicana de Villavicencio, 99.3. Locutora de Tropicana, ay, la que me pone al revés.
0: ¡Epa! Bueno, 11:41 en esta noche. Si usted quiere enviar su versito, lo puede hacer 310-206-3302. Gracias a toda la gente en Colombia que nos escucha, los tropiamarillitos que siempre están conectados, la gente que trabaja, que echa pa'lante hasta ahora, la gente que está fuera de Colombia también, en cualquier parte, Estados Unidos, Alemania, Europa, la gente de Chile, todo el mundo y todos los colombianos. Hoy a dormir felices porque ganó la Selección Colombia.
1: ¡Eso!
0: Porque tenemos selección para rato, porque ya no nos preocupamos. Vea, le digo una cosa.
1: Sí.
0: Ahora, en este momento donde estamos puestos, uh-huh, a Colombia le quedan 2 partidos en el Mundial.
2: Mínimo
0: 2 partidos.
2: Mínimo 2, sí, señor. Sí.
0: Va con el de Portugal y ya pasó a 16avos y ahí va a jugar pues el otro.
2: Vamos haciendo plancito.
0: Y lo mejor de todo es que el de 16avos... va a tener la emoción de que o pasa o se queda. Ahí téngalo presente, que van 2 partidos más para la Selección Colombia en el Mundial.
1: Muy bien.
0: Pasamos primera ronda, 11:42 en la noche. La gente en Barranquilla también que comenta. Caballito, ¿cómo está? ¿Cómo me le ha ido? ¿Qué ha pasado por allá? Cántalo, caballo.
3: Hey, Freddy, pero estoy viendo acá una publicación del carnaval de
0: Barranquilla. Voy a hacer una cosa en este momento, caballito, y qué pena.
3: No, tranquilo.
0: Angélica Rey, que me está escuchando en Tropicana, Colombia, me recoge, mi vida, me recoge, porque ahorita es complicado. Recójame y lléveme hasta la casa.
3: Ella fue la de la vez pasada.
0: Sí, ella me llevó la vez pasada. Ojalá diga sí, Freddy, ya voy por ti.
3: Uy, no, Freddy, si vos te hueco, mejor no voy.
0: No. No, mira, yo por Freddy, allá yo no voy. Freddy
3: bien,
0: ¿qué va?
3: Freddy vive bien.
0: Ahí dice, Angélica Rey ha salido del grupo. Uy, no. Uy, no. Juan Henao.
3: Angélica, recoja a Freddy Cidiño, recójalo.
0: No sabemos dónde está Karina, Juan Henao. No tenemos ni idea en qué parte del mundo está Karina.
3: Ey, ¿qué Freddy, decía, caballito? ¿Qué? Te cuento que al parecer sí fue verdad que Shakira presentó en Guadalajara el Day Day en español. Porque resulta que acaba de postear. Yo se lo voy a mandar a Ronald. A ver si lo puede postear.
0: Angélica, ¿me recoge? Angélica. Gracias, ahí.
1: ¿Ya dijo que sí?
0: Pauta comercial. Dijo que sí, pero no.
3: Ronaldinho,
0: dijo
3: si ahí te lo mandé.
1: A ver, mándamelo.
3: Pero yo creo que Shakira sí presentó el Day Day en español ahí en el estadio.
2: Noticias importantes.
0: Por eso yo les dije, yo les mostré el audio y dije qué pasó con Shakira, que iba a cantar el Day Day.
1: Ahí está, mire.
2: Bueno, está.
0: ¿Pero en presentación o?
2: No, está como en un camerín.
1: Está en un camerino.
2: Vestida con ropa de artista de presentación, pero no sabemos si es en el estadio.
0: ¿Se presentó para allá misma?
1: Sí, caballito, ahí no hay nada. Ahí dice, estamos en 16avos a la final Copa del Mundo,
3: eso lo posteó el Carnaval de Barranquilla. Ellos siguen muy de cerca a Shakira. Entonces,
1: sí. Pero nada de español. Solo que está apoyando a la Selección Colombia, caballito.
3: ¿Será?
0: Sí, caballo, por favor, noticias con contexto.
2: No, yo pienso más bien que es un video aparte de ella y le colocaron el texto de que clasificamos.
0: Caballo está en el primer tiempo de Colombia.
12: El caballo está borracho.
3: ¡Eso!
12: Yo se lo puedo decir.
3: ¡Eso!
12: Esta noche la mujer le mete los cachos
2: Por fin.
3: será.
0: ¿Qué dicen por acá? Grítalo, Colombia.
13: No es el caballo.
0: Uy, le salió competencia, caballito. A ver qué dicen por acá, grita la Colombia.
14: Yo soy el marido alegre, eso, la que tanto esa mujer aclama. Upa, que se vaya alistando porque aquí la espero en la cama.
0: ¡Eso!
2: Lo que hace la selección cuando gana.
0: ¡Eso!
2: Hoy en 9 meses aumenta la natalidad.
0: A ver qué dice por acá.
15: Se lo digo con cariño. ¿Sí? ¿A quién a que no me duermo? Upa. ¿Qué pasó con Karina? Que no apareció en toda la noche.
3: ¿Y si va a aparecer Karina? Más rápido aparece Lucifer.
0: No tenemos ni idea dónde está Karina. Manden por favor notica de voz 310-206-3302. Venga, ya en estos últimos minuticos agradecerle a toda la gente que estuvo conectada con A Que No Me Duermo. Mañana los vamos a ver otra vez a las 8 de la noche. Mañana va a estar Karina, el caballo, todo el combate. Historias, vamos a tener soldado caído mañana. Para que se conecten con nosotros, para que la pasen rico. Pero de verdad le queremos mandar un abrazo a toda esa gente bonita que se conecta con nosotros. Caballito, mil gracias, mi hermano, desde Barranquilla, que está ahí conectado. Dice por acá, salúdame a Jacqueline, voy con ella para el Society, estoy muy lejos. ¿Cómo hay? Yo la espero, Angélica, no me importa. Pase a las 2 de la mañana por mí, que ya quiero estar. Caballito, mil gracias.
3: Frediciño, no, para ti, para toda la gente, un abrazo bien grande, Malumita, Ronaldinho, besos para todas las mujeres, un abrazo para todos los llaves, vamos a dormirnos como los bebecitos así recién entetados.
0: Sí,
16: recién chupados.
3: Así tal cual, recién comidos.
16: Con la leche
3: obviamente,
16: en la boca.
3: Sí, con la leche en la boca, así. Sabrosito, vamos a soñar de lo lindo. Y bueno, no, mañana será un nuevo día. Vamos a estar acá desde bien temprano, 8 de la noche, que no me duermo, de Tropicana. Y un abracito, no joda.
0: Eso. Eso nos encanta. Ronaldinho, como siempre, mil gracias por acompañarnos, mi hermano.
16: No, muchas.
0: Que pase una gran noche. Gracias por ponerse la 10. Yo sé que tiene que madrugar, pero bacano, mi hermano, que nos acompañó hoy.
16: Eso, un saludo para todas las personas que nos escucharon. Disculpen ahí por el desorden, qué pena por la narración. Síganme en arroba Ronald Esteve si quieren, si no, pues no.
0: Ay, Dios mío, el departamento del Caquetá por acá levanta la mano también y dice presente. Me voy con los últimos audios por acá a ver qué dicen. Hola, Tropicana, feliz noche. Último audio por acá.
17: A ver. No, también, antes de agradecerle a ustedes, son un parche, arreglar las noches, entretener las noches. Nosotros, los que trabajamos de noche, en aplicaciones, y ustedes nos entretienen. La buena para todos mis hermanos, desde Cartagena, Cartayo PT.
0: Gracias, mi hermano, que está ahí. A Malumita también, en los comentarios hoy del partido. Gracias, Malumita, por estar con nosotros. Mañana nos vemos.
2: No, muchas gracias. Programazo el de hoy. Saludito para mi tía, para mi abuelo, para mi abuela, para mi novia que no tengo, pero si la tengo, por ahí está el saludo también.
0: Es que para mi novia que no tengo, pues no tiene quien
2: valga. Si me lo pide, ahí ya está grabado.
0: Claro.
16: Otro comentario bueno que se hizo.
2: Para mi esposa también.
0: Es que Maluma está como decepcionando por acá.
2: Decepcionado, dijo.
0: Dice por acá, gracias por hacernos reír y la buena actitud. Abrazo, Natalia Vallén, gracias. Oiga, Angélica, recójame, Angélica. Ahí la voy a esperar abajo con un tinto.
16: Tranquilo que el otro muchacho con el palo se lo está esperando.
0: Ay, no, quedémonos arriba. 11 de la noche, 48 minutos. Mi nombre es Freddy, el producer. Tratamos de hacer su vida agradable. Chévere, gana la selección Colombia. Gracias totales a todos ustedes que se conectan en A Que No Me Duermo, a toda la gente que se conecta en Tropicana Colombia y también a través de YouTube Tropicana Colombia. Por favor, síganos, persíganos, suscríbase al canal para que esté pendiente de todas estas locuras. Hoy salimos, hoy la vacilamos, hoy vimos el partido de Colombia de otra forma, pero gracias a ustedes que hacemos esto. A toda Colombia, gracias. Esto se llama Que No Me Duermo.

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1: Solo con Tropicana, la más bacana, bacanísima hora. ¿Qué tal? Buenos días, emocionante día, emocionante, espectacular miércoles con Tropicana, la más bacana, bacanísima. Hoy es miércoles de bendición, miércoles de alegría, miércoles de felicidad, miércoles de hacer las cosas como tenemos que hacerlas bien, como siempre tenemos que hacerlas bien, tenemos que motivarnos, tenemos que alegrarnos, hacer las cosas de la mejor manera. Así que vamos a pedirle a Dios en un ratico que por favor nos enseñe a hacer las cosas de buena manera, como para agradarle a él, no para que nos vean, no para que nos feliciten, sino sobre todo para que Dios diga: eso, mi muchacho, vamos para adelante, otro día más, que Dios nos prodiga, que Dios nos regala otra oportunidad más de solecito o de lluvia o de lo que tengamos a esta hora de la mañana. Pues seguramente le vamos a agradecer al Señor. Yo soy Ricardo Ramírez, R&R, ya vengo con noticias. Hay noticias de Bogotá, por supuesto, hay noticias de la capital, hay noticias del mundial, hay noticias de nuestra selección. Todo esto nos emociona muchísimo, todo esto nos alegra, todo esto nos llena de esperanza, de fe, de entusiasmo. Muchas gracias a todos por compartirnos a esta hora todo lo que quieran compartirnos desde su barrio, desde su localidad, desde su sector, a través de el 310-206-3302, 310-206-3302, 310-206-3302, en Tropicana, la más bacana, bacanísima. Nos alegra mucho el saludarle. Recuérdelo bien, 310-206-3302, la línea bacana de Tropicana, la más bacana, bacanísima. Buenos días.
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1: Bueno, nosotros a esta hora de la mañana estamos en Tropicana, madrugamos a desearles un buen día a todos los oyentes de la más bacana, bacanísima Tropicana. Atención porque la Administración de Edificio del Norte de Bogotá se pronunció tras el hallazgo de Natalia Villalba dentro de maleta en un caso tremendo en un apartamento. Está esta situación bastante densa, o esta noticia es bastante difícil de contar y de dar. El caso se dio a conocer en la tarde de este lunes 22 de junio en el barrio Chicó Norte, en la localidad de Usaquén. Las pistas y la investigación por el hallazgo del cuerpo sin vida de una mujer dentro de una maleta apuntan al séptimo piso, presuntamente en el apartamento 702 del edificio Morf, ubicado en el norte de Bogotá, en la localidad de Chapinero. El caso fue reportado desde el mediodía de este lunes 22 de junio y desde entonces organismos judiciales trabajan para establecer la identidad de la víctima, las circunstancias de su muerte y las personas que estuvieron con ella antes del hallazgo. Las primeras versiones, atención, indican que una trabajadora encargada de labores de aseo ingresó al inmueble y alertó a las autoridades tras encontrar la maleta. La investigación fue asumida por la Fiscalía General de la Nación y el Cuerpo Técnico de Investigación CTI, que se encuentra realizando labores de inspección, recopilación de testimonios y análisis de registros de seguridad. Atención, porque la administración del lujoso edificio se pronunció luego de conocerse el caso. La administración del edificio, administrado por Espacios SAS, respondió en un comunicado y confirmó que el hecho ocurrió en uno de sus edificios en el norte de la capital. Hay que destacar que fuentes de la Fiscalía General de la Nación le indicaron a este diario que el inmueble donde ocurrió el hallazgo funcionaría bajo la modalidad de alojamiento temporal del tipo Airbnb. Les informamos que la situación ocurrida en el edificio en el día de hoy es materia de investigación por parte de las autoridades competentes, señaló la administración, agregando que se colaboró con las diligencias adelantadas por las autoridades en medio de la jornada. La empresa también indicó que una vez se reportó la situación, se prestó apoyo a los organismos encargados del procedimiento judicial. Desde la administración se brindó la colaboración correspondiente a las entidades encargadas, quienes asumieron el manejo del caso. Sobre los detalles de la reserva de la presunta víctima o la relación que tendría con la vivienda, la administración también explicó que no puede entregar mayores detalles debido a que el proceso continúa en desarrollo y permanece bajo reserva de las autoridades judiciales. Esta es información que hasta ahora les entregamos en Tropicana, en cómo amaneció Bogotá
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1: Bueno, por acá sigue Ricardo Ramírez, RIR en la mañana con Tropicana. Y no te olvides que el WhatsApp de Tropicana sigue disponible. Es el 310-206-3302, 310-206-3302. ¿Cómo amaneció de Tropicana? ¿Cómo amaneció la más bacana, bacanísima? ¿Y cómo amaneció usted en los barrios, en las diferentes localidades? Y el saludo muy especial para toda la gente que piensa en este fin de semana que viene, tal vez, hacer una visita, saludar a sus familiares en otra ciudad. Un abrazo bien fuerte, que les vaya muy bien a todos y sobre todo que tengan toda la prevención y que vayan planeando su viaje. Ahí saludo muy especial para todos aquellos que de pronto en este momento dicen: ¡wow! No sabía que había puente. Sí, este fin de semana que viene es un fin de semana con puente incluido. El lunes es festivo. El lunes hay celebración de festivo, las fiestas de San Pedro, y seguramente la gente las va a querer disfrutar con la compañía de Tropicana, la más bacana, bacanísima. Ahí se lo contamos como noticia para los oyentes de Tropicana. En este momento queremos recordarle a los oyentes que tenemos pico y placa para la ciudad. Pico y placa. En el día de hoy, el pico y placa, atención oyentes de Tropicana, el pico y placa para el día de hoy, oyentes de Tropicana, es para los carros particulares que tienen placa terminada en 1, 2, 3, 4 y 5, 1, 2, 3, 4 y 5, 1, 2, 3, 4 y 5, y los que pueden salir sin ningún problema son 6, 7, 8, 9 y 0, 6, 7, 8, 9 y 0. Tenga en cuenta este pico y placa para el día de hoy, para que no se me vaya a confundir, para que no le vaya a pasar que tenga usted ningún inconveniente. ¿Listo? Ya saben, 6, 7, 8, 9 y 0, 6, 7, 8, 9 y 0, pueden salir sin ningún problema. 1, 2, 3, 4 y 5 tiene la restricción de pico y placa. ¿Vale? Tenlo en cuenta con Tropicana.
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1: Ya vamos a hablar de la Selección Colombia. Seguro que sí, vamos a tener los deportes en Tropicana, la más bacana, bacanísima. Vamos a tener nuestro momento de oración. Estamos en Tropicana, tan diferente que ayuda a los peluditos y a la gente. ¿Cómo? ¿Pero cómo, mijito? ¿Cómo amaneció Bogotá? Es lo que a esta hora le vamos a preguntar también a Jairo Pulgarín en Tropicana, la más bacana, bacanísima. Y en noticias importantes, con apoyo del equipo especializado de aeronaves no tripuladas, controlamos una quema de residuos. Esto nos lo cuenta los bomberos oficiales de Bogotá. Atención, con apoyo del equipo especializado de aeronaves no tripuladas, controlamos una quema de residuos en la carrera 13 con 160 en el sector de Santa Cecilia Alta. No se reportaron personas lesionadas, es lo que le contamos en Tropicana. También hablando del espacio público, la alcaldía de Bogotá y los defensores del espacio público en revitalización y limpieza del parque. Los periodistas adelantamos acciones de retiro de publicidad indebida y pintura del mobiliario público en este emblemático sector de la ciudad. Tenlo en cuenta, son las noticias que a esta hora se van presentando en nuestra ciudad, en nuestra capital de la República, la ciudad más importante de Colombia. Esto se lo cuenta Tropicana, la más bacana, bacanísima. También se habla del futuro de Bogotá, que ya empezó a tomar forma alrededor del metro de Bogotá, con la firma del decreto que le da vida a las ondas metropolitanas. La alcaldía de Carlos Fernando Galán le apuesta a la transformación de la ciudad. Informa Tropicana esta hora.
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0: mirándote.
1: ¿Qué?
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4: Tendencias y viralidades con las extraordinarias de Tropicana. Dariana, le voy a hablar de Shakira, Shakira. Bueno, y claro, del mundial. Tiene todo que ver una cosa con la otra. Resulta pues que la barranquillera fue la que hizo la canción de este año, ¿no? Dai, dai. Pero resulta que ahora anunció que para este compromiso que tenemos de Colombia y seguramente el del 27, el del sábado también, va a sonar la versión en español. Dato no menor, esta canción ya tiene 218 millones de reproducciones en YouTube y figura en el top número 5 global de las listas de reproducción. Shakira siempre sacando la cara, definitivamente. Pues bueno, ese compromiso que vamos a tener en el Acron de Guadalajara, México, a las 9 de la noche, ahí va a sonar por primera vez esta canción de la Chucky, pero en español. A ver si nos gusta, ¿qué tal? ¿Qué tal sonará eso? Pues es que mi muchacha igual habla en español, ¿no? Yo diría que va a sonar sabroso. Yo escucho y comparto Tropicana. ¿Y usted qué me va a contar, mami? Cuenta.
1: Bueno, Juliana, ¿sabe qué es tendencia en redes sociales? Resulta que se hizo viral un momento que quedó grabado, pues, para siempre. Sí, señoras, una artista colombiana vio a Gracie en un establecimiento, tomó un lápiz y papel y decidió retratarla. Pues resulta que minutos después se acercó hasta la mesa donde estaba Gracie para entregarle el dibujo. La cantante, obviamente, pues como la conocemos con su personalidad, respondió con una gran sonrisa y un gesto de gratitud que obviamente emocionó a quienes estaban ahí acompañándola. Este video ya cuenta con miles de comentarios, millones de me gusta y por eso se ha vuelto tendencia en redes sociales. La reacción de Gracie al recibir un dibujo hecho por una artista colombiana. Esto se lo contamos aquí en Tropicana. 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
1: Bueno, les recuerdo que ya vamos a hablar de la selección, sí, ya vamos a hablar de los partidos del Mundial, ya vamos a hablar de todos los resultados, ya vamos a hablar con Dios también en el devocional y muchas otras tantas cosas que pasan.

Tropicana. Esta es Tropicana, la más bacana, bacanísima, Tropicana, tan diferente que ayuda a los peluditos y a la gente. Bueno, no se preocupen por nada. No se preocupen. Eso lo dice el Señor en su palabra. No se preocupen por nada, más bien oren por todo. Pídanle a Dios lo que necesitan y denle gracias. Está la voluntad de Jesús. Está la voluntad del Señor en Cristo Jesús. ¿Vale? No se preocupen por nada, más bien oren por todo. Muchas veces nos preocupamos. Muchas veces nos azaramos. Es normal. Es normal que a veces nos preocupemos. Pero a veces como que le damos más de la cuenta. No se preocupen por nada, más bien oren por todo. Díganle a Dios lo que necesitan y denle gracias. Denle gracias por todo lo que Él ha hecho. Él ha hecho grandes cosas. Él ha hecho grandes cosas. Esta es la voluntad de Dios, que seamos agradecidos. Si usted es un tipo agradecido, va a ser un tipo bendecido. Si usted es una mujer agradecida, vas a ser una mujer muy bendecida. Si tú eres una persona agradecida, no te faltará ningún bien. Si somos agradecidos con Dios, entonces llegará el momento donde Dios abre las compuertas de los cielos y lo que nos va a dar es mucha más alegría, pero mucha más bendición, pero mucho más amor, para que seamos mucho más agradecidos. ¿Cómo le parece esto, ah? No se preocupen por nada. Hoy, tenlo en cuenta. Filipenses 4:16, lo dice su palabra, 4:6, perdón, de la Nueva Traducción Viviente, dicen, no se preocupen por nada, en cambio, oren por todo, díganle a Dios lo que necesitan. Hay mucha gente que me dice, R, en vez de pedir, sea agradecido. Sí, está bien ser agradecido, eso es lo primero que nosotros tenemos que hacer, pero también pedirle, como nuestro Padre Celestial. Cuando decimos Padre, es porque es nuestro papá y a Él le podemos pedir. Y pídale, pídale a Dios con fe, que Él puede cambiar nuestra situación. Señoras y señores, yo soy Ricardo Ramírez, R&R. Ya venimos con el momento del devocional. Esto es Tropicana. Esta es tu mañana bacana con Tropicana y con Pleno Mundial.

0: las 5 de la mañana. 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

0: llegamos a las 5 de la mañana, 2 minutos. ¿Cómo está la gente linda? Qué rico saludarlos en este buen miércoles, hoy mitad de semana, 24 de junio. Oiga, permítame primero saludarlos con la mayor alegría, con el mejor entusiasmo, porque hoy estamos de San Juan.
1: ¡San Juan!
0: Hoy estamos de San Juan. Un abrazo, feliz San Juan para todos ustedes. Y bueno, gracias por estar en sintonía con la emisora más bacana, bacanísima. Como dice una canción, que viva San Juan, que viva San Pedro. ¡Eso! ¡Feliz San Juan! ¡Ay! ¡Esa! Gracias por estar en sintonía con la emisora más bacana, bacanísima, a las 5 de la mañana, 3 minutos. Los invito, vamos a tener un especial de San Juan espectacular, así que la invitación para que usted se una a la programación de la emisora más bacana, ¿cómo dice?
2: Yo me siento muy contento.
0: Eso.
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0: Un abrazo para nuestros amigos de la vereda Brisas del Carmen, en el municipio de Palermo. Mi querido Angelito nos dice por aquí, feliz San Juan, un abrazo, feliz San Juan. Eso.
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0: Qué felicidad, vea, estamos en San Juan, ganó Colombia, mejor dicho.
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0: Eso.
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0: Estamos bajo la dirección de Néstor Oños. Bueno, como ustedes ya pudieron notar, estoy muy feliz, muy contenta, agradeciéndole siempre a nuestro papito Dios por darnos un nuevo día, nuevas oportunidades, nuevos retos, nuevas metas. Y bueno, feliz. Los invito ya mismo, vea, nuestro WhatsApp está habilitado, lo habilitamos de una vez. 317-2600-983. Esto es Tropicana Neiva.

0: mejor dicho. Dios me los bendiga a todos los oyentes de La Manchita Amarilla que está en sintonía a esta hora con nosotros. Un abrazo muy especial, muy grande a nuestros amigos conductores de la terminal de transportes también que a esta hora están ahí camellando con la emisora más bacana. Bueno, a las 5 de la mañana, eso quiere decir hace tan solo unos minutos, están en la alborada de San Juan por los cuatro puntos cardinales de la ciudad. Así que si usted se los encuentra, pite, celebre, que es lo más importante. Vea, a las 9 de la mañana les hago la programación del día de hoy. Será el encuentro departamental categoría libre de pasillo Luis Carlos Pipa Prada y rumba campesina Álvaro Trujillo Cuenca. Eso será en la plazoleta del Centro Cultural y de Convenciones José Eustacio Rivera. A las 10 de la mañana, la Feria Artesanal Ana María Bernal en el Parque de la Música. A las 11 de la mañana, Encuentro Nacional de Bandas Sinfónicas. Esto va a ser un espectáculo increíble. Abel Valderrama Justi en la plazoleta también del Centro de Convenciones José Eustacio Rivera. A las 3 de la tarde, Encuentro Departamental Infantil del Sanjuanero Jairo Sánchez Monje, también en el Centro de Convenciones. Y a las 6 de la tarde, hoy, conoceremos la nueva reina departamental. Mi querido Jimmy Castañeda, por acá nos dice feliz San Juan. Un abrazo, mi querido Jimmy. Hola, Pedrito.
1: Eso, yo escucho hoy, comparto tropicana, la más bacana, bacanísima. Muy buenos días a todos los. La mesa de trabajo es tropical, especialmente Chavita. Radio del Sur de Colombia y todos los oyentes de Tropicana, la más bacana, bacanísima.
0: Qué bueno.
1: San Juan. Feliz San Juan para todos. Que Dios me los bendiga. Un fuerte abrazo para todos los de la mesa de trabajo de Tropicana y los oyentes de Tropicana, la más bacana, bacanísima. Dios los bendiga.
0: Un abrazo, Pedrito. Oiga.

0: Oiga, son de fiesta. Esa canción se llama precisamente Viva San Juan. Hoy, 24 de junio, prepárense porque vamos a tener una programación muy bacana. Vamos a tener especial de San Juan, así que aproveche, programe, disfrute. Ya que estamos prácticamente en la recta final, se podría decir, porque ya nos quedan solamente unos días de nuestro Festival del Bambuco. Vea, recuerden que esto va hasta el próximo 29 de junio, que es donde precisamente pues ya se conocerá la nueva reina nacional y bueno, se dará todo el tema nacional. Por ahora, hoy conoceremos la nueva reina departamental del Bambuco. Ustedes ya tienen su favorita, Salado Blanco, Pitalito, La Plata, Garzón, el municipio del Pital, Yaguará. Mejor dicho, no. ¡Que viva las reinas! ¡Que viva la comida! ¡Que viva el Huila! ¡Que viva su gente! ¡Feliz San Juan para todos ustedes! A las 5 de la mañana, 8 minutos. Por aquí, ya llegó Chavita.
1: Isabel Muñoz, Chavita. ¡Un talento tropicana!
0: Feliz, de verdad estoy muy contenta, estoy muy feliz de acompañarlos y bueno, ya como ustedes saben, a mí me encanta saludarlos con la mejor energía, pero también vamos a darle gracias a nuestro papito Dios por darnos este gran, gran día, nuevas oportunidades, nuevas metas. Los invito ya mismo para que nos pongamos en oración el día de hoy, antes de iniciar con la música, antes de continuar con esta fiesta de San Juan el día de hoy, a través de los 98.3, antes de irnos con toda la información noticiosa, a la música y demás. Vamos hoy a darle gracias a Papito Dios, como siempre, a partir de las 5 de la mañana. Nos ponemos en oración y quiero que los oyentes a esta hora, si tienen la oportunidad de abrir un poco su corazón, los invito, porque mi oración para el día de hoy es para las personas que están privadas de la libertad. Yo sé que hay muchos oyentes, hay muchas personas que tienen un radiecito ahí en su celda y nos están hasta ahora escuchando, porque nos reportan. Así que un abrazo para ustedes. Y hoy mi oración es precisamente para esas personas que están privadas de la libertad. Injustamente también, obviamente. Así que hoy, amado Dios, a esta hora quiero elevar una oración especial por todas aquellas personas que hoy se encuentran privadas de la libertad. Tú conoces cada historia, cada lágrima, cada error cometido y también cada arrepentimiento sincero que habita en el corazón de muchos de ellos. Señor, entra a las cárceles, en los patios, en las celdas y en aquellos lugares donde la esperanza parece apagarse. Lleva tu luz a quienes sienten soledad, tristeza o abandono. Permite que encuentren en medio de sus dificultades una oportunidad para reflexionar, aprender y reconstruir sus vidas. Te quiero pedir por sus familias, por las madres que esperan una llamada, por los hijos que extrañan un abrazo, por los padres y los hermanos que cada día anhelan ese reencuentro. Fortalece sus corazones, ayúdalos a no perder la fe, que los tiempos difíciles también pueden traer enseñanzas y nuevos comienzos. Papito Dios, hoy también quiero orar de manera especial por aquellas personas que se encuentran privadas de la libertad injustamente. Tú que conoces la verdad absoluta, acompáñalas en medio de la incertidumbre y la angustia. Dales fortaleza para resistir la adversidad, consuelo para sus corazones y la esperanza de que la justicia prevalecerá en el momento oportuno. Que nunca se sientan abandonadas y que encuentren en ti la fuerza para seguir adelante. Bendice también a quienes trabajan en los centros penitenciarios, a los guardianes, funcionarios, jueces, abogados, a todas las personas que tienen la responsabilidad de administrar nuestra justicia. Permíteles actuar con rectitud, humanidad y sabiduría. Señor, ayúdanos también como sociedad a comprender que detrás de cada reja hay seres humanos con historias, sueños, familias y sentimientos. Enséñanos a no vivir alimentando el odio, el rencor o el deseo de venganza, sino a creer en la posibilidad del cambio, del perdón y de las segundas oportunidades. Y al finalizar esta oración, quiero reflexionar que la verdadera libertad no siempre depende de los muros que nos rodean, sino de la paz que habita en nuestros corazones. Hay muchas personas libres que viven esclavas del odio, del orgullo, del resentimiento, y hay quienes aún en medio de la dificultad encuentran esa fuerza para cambiar y volver a empezar. Así que hoy quiero que valoremos nuestra libertad, nuestras decisiones, cada oportunidad que Dios nos concede para hacer el bien. Que aprendamos a juzgar menos, a comprender más y a recordar que todos en algún momento de nuestra vida hemos necesitado misericordia, comprensión y una nueva oportunidad. En el nombre del Padre, del Hijo, del Espíritu Santo. Amén. Muchas gracias a todos por escuchar esa bonita oración. A todos los que están privados de la libertad, les enviamos un abrazo muy grande. Dios los bendiga. Y hoy quería dejar esa reflexión para el día de hoy. Que realmente la verdadera paz que habita en nuestros corazones, esa es la libertad. Hay personas que son libres o que somos libres, pero que desafortunadamente viven con un odio en sus corazones increíble. Viven con un orgullo, con un resentimiento. Pero mire que está la otra cara de la moneda, que hay personas que en medio de todas esas dificultades encuentran fuerzas. Papito Dios les da fuerzas para cambiar y para volver a empezar, para tener segundas oportunidades. Gracias por escuchar nuestra oración. Ahí está nuestro WhatsApp habilitado si ustedes nos quieren dejar algún mensaje a las mamitas, a los padres, a los hermanos que tienen familiares privados de la libertad, a ustedes también. Esa oración es para ustedes también. Un abrazo para ustedes desde Tropicana 98.3. 5:13 a.m. ¡Feliz San Juan! Gracias a todos los oyentes por estar en sintonía con nosotros, por escuchar nuestra oración. Doña Selmira nos está reportando sintonía por aquí. Dice, buenos días, Chavita. Quiero, por favor, enviarle un saludo de cumpleaños para Lorena Astudillo en Neiva y para Mariluz Rincón en el municipio de Tello. ¡Qué bueno, Doña Selmira! Qué bueno tenerla por aquí. Un abrazo, mi querido Jimmy Castañeda. Un abrazo a nuestros oyentes en el exterior. A Carlitos también, que nos está reportando sintonía por aquí. A todos los oyentes que a esta hora se unen a esa bonita programación de los 98.3 en Tropicana. 5:14 a.m.
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Llegamos a las 5 de la mañana, 14 minutos. 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Mucha atención porque la Policía Nacional en las últimas horas, según lo que se ha podido conocer, ojo, en Noticias Nacionales, a partir del 1 de julio comenzará la implementación del Registro Universal de Ingresos, RUI. Es una herramienta del Gobierno Nacional que transformará la forma de identificar a los beneficiarios de subsidios y programas sociales en Colombia. Ese nuevo sistema reemplazará de manera gradual el SISBEN durante un periodo de transición que podría extenderse hasta por 2 años. El RUI, ojo, integrará y la información de 47 entidades estatales, entre ellas la DIAN, la Registraduría y el Ministerio de Educación, con el fin precisamente de verificar de manera más precisa las condiciones económicas de los hogares. Según el gobierno, la medida busca mejorar la focalización de las ayudas y evitar que personas que no cumplen los requisitos continúen recibiendo beneficios. ¡Tropicana! 5 de la mañana, 15 minutos en la emisora más bacana, bacanísima. Mucha atención porque 2 personas resultaron lesionadas en un accidente de tránsito registrado en la mañana de este martes sobre la ruta 45 a la altura del kilómetro 39 entre los municipios de Timaná y Altamira. El vehículo involucrado fue un furgón que se dirigía hacia Puerto Asís y que por causas que son materia de investigación sufrió este aparatoso siniestro vial. Unidades del Cuerpo de Bomberos Voluntarios de Timaná atendieron la emergencia y lograron rescatar a una de las víctimas que había quedado atrapada entre las estructuras del vehículo. Posteriormente fue trasladada a un centro asistencial de Garzón con heridas de consideración. El segundo ocupante fue remitido a un centro de salud del municipio de Timaná. ¡Tropicana! 5 de la mañana, 16 minutos en la emisora más bacana, bacanísima. 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Recuerde que sus denuncias a través de nuestro WhatsApp 317-26-00-983 para que usted a esta hora nos cuente si tiene de pronto alguna denuncia, si nos quiere contar alguna novedad en la vía, en la ruta 45, ahí está nuestro WhatsApp totalmente habilitado. 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Mucha atención porque la administración del alcalde Germán Casagua continúa transformando a Neiva con la recuperación de la cancha sintética del Parque Mirador del Sur. Un escenario que permaneció durante muchos años en el abandono y que hoy vuelve a estar al servicio de los ciudadanos. Con esa intervención, niños, jóvenes y adultos cuenta nuevamente con un lugar adecuado para practicar deporte, compartir en familia y fortalecer la sana convivencia. ¡Tropicana! 5 de la mañana, 17 minutos. 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
1: Llegamos a las 5 de la mañana, 21 minutos. Feliz San Juan para todos los oyentes de la emisora más bacana, bacanísima. A las 5 de la mañana, 21.

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1: Ya son las 5 de la mañana, 24 minutos. ¡Ay, qué rico suena esto, sin duda alguna! La música de Luila en Tropicana. ¡Feliz San Juan!

0: Ya son las 5 de la mañana, 26 minutos, con esta linda programación musical el día de hoy. Quiero saludar a los oyentes de la emisora más bacana, Charrito.
1: Hola, Chavita, buenos días. ¿Cómo
0: estás? Buenos días.
1: ¿Cómo amaneció, Chavita?
0: ¿Cómo vamos?
1: Aquí, Chavita, con ganas de trabajar, Chavita.
0: Vea, qué bueno.
1: Con las pendios altas, muy altas, como siempre. Chavita, yo ya le pido la canción, Chavita. Jesús es mi pastor, Chavita, de León.
0: Ok.
1: Chavita acá, sincronía, Chavita, de las 5 de la mañana, Chavita. Con la gente, Chavita.
0: Muchas gracias. Qué bueno, Charrito, Dios me lo bendiga. Buenos días, Tropicana.
2: Muy buenos días, amigos de Tropicana, la más bacana, bacanísima. Muy buenos días, mi hermosa Chavita.
0: Hola, Leito.
2: Feliz día de San Juan.
0: Feliz San Juan.
2: Un saludo muy especial de San Juan para todo el gremio transportador.
0: Así es.
2: Para la manchita blanca, para la manchita amarilla, para todos los que nos dedicamos al transporte.
0: Así es, así es.
2: Qué bueno recordar estos tiempos de San Juan. Que la tradición no se pierda en familia, en grupo. Rumbo a Aype, Ruta 35.
0: ¡Ajo!
2: Total normalidad, Chavita.
0: Qué bueno, qué bueno.
2: Bueno, Chavita.
0: A ver, ¿qué pasó?
2: Despiértenme ahí con la cancioncita.
0: A ver.
2: Viaje a Neiva.
0: Viaje a Neiva.
2: Nos llegue el corazón por ser el día de San Juan.
0: Hágale pues. Bendiga. Un abrazo, Leito. Muchísimas gracias. Ya viene Viaje a Neiva. Buenos días.
3: Chavita, buenos días, Chavita.
0: Jonathan.
3: Yo escucho, veo y comparto Tropicana, la más bacana, bacanísima, reportando sintonía de Centroefectivo por Segur Neiva.
0: Uy, uy, uy.
3: Con los mejores operarios que tenemos.
0: ¡Ajo!
3: Mauricio González y Natalia Rayo.
0: Uy, Natalia.
3: Feliz día de San Juan. Felicítemelo ahí, por favor, Chavita. Y
0: claro.
3: Póngame, a si ver. No es contigo, el charrito negro.
0: ¡Ay, Dios mío! Hágale pues, ya se la voy a programar con muchísimo gusto. Buenos días,
4: Chavita.
0: Hola.
4: Le envío un gran saludo desde Bélgica.
0: Ajá.
4: Con un sol radiante.
0: Me
4: acá
0: imagino.
4: Trabajando.
0: Qué bueno.
4: De acá y termino.
0: Qué bueno.
4: Feliz
0: Don Fernando,
4: día.
0: Feliz día. Feliz San Juan, Dios me lo bendiga. Un abrazo, vea, a mis oyentes en el exterior también, que a esta hora están en sintonía con la emisora más bacana. 13-17-26-00-98-3. Don Nelson, buenos días.
5: Buenos días. Muy buenos días, Chavita. Feliz San Juan para
0: ti
5: y para toda la mesa de trabajo de Tropicana, la más bacana, bacanísima. Aquí arrancando un nuevo día con su compañía y de la mejor emisora, Tropicana, la más bacana.
0: ¡Qué

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1: Tiene su propia meta de ahorro y quienes reduzcan de forma significativa su consumo frente a esa meta podrán recibir, ojo a esto, un reconocimiento económico. Por otra parte, quienes aumenten de manera significativa su consumo durante ese programa transitorio podrían ver un cobro adicional en su factura. ¡Tropicana! 5:30 minutos de la mañana, mucha atención porque el concejal Héctor Javier Osorio ha cuestionado los frenos en el plan de ordenamiento territorial, los problemas de movilidad, el déficit de vivienda y la presión sobre áreas ambientales marcaron parte de la discusión durante un debate en el Consejo de la Ciudad de Neiva sobre el avance del plan de ordenamiento territorial, un proceso que, según se expuso en la corporación, continúa registrando demoras mientras la ciudad enfrenta retos asociados a su crecimiento y también su expansión. Pues el debate fue citado por el concejal Héctor Javier Osorio, quien aseguró que una de las conclusiones de la jornada apunta a la necesidad de revisar el rumbo que ha tomado la formulación del instrumento de planificación que adelanta la administración municipal con el apoyo de la Universidad Nacional. ¡Tropicana! 5:31 minutos en la mañana, mucha atención porque el fenómeno del Niño y el contrabando están amenazando al sector cacaotero del departamento del Huila. Pues ese importante sector se prepara, ojo, para enfrentar uno de los panoramas más complejos de los últimos años a las advertencias por la alta probabilidad de que se presente ese fenómeno del Niño con mayor intensidad de lo habitual. Se suma una problemática que viene golpeando silenciosamente a la cadena productiva desde hace muchos meses y es el contrabando del cacao que sale del país sin cumplir con los requisitos legales y tributarios. ¡Tropicana! 5:32 minutos en la mañana, buenos días.
2: Tropicana, la más bacana, la emisora del pueblo, por ser día de San Juan.
1: A ver.
2: Chavita, póngame el embajador de la India.
1: ¡El embajador! Hágale, mi amor, ya se la voy a programar con muchísimo gusto. Tengo viaje a Neiva, el embajador de la India. 5:32 minutos en la mañana, feliz San Juan.

0: Juan.
1: Ya llegamos a las 5 de la mañana, 38 minutos. Feliz San Juan para todos los oyentes de la emisora más bacana. ¡Hola, Confli!
2: Chavita a de ver. La chavita tropicana, la más bacana, bacanísima. Muy, muy, y muy bendecido día para todos los de la mesa. En especial para la chavita. Póngame vieja hacienda del Cedral, si se puede.
1: ¡Uy, chavita, el Cedral!
2: Bendiciones.
1: ¡Hágale pues, Confli! Con muchísimo gusto, 5:38 minutos en la mañana. ¡Feliz San Juan!

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1: Ya son las 5 de la mañana, 41 minutos. Un abrazo para mi querida Cris González. Dice Chavita, feliz miércoles. Buenos días, reportando sintonía desde Boston. Felices fiestas, nos dice por aquí. Un abrazo, mi Cris, a los oyentes en el exterior, que sé que están extrañando su tierrita. Aquí les estamos dando una probadita de lo que estamos viviendo en estas fiestas de hoy, San Juan, a las 5:42.

0: mañana, 46 minutos. Esa es la música de Luila, esa es la música de nuestra tierra. Mi amigo Wilson, buenos días.
1: 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Yo escucho, veo y comparto Tropicana.
0: ¡Esa!
1: Chavita, chavita. Muy, a ver. Pero muy buenos días.
0: Buenos días.
1: Bendiciones.
0: ¡Un abrazo!
1: Y pues no, ahí a ver si me regala un saludo muy especial ahí para...
0: A ver.
1: Lorena Díaz Tapiero, que está de cumpleaños.
0: ¡Lorenita!
1: De parte de la familia, que Dios la bendiga y que cumpla, pero muchos, muchos, muchos años más.
0: ¡Eso! Mi querida, un abrazo, mi querido Wilson, muchísimas gracias. Lorenita, hoy la voy a saludar, pero con la papayera, ¿le parece? ¡Aquí está! ¡Eso! Ya que estamos en San Juan, pues, pues valga... Sí, sí, sí. Queda bien la papayera el día de hoy. Un abrazo, Lorenita. Dios me la bendiga, me le dé muchos años más de vida, vea, de parte de toda su familia, de parte de la familia de la emisora más bacana, bacanísima, Lorenita. ¡Eso! Ahí está Lorenita, muchísimas gracias a mi amigo Wilson, que está ahí camellando, me imagino, escuchando la emisora más bacana, bacanísima, 547.

0: Ya son las 5:49. Seguimos en este gran especial hoy en Fiestas de San Juan. Por acá tengo oyentes que nos están reportando sintonía, enviando sus saluditos a esta hora de la mañana. Buenos días.
1: Chavita, muy bueno. Hola. Yo escucho hoy con Tropicana, Tropicana, la más bacana, bacanísima. Esta hoy quiero saludar a mi sanjuanera. Mi enfermera de cabecera.
0: ¿Sí?
1: A mi amiga, a mi esposa, a mi confidente, a mi cónyuge, a mi mamá esposa en sus cumpleaños.
0: Ah, mira, qué bueno.
1: Que Dios me la siga bendiciendo, protegiendo, me le siga dando fuerzas, me le siga dando esa lucha día a día con la salud. Que me la cura con su manto, me la bañe con su sangre, me la protege de todo mal y todo peligro.
0: ¡Epa! ¡Qué bueno!
1: Es un natalicio. Bendecida para todos y un mes de
0: trabajo. ¿Pero cómo se llama? ¡No me dejó el nombre! ¿Pero cómo se llama? Bueno, feliz cumpleaños, un abrazo a la esposa, a la compañera, a, mejor dicho, a todo, absolutamente todo. Un abrazo, que me digan el nombre para sí mismo saludarla. 5:51 en la emisora más bacana, bacanísima. Bueno, les tengo la programación, los oyentes de pronto que se acaban de conectar a esta hora de la mañana. Hoy, 24 de junio, a las 5:00 a.m, inició la alborada de San Juan por los 4 puntos cardinales de la ciudad. A las 9:00 a.m, será el encuentro departamental categoría Libre Pasillo en el centro de convenciones. A las 10:00 a.m, bueno, la feria artesanal en el Parque de la Música. A las 11:00 a.m, Encuentro Nacional de Bandas Sinfónicas también en el centro de convenciones. A las 3:00 p.m, el Encuentro Departamental Infantil del Sanjuanero Huilense, Jairo Sánchez Monje, en el centro de convenciones. Y a las 6:00 p.m, velada de elección y coronación de la nueva reina departamental. Eso va a estar una fiesta total. A las 5:51, esa es la programación para que usted de una vez vaya organizando el tiempito, vaya mirando con qué pinta se va a ir y demás. Mi querida María del Pilar Cortés, que le dicen mi Mona Linda, María. Feliz cumpleaños, María. Dios me la bendiga, la Mona Linda. Vea qué lindo. 5:52. ¡Feliz San Juan!

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0: 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En Tropicana son las...
1: Son las 6 de la mañana. 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

0: Oyentes y seguidores de Tropicana, la más bacana, bacanísima. Un abrazo, buenos días, bienvenidos. ¿Cómo amaneció Neiva Isabel? ¡Feliz San Juan!
1: Feliz San Juan, un abrazo para usted, para Cristian Leiva, para los oyentes a esta hora. Feliz San Juan. Estuve Alborada, ¿no?
0: Alborada de San Juan por toda la ciudad.
1: ¿Todavía están?
0: Sí. Esta es la Alborada de San Juan, la administración municipal. El alcalde Casagua, la secretaria Tania Peñafiel, pues le han apostado Alborada de San Juan por los cuatro puntos cardinales.
1: Ajá, ajá. Buenísimo.
0: Cuatro puntos cardinales, súmele a eso. Todavía hay más de uno enrumbado, bebé. Ya empezarle el guayabo de la bebé, de la bebeta anoche con ese partido de Colombia, ¿no? Mejor sí, dicho. Sí. Mejor dicho.
1: Oiga, Néstor, usted que conoce un poco más, de pronto me puede instruir un poco de la celebración del Día de San Juan, porque ¿sí? Tengo entendido que es una celebración también religiosa, ¿no?
0: Sí, yo le retomo las palabras que nos dijo Julio, nuestro querido amigo de Vigías del Patrimonio. Una fiesta que tiene más de 300 años, uh-huh. Una fiesta patronal, porque es una fiesta religiosa, que comienza allí a desprenderse en todas estas tradiciones. Recordemos que estas fiestas vienen del campo.
1: Del campo, así
0: sí,
1: es.
0: De esta fiesta que viene del campo, que vienen de los municipios, la historia también data de que hace 69 años, pues del occidente del departamento del Huila, hablamos del municipio de La Plata, se viene toda esta tradición, se viene todo, como dicen popularmente, regándose por el departamento del Huila, la ciudad de Neiva. Ojo, San Juan, por ejemplo, en Girardot, Cundinamarca, también se celebra.
1: Ah, vea.
0: Hay celebración, hay un encuentro especial. Obviamente, en el sur del departamento del Tolima, en Ibagué, de Ibagué para abajo, como digo yo popularmente, hacia el sur.
1: O sea, básicamente, San Juan es una fiesta o empezó siendo una fiesta rural y San Pedro es una fiesta un poco más urbana.
0: Es que el San Pedro, el San Juan, el San Pedro, eran fiestas rurales. El Rajaleña, usted se da cuenta que es música hecha por nuestros campesinos.
1: Sí, sí.
0: Estos
1: sí.
0: Sonidos de las cuerdas, oigan esto. Tuve la oportunidad de escuchar alguna historia, Isabel.
1: A ver.
0: Cuando las mujeres en el sur del Huila hacían los sombreros suaseños, uh-huh. Llegaban los hombres con guitarras, con bandolas, con tiples, a cantarles. Y de ahí es donde vienen todas estas costumbres, de ahí es donde vienen todos estos sonidos y de ahí es donde viene toda esta música.
1: Vea, ¿sí? Eso está buenísimo. Como una serenata, pero entonces...
0: No, es que era una serenata prácticamente. Ajá. Y se compartían y se hacían canciones.
1: Vea.
0: En otroras, por ejemplo, la música de San Juan era la reunión entre los vecinos, entre los amigos, música de cuerda, sin sonido, sin amplificación y sin nada. Esas eran las fiestas, uh-huh. Esa era la tradición, esa era la costumbre que se tenía precisamente en este día de San Juan, uno de los apóstoles de Jesús.
1: San Juan.
0: San Juan.
1: Vea.
0: Entonces, digamos que eso es lo que yo he podido conocer, lo que me han podido también ilustrar, cómo poco a poco lamentablemente se ha venido perdiendo. Por ejemplo, el asadito de cerdo. El vecino preparaba su cerdo y compartía con los vecinos.
1: Sí, sí,
0: compartía con los vecinos. Había otro que hacía sus bizcochuelos, compartía el bizcochuelo. Habían otros que hacían la mistela, compartían la mistela. También aparecía por allí la chicha de vez en cuando.
1: La chicha.
0: Pero todos estos productos, el tamal, todos estos productos, pues sí, usted los encuentra, los adquiere, pero es muy poco ya ver el vecino, es muy poco ver ya esa integración de San Juan sin que haya una orquesta o sin que haya algo de por medio que atrape el interés de las personas. Uh-huh. No, el hecho de hoy ser San Juan es un día súper, pero súper especial donde la gente compartía. Bueno, de pronto comparte ahora, pero digamos que con menos devoción, como diría mi papá, para este momento especial. Hoy es 24 de junio y efectivamente estamos en el gran especial del Día de San Juan.
1: Qué bueno, la invitación para que los oyentes se unan a esta programación y lo disfruten. Disfruten nuestra música del Huila, disfruten la música del campo. A propósito, un abrazo muy especial a nuestros amigos campesinos, a toda la gente camelladora que se levanta tempranito, vea, a tomarse su primer cafecito. A preparar el desayuno, mejor dicho, a los que están ahí laborando en el campo, un abrazo muy, muy especial a las mujeres, a los hombres, a todos, un abrazo muy, muy grande desde Tropicana, la más bacana, bacanísima. Y bueno, hoy vamos a estar con ese gran especial durante todo el programa, ¿no?
0: Toda la mañana,
1: toda
0: Isabel.
1: La mañana,
0: sí, me atrevo que toda la mañana. Miren, vamos a tener en unos minutos a Emilio Sierra y su conjunto.
1: Sí. Garrosoneño.
0: Emilio tiene su banda completa.
1: ¿Sí?
0: Yo le dije a Emilio, mire, yo quisiera, Emilio, con todo el cariño del mundo, regálenos el formato de la época de San Juan. Entonces se viene, vamos a tener el tiple, requinto, que es el que da la melodía donde, o con el cual puntean.
1: ¿Sí?
0: Está el requinto de 6 cuerdas, ¿sí? O el requinto que se asemeja más a la guitarra, o el requinto guitarra, y está la guitarra marcante.
1: La guitarra.
0: O la guitarra bajo, que es una guitarra que acompaña a, que acompaña obviamente a la agrupación. Y Emilio Sierra, pues estará con su guacharaca. Vamos a estar en Facebook, vamos a estar en vivo en Facebook, vamos a estar en vivo también aquí a través de la radio para disfrutarle esta música del Día de San Juan. Don Víctor Charri y su tiple.
1: Don Víctor.
0: Víctor Charri y su tiple. Víctor Charri, heredero de toda esta tradición de el gran Ulises Charri. Ulises Charri estará con su tiple y también nos estarán acompañando Cucamba Guagüeña.
1: Esas mujeres de Cucamba Guagüeña tienen un vozarrón espectacular.
0: Cucamba, qué bueno. Guagüeña. Voy a enviar un abrazo y un saludo a esta hora y no se nos han olvidado, obviamente no se nos van a olvidar, a nuestros queridos amigos del sur del Tolima, en el municipio de Natagaima.
1: ¡Natagaima, doña Otilia! Oiga, doña Otilia, yo escucho Natagaima y no sé por qué me acuerdo de usted.
2: Ay, pero ¿por qué? Yo sí me dejaron las marcadas las palabras con los buenos días, don Leiva.
1: Del padre.
2: Oiga,
1: del...
2: pero viene con los ojos en el rabo, no había partido, anoche lo tenía, pero...
1: Claro.
2: Oiga, no, es que la verdad me marcó mucho una frase de un sacerdote.
1: ¿Sí?
2: Sí. Padre dijo que en Natagaima estaban los maricas más lindos de Colombia.
1: Imagínese usted.
2: Así lo dijo el padre.
1: ¿Qué será la vida de ese padre, no?
2: Debe estar allá.
1: ¿Será?
2: O de pronto lo hayan movido en la diócesis de allá de del Tolima, de Ibagué,
1: de la gente de Natagaima, de
2: sí, sí, está todavía el padre que hizo viral en Natagaima.
1: Vea, vea.
2: Nos quitaron la variante para entrar a comer almojábanas a Natagaima, pero el padre, ¡bum!, la disparó otra vez.
1: La disparó. Disparó el turismo en Natagaima.
2: Eso.
0: Hablar de Natagaima, doña Otilia, ya que usted está con su cuento jocoso,
1: sí.
0: Hablar de Natagaima es hablar de ese clima caliente, hablar de ese, como digamos, como caliente desértico, porque Natagaima también tiene su frontera, tiene su cercanía con el desierto de la Tatacoa.
1: Ah, vea.
0: Con el desierto de la Tatacoa. Uy, también.
1: O sea, que debe ser igual de caliente que Villavieja, por ejemplo.
0: También cruza el río Magdalena, uh-huh, por a una oreja de Natagaima, como decían los abuelos en su época. Y usted encuentra también esas artesanías, el totumo, usted encuentra también esos manjares en otroras, y yo creo que todavía lo hay. Usted entraba a Natagaima y la primera estación también para comer almojábanas y pan de yuca.
1: Uy, qué rico.
0: ¿Sí? El tema de la variante sí influye en que disminuya un poco, pero son también las costumbres de la música de cuerda, de esa alegría de este hermoso municipio de Natagaima en el departamento del Tolima.
1: Qué bueno. Bueno, Néstor, ¿no? Lo que hay es historia, ¿no?
0: Hay historia.
1: Y hay mucha historia, hay mucha música. Y bueno, aquí estamos felices acompañándolos a ustedes con este importante día, Día de San Juan. Tiene algo que me imagino que sí, San Juan Bautista, ¿no?
0: Es la fiesta de hoy.
1: ¿Sí?
0: ¿Qué nos dice la Iglesia Católica con su celebración, conmemoración para hablar de este santo? Dijo un amigo, era de los... Apóstol de Jesús, San Juan.
1: Es que mire que estoy buscando precisamente temas religiosos con el tema de San Juan. Me aparece San Juan Bautista. Nos recuerda con su ejemplo que el verdadero servicio nace de la humildad y que la fe es la voz que clama con fuerza en los momentos más difíciles. Dice que su legado de rectitud nos inspira a preparar el camino para el bien, a sembrar la verdad en cada rincón y a proteger las familias con devoción. Ahí está, día de San Juan Bautista también, porque 24 de junio, un día como hoy, nació San Juan Bautista. Entonces, obviamente, pues también están de celebrar.
0: Pues según marca la tradición, pues San Juan Bautista, para los oyentes de Tropicana, el que bautizó a Jesús.
1: El que bautizó a Jesús,
0: y
1: así
0: sin,
1: es.
0: Y sin ánimo, era el primo de Jesús,
1: uh-huh,
0: hijo de Santa Isabel. En el segundo misterio...
1: Zacarías y de Santa Isabel.
0: De Santa Isabel, el segundo misterio de gozo. Uh-huh. La Virgen, pues cuando recibe el anuncio, el segundo misterio es la visita de la Santísima Virgen María a su prima Santa Isabel. Y bueno, la historia ya algunos conocerán de San Juan el Bautista. Pues muy bien, ahí está. San Juan el Bautista, el profeta que bautizó a Jesús en el río Jordán.
1: Historia, lo que hay, historia. Bueno.
2: Oiga, Chiqui, ¿y quién? Y, no, oiga, ¿cuándo hacemos un bautizo allá en el río Las Ceibas?
1: No, doña Tilia, pero ¿cómo así?
2: En medio de las cuchas.
1: No.
2: ¿Ya viste la comparsa de las cuchas?
1: Oiga,
2: ¿no?
1: Ayer vimos la comparsa de las cuchas, muy buena.
2: Se ven así, le apunta, yo digo para que la metan a la comparsa, chava.
1: Uy, doña Otilia, pero qué calor ahí borra, dentro de Jacucha.
2: Baja de peso, hace ejercicio. No.
1: Qué calor, y se hacen en el piso y todo, así como una cucha.
0: Ajá.
1: Muy bueno, muy bueno.
0: Bien. 6 de la mañana, 13 minutos. Oyentes de Tropicana, antes, a nombre del Grupo Oval, los queremos escuchar a través del 317-2600-983. Numeral Tropicana, Isabel. De mi San Juan recuerdo. ¿Qué recuerdos tiene usted de este día de San Juan? Numeral Tropicana, de mi San Juan recuerdos. ¿Qué dicen los oyentes? Buenos días.
3: Hola, hola, buenos días. De más, Chavita, buenos días. Hola. Aquí saludándolos desde Cartagena, España. Aquí también celebramos la fiesta de San Juan. Según aquí la tradición, es el día que bautizaron a Juan el Bautista. Que tengan buen día.
1: Vea.
0: ¿Cómo la vio?
1: Qué bueno, en España también. Nos están diciendo, Chavita, en España, bueno, también se celebra el Día de San Juan, que es la apertura del verano.
0: ¿Cómo la vio? Sí, es que coincide precisamente. Uh-huh. Miren, el Día de San Juan Bautista se celebra el 24 de julio. Es una de las pocas festividades católicas que conmemora el nacimiento de un santo, coincidiendo con el solsticio de verano, uh-huh, marcando exactamente 6 meses de la Navidad.
1: Seis meses, pero clarita, doña Otilia.
2: Claro, de hoy en 6 meses estaremos cantando Dulce Jesús mío. Niño adorado, mira, mira, nuestras almas bien notas de esta.
1: Para que vean. 6:14, buenos días.
4: Buenos días, buenos días, amigos de Tropicana, Chavita, doña Otilia, Camilo, todos. Ustedes están recordando algo muy cierto, que San Juan Bautista fue quien bautizó a nuestro Señor Jesucristo y que era el primo. Recordemos que para el pueblo hebreo en esa época no existían primos, eran hermanos. Por eso es que aquí también en nuestra cultura algunos dicen nuestro primo hermano. Entonces, por eso también es que hay un despiste por ahí con algunos hermanos de otras denominaciones, porque esos eran hermanos de nuestro Señor Jesucristo. Qué rico celebrar con ustedes una fiesta religiosa, de manera más religiosa que parrandera. Lo llevo en el corazón, Tropicana.
2: No, los hermanos de otras denominaciones se hacen los locos porque se comen un montón de cosas de la Biblia.
1: Pero como que se comen cosas,
2: un montón, omiten muchas cosas, hacen los locos. Pero pues como estamos en un libre culto, de un país de libre culto, entonces que hagan lo que quieran.
1: Tranquila, tranquila.
2: Chicha, no, tanta joya.
1: Tropicana, buenos días.
5: Tropicana, la más bacana, bacanísima. Muy buenos días para todos en la mesa de trabajo, que Dios lo bendiga. En San Juan recuerdo, para mi abuelo y mi abuela, cuando existían, nosotros somos de Natagaima, Tolima. Era un día como si fuera un 24 o 31 de diciembre. Ese era algoritmo, lechona, tamales, masato. Eso, mejor dicho, ese era un día muy especial para la casa de mis abuelos y mis papás. Chévere, lleno de música, alegría, comida, fiesta. Chévere. Tropicana, la bacana, bacanísima. Muy buen día.
0: Muchas gracias, muchas gracias. ¿Qué dicen los oyentes, Tropicana?
6: Yo escucho, veo y comparto Tropicana, la más bacana, bacanísima. Néstor, buenos días.
0: ¿Cómo estás?
6: Chavita, buenos días.
1: Hola, mi amiga.
6: Bueno,
1: Chile.
6: ¿Qué recuerdo de mi pueblo de San Juan? San Juan, San Juan, San Juan. Son como fiestas religiosas, pero no lo celebran. Pero no olvido, son las fiestas de Betania, cerca de Yaguará. Son unas fiestas espectaculares para el San Juan. O sea que este fin de semana pégase en la rodadita a Betania también.
0: Muy bien.
1: Vea.
0: Muchas gracias.
1: Ahí está. Oigan, Néstor, un abrazo y un saludo también a la gente de San Juan en Palermo. Que nos está también escuchando en esa buena mañana. Todos los días nos escuchan, ¿no? Yo, doña
0: bueno,
1: Tilia.
0: Muy bien.
1: Para que disfrute usted también.
0: Yo escucho, veo y comparto Tropicana, la más bacana, bacanísima, a las 6 de la mañana, 17 minutos. 3:17:26, un oyente más porque vamos con nuestro devocional. Hoy no hay noticias, hoy es San Juan, hoy es alegría, hoy es música. Así que, bueno, noticias anoche que fue la muestra folclórica de las reinas departamentales.
1: Así es, y que hoy es la velada de elección y coronación. Hoy vamos a conocer quién será la nueva señorita departamental.
0: Muy bien, 6 de la mañana, 18, Tropicana.
7: Tropicana, Tropicana, más bacana. Qué recuerdo de San Juan y de San Pedro. Uy. Recuerdo que yo salía de clases de estudiar, en ese tiempo me iba para donde mi abuela de vacaciones, Happy Country, o sea, Campo Alegre. Allá se mataba un marrano, se asaba y se le daba, como decían ustedes, a los vecinos. Mientras que estaba asando el marrano, estaba haciendo el bizcochuelo. O sea, el bizcochuelo se hacía esto, albojábanas, de todo. Aguardiente, era una fiesta muy bacana. Hoy en día no, y se ha perdido mucho la tradición. Tropicana, Tropicana, la más bacana, bacanísima, porque yo hoy escucho Tropicana, la más bacana.
8: Tropicana, Tropicana, Tropicanísima, ¡viva San Juan! Un saludo especial a la mesa de trabajo. En estos momentos estoy haciendo remembranza. Me acuerdo de mi niñez en Villavieja, cuando doña Mercedes Carrillo, en la mañana, con los amigos del pueblo de esa época, sacaban la tambora, el tiple, y en una forma muy suave, una forma muy sutil, que hoy en día ya se ha perdido, doña Mercedes en las calles iba bailando el sanjuanero, pero eso parecía que fuera ella sobre la tierra, sobre el aire, una cuestión muy especial con su vestido tradicional, de falda y blusa de manga larga. También en esa época, le comento a Néstor y Chavita, que habían los amigos de La Hojita y ellos acompañaban a doña Mercedes Carrillo a bailar su sanjuanero. Esa hojita era con hojas de naranjo que las cogían de manera muy especial. En Villavieja se vivió eso y en el campo era la despescuezadura de gallo. Se comía ovejo, chivo, cerdo, todo el mundo era amplio, todo el mundo compartía. Eso era una belleza, pero no como dicen desde hace tiempos acá los que manejan las fiestas, que han llevado la cultura tradicional a través de los tiempos. Esa es pura carreta. Tropicana, Tropicanísima.
1: Vea.
2: Uy, tan rico.
1: La gente de Villavieja.
2: Es cuando le descabezan a uno el gallo.
1: Doña Tilia, pero qué sé.
2: Ay, no, pero y este señor don Aníbal hablando y yo aquí con esta hambre porque no alcancé a hacer algo de comer.
1: No.
2: Como los guambios fueron de vacaciones, entonces estoy sola.
1: Oiga, sí, esa semanita están de vacaciones, ¿no?
2: De esta semana no, hay como 2 semanas.
1: ¿Pero hasta cuándo? Me imagino que hasta el viernes.
2: Hasta siempre.
1: No. Me imagino yo que hasta el viernes, ¿no?
2: No, la otra semana, otra semanita y ya vuelven al colegio los guambios. ¿Sí? Señora, señora.
1: Rica la vida, sí, Dios mío.
2: Ay, sí, oiga, uno todos los días matándose, madrugando, chino berraco, cuando no le da la gana de hartarse en el desayuno, esa ría de... Bueno, no, mejor dicho, ya volvemos.
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0: Hay personas que hoy despertaron con una preocupación en su corazón, con un dolor en su cuerpo o esperando una respuesta médica que cambie sus vidas. Por ellas, hoy queremos elevar una oración llena de fe, de esperanza y de amor. Si tienes algún conocido, algún familiar que está en este momento pasando por una situación no fácil de salud, que para esta época muchos de celebración, de fiesta, de folclore, hay muchos que se encuentran en una clínica, en un hospital, luchando por sus vidas, luchando por su salud, y no solamente aquel que la está padeciendo, sino la familia entera, preocupados, saber que día a día quieren ver esa persona mejorar, que día a día quieren ver esa persona que se levante de esa cama, que tenga la oportunidad de disfrutar la vida como lo hacemos común y corriente. Es por eso que el día de hoy vamos a decirle a nuestro Padre Celestial, gracias Señor por el regalo de la vida, por este nuevo amanecer. Gracias porque nos permitiste abrir nuestros ojos una vez más y comenzar un nuevo día bajo tu cuidado y tu infinita misericordia. Papito Dios, hoy queremos orar especialmente por quienes están enfermos, por quienes han pasado noches difíciles, por quienes sienten dolor, por quienes enfrentan tratamientos largos y por quienes esperan una noticia que les devuelva la tranquilidad, Señor. Tú conoces cada historia, cada diagnóstico y cada batalla que se libra en silencio. Tú sabes de las lágrimas que muchas veces se derraman cuando nadie está mirando y de los miedos que habitan en el corazón de quienes luchan por recuperar su salud. Por eso el día de hoy, en esta mañana, queremos pedirte que los abraces con tu amor, que tu paz llegue a cada habitación, a cada hospital, a cada clínica o a cada hogar donde una persona enfrenta una situación difícil de salud. Padre Celestial, fortalece a quienes se sienten cansados, renueva sus fuerzas de quienes llenan sus días difíciles, semanas o meses luchando contra una situación de salud complicada. Que no pierdan la esperanza ni la confianza en que cada nuevo día puede traer una mejoría en sus vidas. Acompaña a quienes hoy esperan los resultados de exámenes médicos, diagnósticos o procedimientos. Tú conoces la incertidumbre de la espera y la ansiedad que muchas veces invade sus pensamientos, Padre Celestial. Regálales tranquilidad para confiar, paciencia para esperar y fortaleza para enfrentar cualquier circunstancia en sus vidas. También queremos orar por aquellas familias de los enfermos, por esas madres, padres, hijos, hermanos y seres queridos que acompañan con mucho amor, que oran en silencio y que mantienen viva esa esperanza de ver recuperar a quienes más aman. Dales fortaleza para sostener mutuamente. Dales fe para no rendirse y serenidad para enfrentar cada día, Señor. Bendice a los médicos, enfermeras y profesionales de la salud. Guía sus manos e ilumina sus decisiones y permita que sean instrumento de ayuda y esperanza para quienes más necesitan atención el día de hoy. Hoy queremos recordar a quienes sienten miedo por el futuro. Recuérdales que no están solos, que incluso en medio de la enfermedad, tú caminas a su lado, sosteniendo con amor y acompañándolos en cada paso. Ayúdalos, papito Dios, también a valorar la salud que tenemos, a cuidar nuestro cuerpo, a agradecer cada día sin dolor y a reconocer que la salud es una de las bendiciones más grandes y poderosas que tenemos en nuestra vida. Que este día traiga alivio a quienes sufren, esperanza a quienes están preocupados y buenas noticias a quienes esperan una respuesta, Señor. Que cada oyente que el día de hoy atraviesa una situación de salud pueda sentir que esta oración también es para él, para ella y para su familia. Y antes de comenzar este día, queremos guardar esta reflexión en nuestro corazón. La enfermedad puede poner a prueba nuestras fuerzas, pero la fe nos recuerda que siempre existe una razón para seguir luchando y una esperanza que nunca debemos perder. Pase lo que pase, Dios siempre quiere lo mejor para nosotros. Pase lo que pase, papito Dios tiene la oportunidad de darnos esa gran bendición de tener salud, esa gran bendición de levantarnos, de seguir adelante, de disfrutar cada día, de celebrarlo también. El día de hoy para Eina y Juliet, que se encuentran de celebración, de cumpleaños, que papito Dios las bendiga, las fortalezca y les dé salud, las protege de todo mal y peligro, y lo más importante, que celebren la vida con mucho amor y gratitud. Gracias Padre Celestial por este maravilloso día, gracias por el don de la vida, gracias por la salud, y dale fortaleza a cada una de las personas que en este momento no están pasando la mejor situación en sus vidas. Gracias papito Dios, e iniciamos este día bajo tu bendición, que sea en el nombre del Padre, del Hijo, del Espíritu Santo. Amén, amén y amén.
1: 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En Tropicana son las...
2: Con todo el gusto, en Tropicana son las 6 de la mañana, 29 minutos, 6:29.
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2: Yo escucho, veo y comparto Tropicana, 6 de la mañana, 29, 6:29. 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
1: 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En Tropicana son las...
6: Con todo el gusto, 6 de la mañana, 36 minutos.
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0: 12 a las 3.
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2: 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En Tropicana son las...
3: Muy bien, 6 de la mañana, 34 minutos, 6:34.
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0: en Tropicana. Son las
1: 6:39.
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1: 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Son las 6:39. 6:39. 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Hoy en el día de
3: San Juan.
1: El gran especial del día de San Juan. Estamos llevándoles a ustedes la música, la alegría, nuestro festival. A propósito, hoy preparándonos para la fiesta, hoy la velada de elección y coronación de la reina departamental, que obviamente tendrá mañana su representación del departamento del Huila Isabel al reinado nacional del Mambuco.

0: mi pueblo, el grupo Tsunami. Hoy es el día de San Juan, un saludo para nuestras queridas amigas del restaurante Nuevo Milenio. ¡Feliz día de San Juan ahí en la carrera séptima! Ahí es séptima, carrera séptima entre séptima y octava. Delicioso, una sazón maravillosa, Isabel.
1: Así es. Un abrazo para todas ellas que a esta hora están trabajando, escuchando la emisora más bacana, disfrutando de este día de San Juan. Doña Tilia, ¿qué recuerda el día de San Juan?
2: Del día de San Juan yo recuerdo cuando Juan.
1: ¿Eso qué? No, doña Tilia, portéjese.
0: No le haga dar dolor de cabeza a Isabel, porque estamos a nombre de Cebedol. Yo escucho, veo y comparto Tropicana. 6 de la mañana, 44 minutos.
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0: 6 de la mañana, 45.
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0: 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En Tropicana son las...
1: Las 6:49, yo escucho, veo y comparto Tropicana.
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0: 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Son las 6 de la mañana, 50 minutos. 6 de la mañana, 50. Isabel, mire, hay una muy buena noticia para Colombia. El Ministerio de Comercio, Industria y Turismo acaba de seleccionar 8 municipios que representarán al país en la convocatoria internacional Best Tourist Village 2026 de ONU Turismo. Estamos hablando de destinos rurales que conservan sus tradiciones, protegen su patrimonio y le están apostando al turismo como motor de desarrollo.
1: Oiga, Néstor, ¿sabe qué es lo más bonito? Es que no estamos hablando de grandes ciudades, es que son pueblos, son esos pueblos donde todavía se vive la cultura en las calles, donde la gastronomía, la artesanía y la naturaleza hacen parte de la vida cotidiana. Municipios como Jericó,
0: Sesquilé.
1: Consacá ahora llevarán al mundo una muestra de la diversidad que tiene Colombia.
0: Hay otro pueblo que se llama Usiacurí. Este es unos municipios bellísimos que además de este reconocimiento busca destacar territorios que impulsan un turismo sostenible que beneficia a las comunidades y protege sus recursos culturales y naturales.
1: Así es, así que una gran oportunidad para que más viajeros descubran esos rincones llenos de historia, tradiciones y paisajes únicos que hacen de Colombia verdaderamente el país de la belleza.
0: 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Son las 6 de la mañana, 51 minutos. 6:51 en la más bacana.

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2: Muy bien, le vamos a contar para hoy a las 6 de la mañana 57. ¿Cómo estarán los partidos? Otra fecha más del Mundial con Tropicana, la más bacana, bacanísima. 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
3: Bueno, Néstor, hoy van a jugar fase de grupos, el grupo A, el grupo B y el grupo C. Se van a jugar partidos en simultáneo para que lo tengan muy en cuenta. Vamos a comenzar a las 2 de la tarde con los partidos Suiza-Canadá y Bosnia-Qatar, esto en el grupo B. Nos trasladamos luego al grupo C a las 5 de la tarde, en simultáneo, Marruecos-Haití y a las 5 también de la tarde, Escocia-Brasil. Ese de Escocia-Brasil
4: bueno.
3: Va a estar muy bueno.
4: Van a poner a tomar whisky a los brasileños.
3: Va a estar muy, muy bueno.
4: Sí.
3: No se ha hablado de Neymar, ¿no?
4: No.
3: Está
4: viejo, no pasa nada con Neymar.
3: Como que tranquilo. Y el grupo A a las 8 de la noche, Sudáfrica-Corea del Sur. Y rematamos con Chequia-México, para que lo tengan muy en cuenta. Hoy la programación está larguita porque se van a jugar partidos en simultáneo.
4: Son 6 partidos a partir de hoy, ¿no?
3: 6 partidos, así es.
4: 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Son las 6 de la mañana, 58. 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
1: 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En Tropicana son las...
0: Con mucho gusto, en Tropicana la más bacana, 7 de la mañana en punto.
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3: 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En Tropicana son las...
4: Llegamos a las 7 de la mañana, 10 minutos.
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0: 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En Tropicana son las...
1: Llegamos a las 7 de la mañana, 15 minutos.
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1: Muy bien, llegamos a las 7 de la mañana, 16 minutos. 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
2: Esta es Tropicana Neiva, Tropicana. Tropicana, la más bacana, en el gran especial del día de San Juan, pero también tenemos selección, Isabel.
0: Así es, Néstor, nuestra selección Colombia. El día de ayer ganó un partido bastante
2: difícil.
0: Uy, Dios mío.
2: Difícil.
0: En el primer tiempo, mejor dicho, nos comimos las uñas más de uno. Nos comimos las uñas más de uno. Daniel, yo creo que Daniel Muñoz es la figura de la selección Colombia, ¿no?
5: Es una de las figuras de la selección, sí.
0: Luchito Díaz, dos goles, ¿no?
5: Goles anulados, no. Y uno de ellos era el gol del Mundial.
0: Uy,
5: uno de ellos pintaba ser el gol del Mundial.
0: No. Pero bueno, ganamos Colombia 1, República del Congo 0. Recuerden que es el grupo K. El próximo partido será, si no me falla la memoria, el sábado.
2: 6:30.
0: El sábado con Portugal. Vamos a tener más de uno el corazón dividido porque hay muchos seguidores de Cristiano Ronaldo. Ay, Néstor Eduardo, pero. Pero, por ejemplo, cuando juega Colombia-Argentina, ¡ay, tengo el corazón dividido!
5: A mí me da mucha pena. A mí me da mucha pena, María Isabel y oyentes, pero si usted es colombiano, es colombiano.
0: Sí,
5: va porque va. Ese cuento chimbo que. No. Ronaldo me da mucha pena, pero muere ahí y yo voy es con Colombia. ¿O no, Leiva?
6: ¡Es verdad!
0: Ah, no, bueno. Pero pues yo también voy con Colombia, uno de mis jugadores favoritos es Cristiano Ronaldo, pero pues...
5: Está buscando que el director le diga si me sale.
0: Cuando Argentina juega con Colombia, entonces ahí sí,
5: Isabel,
0: también tengo el corazón.
5: Cuando Colombia jugó con Argentina en la final de la Copa América, y yo no es que admire a Messi, pero chao, Colombia. Parado en la raya, Colombia. ¿Claro?
6: Si no, bueno, tengo un corazón de...
5: ¿Cuál corazón dividido?
0: Ole, pero salí yo regañada.
5: Vaya
0: aquí tras
5: si
0: del hecho.
5: A ver si ya la llamó Ronaldo a preguntarle si tiene mal mercado. ¿Al desayuno?
0: No.
5: No la llamó Ronaldo, la curió Leiva. No.
0: Salí regañada yo aquí.
5: Pero es que usted como me dice que es que
0: tengo... No, Néstor Eduardo, pero pues es mi pensamiento, pero ¿yo qué hago?
5: No.
0: Pero ese es mi pensar, pues ¿yo qué hago?
5: No.
0: No, pero oiga, ¿pero qué tal? No.
7: Oiga, ay, chavita, pero usted no aguanta una patada en un ojo.
0: No, más bien Néstor nos aguanta una patada en el ojo. No, pero bueno. Bueno, Néstor, Colombia 1, República del Congo 0.
5: Estaban hablando cuentos alegres ayer.
0: Sí,
5: que
0: sí.
5: Enfrentaríamos a Croacia.
0: Uy, espéreme.
5: Estaban, vuelvo y digo, cuentos alegres. Ayer hablaban de posiblemente enfrentarnos con Croacia ya en los 16avos. En los 16avos, Isabel. ¿No?
0: Oiga, sí, vea, posible rival de Colombia, Croacia y Panamá se sacaron chispas. Pero sí, es como un posible rival, digamos que no.
5: Sería un
0: no,
5: posible rival.
0: Sí, ahora, no se tiene por ahí seguro, pues.
5: Ya estamos clasificados, hasta el momento llevamos 6 puntos. 6 de 6.
0: Oiga, si jugamos con Croacia, recordemos que el último partido fue amistoso y nos ganó Croacia. 2-1. Entonces, bueno, esperar a ver qué pasa. ¿Vio al señor de la mano?
5: Sí, el fanático de la selección del Congo. 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Este sí no era brujo.
0: No.
5: Este sí no era de brujería.
0: Lumbumba, creo que es que se llama, se pronuncia así. Lumbumba, vea. Es una historia muy interesante en eso. Es una trágica historia del héroe del Congo. Y el hombre lo que está haciendo es un homenaje porque él va a todos los partidos que tiene República del Congo y hace este gesto, se mantiene los 90 minutos del partido parado con la mano alzada. Y muchas personas decían, no, es que nos están haciendo brujería, no, que es que no sé qué. No, la verdad, el hombre tiene una historia detrás muy interesante porque él lo que hace es un homenaje a un hombre que básicamente peleó por los derechos de la gente de República del Congo.
5: Muy bien.
0: Entonces, es una historia muy, muy chévere, muy, muy chévere. Así que, bueno, esperar a ver entonces el próximo partido de Colombia con Portugal. Recordemos que ya se van a jugar la fase de grupos, entonces,
5: sí, sí,
0: Grupo K y Grupo K se van a jugar en simultáneo. Esperar a ver a que Colombia le vaya muy bien con Portugal. Yo siento, Néstor, que James Rodríguez ya debería...
5: ¿Hacerse a un lado?
0: Sí, ya debería hacerse a un lado. Y yo soy fan, a mí me gusta mucho James Rodríguez, pero siento yo que en el primer tiempo, y yo no soy experta en fútbol, pero mire que en el segundo tiempo, cuando Néstor Lorenzo metió a Juan Fernando Quintero, el partido cambió totalmente.
5: El partido cambió.
0: Sí, el partido cambió totalmente. Luchito Díaz, pues por supuesto que él haciendo su magia y Daniel Muñoz haciendo su magia. Pero siento yo que James ya debería como hacerse un lado y de pronto Néstor Lorenzo plantear un poco más con los jugadores que tiene sentados en el banco, que son buenísimos.
5: Pero ojo que detrás de estas decisiones, Isabel, muchas veces lo que tiene que ver también son los compromisos comerciales.
0: Bueno.
5: Tienen que ver mucho ahí, los compromisos comerciales. Y ver a jugar James Rodríguez, pues representa dinero para las marcas. Dinero para las marcas.
0: Pues, sino que siento yo que ya no juega lo mismo.
5: Sí.
0: Ya no juega lo mismo. Pero bueno,
5: como le digo, representa un tema allí con respecto a las marcas. No es fácil decir, oiga, es que tal, no. Representa, hay un tema para las marcas y patrocinadores de la Federación de Fútbol de Colombia.
0: Vea, por acá Jason nos dice, hola Néstor, chavita, ahí sí no comparto la opinión, James tiene un juego muy diferente a Juan Fernando Quintero.
7: Me calle la jeta mejor.
0: No, está bien. Está bien, por ejemplo Lorenita dice, hola Tropicana, buenos días, de acuerdo contigo, James ya no juega igual.
5: Oiga, bueno, usted, ¿por qué no se monta usted con puras mujeres comentar el fútbol?
7: Tropicana.
5: Claro.
0: ¿Se imagina?
5: Menos técnica, más pasión, pero solo mujeres.
0: ¿Solo mujeres?
5: Hágale, yo lo patrocino.
0: Que me diga, pero con puras oyentes, ¿o qué?
5: Sí, claro, algo así, una vaina que los oyentes, las mujeres van y comentan el partido de Colombia.
0: Bueno, Lorena ya es la primera ahí porque ella ya me dijo. Lorenita ya.
5: Leiva, nuestro productor digital. Yo, hágale, cuente conmigo. Pero ángale, puras mujeres.
0: Las que quieran me dicen y...
7: Ay, yo quiero, diré, me dejan.
0: No, doña Tilia, no.
5: Bueno.
0: No, Chaoti, entonces, al aire.
5: No,
0: el
5: no,
0: sábado
5: no.
0: A las 6:30 de la tarde.
5: No, pues está bien Chaoti, pero más mujeres.
0: Las que quieran.
5: Yo invitaría a esta pelada María Paula Ramírez, que a pelada le gustan los deportes.
0: Ah, bueno, sí.
5: Ese es un potencial ni el berraco a pelada con los deportes. Me gusta mucho como lo hacía en RCN cuando estaba en la emisora de las tres letras.
8: ¿Por qué hace cara?
0: No, sí, está bien. ¿Sí
5: me entiendes?
0: Sí.
5: Sí, entonces, ahí. ¿Qué más mujeres les gusta? Hay muchas mujeres.

0: Andrea Guerrero.
1: Esa es la única que medio sale adelante, porque yo, por ejemplo, no volví a ver a una mujer divina que me encantaba verla, Liliana Salazar.
0: Liliana Salazar.
1: De Manizales, esa mujer.
0: Sí, sí, sí.
1: Pero es bellísima y muy buena para el fútbol.
0: Muy buena.
1: Muy bien.
0: Sí.
1: 7:31. 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

0: ¿Sabe cómo se llama esta pieza musical?
1: Uy, no, Néstor. Ah, sí, usted una vez me había dicho. Se llama Ulises Charri.
0: Se llama Ulises.
1: Ulises. Ulises, sí, me acuerdo.
0: El maestro José Ignacio Tovar hace esta pieza musical. Obviamente aquí lo interpreta la Sinfónica de Vientos del Huila.
1: Sí.
0: Al gran Ulises Charri. Ulises Charri.
1: No, y es que hablar de don Ulises Charri es hablar de música, es hablar de folclore, es hablar de tradición.
0: En el transcurso de la mañana le estaré compartiendo algunas piezas musicales tradicionales del San Juan, las que escuchaban nuestros viejos queridos.
1: Los abuelos.
0: Los abuelos.
1: Así es.
0: Lo que se escuchaba y lo que se vivía en esa época. 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
2: 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En Tropicana son las...
0: Con todo el gusto en Tropicana, 7 de la mañana, 42 minutos. 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
2: 7:50 minutos, este miércoles, el día de hoy, 24 de junio, se inaugura oficialmente la nueva ruta aérea directa entre Neiva y Medellín, operada por la aerolínea Satena, en alianza con la alcaldía de la ciudad de Neiva. Con este vuelo inaugural, programado para el día de hoy desde el aeropuerto Benito Salas, se activa esta importante conexión que permitirá viajar directamente en avión entre ambas ciudades, fortaleciendo el turismo y el intercambio comercial. La conexión aérea operará inicialmente los días lunes, miércoles y viernes, convirtiéndose en una alternativa de movilidad para los viajeros, empresarios y turistas.
0: 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Oiga, Isabel, el hoy mandatario electo de los colombianos, Abelardo de la Espriella, sumó más votos en el Huila durante los escrutinios.
2: ¿Ah, sí?
0: Recordemos que estaba primero el preconteo, lo que se dieron las elecciones del domingo. Nosotros titulamos, y esto es para los oyentes que estaban reclamando, que Néstor estaba siendo irresponsable informando. A mí me da mucha pena, señor y señora, si le causa o no molestia que este señor de la Espriella haya ganado, pero nuestro titular claramente decía: Abelardo de la Espriella, nuevo presidente de Colombia, según el preconteo.
2: Así es.
0: Sí. Obviamente, y con todo el derecho, la izquierda, el partido de Cepeda, pues estaban pendientes con el escrutinio y demás, pues se pusieron a trabajar con el escrutinio y le salieron más votos a la Espriella.
2: Imagínese.
0: Y no solo en Neiva, en muchas partes del país.
2: Sí, sí, sí.
0: Ayer, entre tanto, observadores internacionales certificaron la transparencia de la segunda vuelta de las elecciones. Ahora, esto es lo que da el preconteo y lo que da el trabajo que están haciendo el escrutinio. Entonces, ahora ya esperamos entonces que se dé de manera oficial la elección de Abelardo de la Espriella, precisamente en la segunda vuelta que se dio el
3: pasado domingo.
2: Pero ya se terminó el escrutinio, ¿no?
3: Están,
2: la mayoría.
3: Ya están en su en las finales.
2: Recta final.
3: Están en las finales. 7:52 a nombre de Centria.
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5: 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Son las
3: 7:53.
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2: Bueno, Néstor, iniciamos con la Alborada de San Juan por los cuatro puntos cardinales de la ciudad de Neiva. A las 9 de la mañana será el encuentro departamental categoría libre de pasillo Luis Carlos Pipa Prada y rumba campesina Álvaro Trujillo Cuenca. Eso será en el centro de convenciones. También en el centro de convenciones a las 11 de la mañana, encuentro nacional de banda sinfónica sinfónicas Abel Valderrama Justi. A las 3 de la tarde en el centro de convenciones, encuentro departamental infantil del sanjuanero Jairo Sánchez Monje. Y a las 6 de la tarde el día de hoy será la velada de elección y coronación de la nueva reina departamental del Bambuco 2026 en el Parque de la Música Jorge Villamil Cordobés.
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0: Oyentes y seguidores de Tropicana, la más bacana, bacanísima, bienvenidos a los especiales de San Juan. Y en este 24 de junio vamos a tener algo especial desde el centro del departamento del Huila con ustedes, Emilio Sierra y su conjunto. Emilio, bienvenido a Tropicana.
1: Muchas gracias, Néstor, por esta invitación con Emilio Sierra y su conjunto.
0: Bueno, Emilio, lo hemos visto durante este festival, está recorriendo el departamento del Huila, está recorriendo la ciudad de Neiva, y bueno, estaba usted en el encuentro de música popular campesina en el centro de convenciones, haciendo lo que usted más le gusta en la vida, dijo William Vinasco.
1: Sí, señor, esa es mi pasión. Me gusta compartir mi música con todos, con toda la gente que ya conoce, sabe lo que Emilio Sierra hace musicalmente. Y de gira desde Florencia, Neiva, Garzón, Ricabrisa y buena parte del departamento del Huila.
0: Bueno, ¿cómo es un día de San Juan? Por ejemplo, a esta hora, ¿cómo está el ambiente en Garzón? Porque el San Juan, por ejemplo, en el Tolima es ambientoso, es sabroso, pero un San Juan, épocas que no volverán, Emilio. ¿Cómo recuerda usted un San Juan?
1: Un San Juan yo lo recuerdo en la vereda, allá en la vereda del Pedernal, donde me crié. Allá fue que aprendí esto, porque escuchaba a los mayores siempre las fiestas de San Juan o de San Pedro, eran acompañadas con música de cuerda, como le llamamos acá, el tiple, el requinto, la guitarra, las maracas, con eso se hacía el trío, el cuarteto, y era la fiesta animada por este grupo o estos grupos musicales de esa época. Es así como esta canción que vamos a iniciar, esta fiesta de San Juan, titula Vivencias.
0: Esa historia de vivencias, cuéntenos un poquito de qué se trata.
1: Eso es lo que me sucedió, me ha sucedido en mi día a día, en la vida, tanto musical como parrandero, como campesino, en esa época que celebrábamos las fiestas del San Juan la y del San Pedro.
0: Muy bien, la fiesta del San Juan con ustedes en Tropicana, en los especiales, en el día de San Juan, Emilio Sierra y su conjunto.

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1: Yo escucho, veo y comparto Tropicana, la más bacana, bacanísima. 8 de la mañana, 17 minutos. Bueno, usted se puede conectar ya a nuestro grupo de Facebook de Tropicana. Está Emilio Sierra y su conjunto en vivo, digital para las redes sociales. Así que de una vez, conéctese. Grupo de Facebook, don Nico Vázquez, muy buenos días. ¿Cómo vamos? ¡Feliz San Juan!
2: Oiga, emocionado, Néstor, de este grupo tan grande que tenemos en el departamento de Huila, por supuesto, de Emilio Sierra y su conjunto. Lo pueden ver en este momento, pues como usted lo está mencionando. Y bueno, si usted no se quiere perder en ningún detalle de esta gran entrevista, ya estamos en vivo en Facebook, Instagram y en TikTok.
1: 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Recuerda, estamos de
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3: 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En Tropicana son las...
1: Con mucho gusto, en Tropicana la más bacana. 8:20 minutos.
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1: 8 de la mañana, 20 en el día de San Juan. Aquí está la música, nos vamos Patello, nos vamos Patello. 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

0: Así suena Tropicana, la más bacana, bacanísima. 8 de la mañana, 23 minutos. 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
2: 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En Tropicana son las
0: 8 de la mañana, 25 minutos.
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1: 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En Tropicana son las...
2: Muy bien, son las 8 de la mañana, 32 minutos.
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1: 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Son las...
2: Muy bien, 8 de la mañana, 37 minutos.
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2: Muy bien, son las 8 de la mañana, 38 minutos. Yo escucho, veo y comparto Tropicana, la más bacana, bacanísima. Como todos los miércoles, tenemos una cita especial con nuestros amigos de la Cámara de Comercio del Departamento del Huila, 8:38. Voy a saludar primeramente a don Julio Burgos, que a esta hora se encuentra por acá con nosotros. Y ya tenemos también un gran invitado que viene por aquí a acompañarnos en la mañana de hoy. Don Julio, ¿qué tal? Bienvenido, buenos días.
5: Hola, Nico, buenos días a ustedes y a toda la audiencia bacana de Tropicana 98.3 FM Estéreo. Hoy tenemos, como usted lo menciona, un invitado especial y de lujo para nosotros, el doctor Carlos Reinaldo Álvarez Rudiano. Él es asesor nuestro en la Cámara de Comercio, conciliador, operador de insolvencia. También es árbitro. Don Carlos Reinaldo Álvarez Rubiano, muy buenos días, bienvenido a Tropicana.
6: Doctor Julio, Nicolás y audiencia de Tropicana, buenos días y mucho gusto y gracias por haberme invitado a este programa.
5: Previo a darle paso, don Carlos, bienvenido, muchas gracias, a darle paso a la pequeña entrevista que me he preparado el día de hoy, que es sobre arbitraje, comentarles que don Carlos Reinaldo es egresado de la Universidad Externada de Colombia, especialista en Derecho de Seguros por la Pontificia Universidad Javeriana. Cuenta con una destacada trayectoria de más de 3 décadas. Se ha desempeñado en la rama judicial como juez en diversos municipios del Huila, incluyendo Neiva, Garzón y Suaza. En el sector productivo, Nico,
2: sí,
5: cuenta con amplia experiencia como asesor jurídico externo de importantes instituciones financieras y el sector solidario, tales como Bancolombia, BBVA, el Banco Agrario. Igualmente, tiene un profundo recorrido en los mecanismos alternativos de solución de conflictos. Como les decía inicialmente, él es árbitro nuestro del Centro de Conciliación, conciliador y amigable componedor del centro. Y ha estado con nosotros ya casi 20 años, don Carlos. Una trayectoria tiene usted con nosotros en el Centro de Conciliación.
6: Sí, doctor Julio, como usted lo dice, ha sido un buen trayecto dentro de mi experiencia profesional y ha sido gratificante porque allí he podido ahondar mis conocimientos, mi experiencia y sobre todo ayudar a todas las personas que han acudido al Centro de Conciliación de la Cámara de Comercio de Neiva antes, ahora Cámara de Comercio del Huila.
2: Sí, señor.
5: El tema de hoy es muy importante y tenemos un experto al lado nuestro, que es arbitraje. Don Carlos, cuéntenos eso, el arbitraje, en palabras sencillas para la audiencia, ¿qué es?
6: Doctor Julio, como usted lo dice, en palabras sencillas, es solucionar problemas desde el punto de vista del derecho para que tengan las personas en sus relaciones contractuales, sea privadas o personas jurídicas en ciertos eventos, a través de un operador que se llama el árbitro. Ese árbitro y ese tribunal de arbitramiento que se va a formar cuando lo solicitan los interesados es una especie de juez porque asume funciones jurisdiccionales, pero en más corto tiempo, con más rapidez y con la misma, digamos, contundencia que sería la decisión de un juez a través de una sentencia.
2: Bueno, muy bien. Don Carlos, a esta hora, a través de Tropicana, la más bacana, bacanísima. Bueno, don Carlos, cuando dos personas o empresas tienen un problema, ¿en qué casos pueden acudir a un tribunal de arbitraje en lugar de un juez?
6: Como lo dije hace un momento, efectivamente, para acudir al tribunal de arbitramiento, inicialmente las partes tienen que haber estipulado dentro del contrato o por fuera del contrato lo que se llama una cláusula compromisoria. Estipulado esa cláusula compromisoria entre las partes que están vinculadas previamente con un contrato y vuelvo y lo repito, como le dije hace un rato, personas privadas y, o personas de derecho público para ciertos eventos pueden acudir ante el tribunal de arbitramiento, acudir a un tribunal de arbitramiento que sea conformado de acuerdo a las condiciones que ellos mismos hayan establecido y ante el centro de arbitraje que igualmente tenga la competencia para hacerlo.
2: Bueno, muy bien. Muchos de los oyentes o mucha gente cree que el arbitraje es solo para grandes empresas. ¿Eso es cierto o cualquier persona puede usar este servicio?
6: Cualquier persona puede utilizar el servicio de un arbitramiento ante un centro de arbitramiento, pero como lo dije hace un momento, deben haber estipulado previamente dentro del contrato o dentro de la relación contractual la cláusula compromisoria. No importa el monto del contrato o el tipo del contrato, desde que sea viable la solución a través del arbitramiento, pueden acudir. Puedo citar un ejemplo. Hemos tenido casos en los cuales personas dentro de un contrato de arrendamiento de simplemente un inmueble han acudido al tribunal de arbitramiento.
2: Bueno, muy bien. El árbitro es como un juez. ¿Qué hace exactamente dentro del proceso?
6: Efectivamente, el árbitro es un operador, pero es un operador que investido de jurisdicción por mandato constitucional. Entonces, la decisión que él tome dentro del tribunal de arbitramiento es como si lo hubiera tomado un juez. Lo que la diferencia es que el fallo que emite el tribunal de arbitramiento se llama un laudo y lo que emite un juez es una sentencia.
2: Ok, ¿cuál es el principal o cuál es la principal ventaja del arbitraje frente a un proceso judicial tradicional?
6: Hay varias ventajas. La primera, que las partes escogen solucionar directamente el conflicto escogiendo igualmente a ese tribunal de arbitramiento, sea un árbitro único o un arbitramiento con tres árbitros. Y una segunda ventaja que considero mucho más o igual importante que la anterior es que por tiempos, son tiempos cortos. La ley establece que una vez se haga la primera audiencia dentro del trámite arbitral, se tienen 6 meses para resolver y solucionar el conflicto a través del laudo arbitral. Entonces, esa parte es importantísima. Claro, tiene un costo económico frente al centro de arbitramiento, pero ese costo económico supera con creces lo que va, mejor dicho, no es que supera con creces, sino que no es tan importante en ese sentido porque va a tener una solución rápida a las partes dentro del trámite arbitral.
2: Muy bien, en términos de tiempo, ¿el arbitraje realmente ayuda a resolver los conflictos más rápido?
6: Claro, como lo dije hace un momento, existe un tiempo dentro del cual el tribunal de arbitramiento tiene que emitir el laudo arbitral, 6 meses. Previamente a ello puede suceder que, como normalmente sucede, que se presenta la solicitud, se hace la escogencia del tribunal de arbitramiento, se instala el arbitramiento, viene la etapa de conciliación y allí viene un periodo de tiempo previo a esos 6 meses que he establecido. Pero, digamos, no es tan superior como lo puede ser dentro de un trámite jurisdiccional, que a veces encontramos procesos de 2, 3, 5, 6, 10, 15 años.
2: Muy bien, ¿qué tipo de conflictos llegan con más frecuencia al centro de arbitraje de la Cámara de Comercio del Huila?
6: Normalmente llegan todos los conflictos relacionados, como lo dije anteriormente, que estén con cláusula compromisoria. Sí. Teniendo la cláusula compromisoria, normalmente llegan conflictos relacionados con contratos entre personas privadas, sean contratos de arrendamiento, sean contratos de compraventa. También hemos encontrado casos en los cuales las mismas entidades de servicios públicos han presentado la solicitud o han sido convocados para resolver un contrato de obra que tengan con esa empresa de servicios públicos. Entonces, son variados los casos y pueden llegar allí siempre y cuando, como lo dije, tenga la cláusula compromisoria estipulada.
2: Muy bien, para cerrar, ¿qué le diría a un comerciante o a un ciudadano que tiene un conflicto y no sabe si el arbitraje es para él?
6: Bueno, como lo dije hace un momento, el arbitraje es para cualquier persona, siempre y cuando tenga la cláusula compromisoria. ¿Qué es lo que lo debe hacerse convencer o cómo se puede hacer convencer a una persona para que vaya al tribunal de arbitramiento? Como lo dije hace un momento, es más ágil, más rápida la solución de su conflicto y ellos mismos, las partes, van a poder escoger ese juez, claro, que esté en la lista del centro de arbitraje, pero ellos pueden hacerlo en un momento determinado, es decir, escoger quién les va a resolver su conflicto para que sea lo más pronto posible.
2: Bueno, muy bien, don Carlos, muy amable, muy querido, muchas gracias por acompañarnos en esta mañana a través de Tropicana, la más bacana, bacanísima.
6: Nicolás, muchas gracias a usted y a toda la audiencia por habernos escuchado y buen día para todos.
2: Bueno, don Julio, ¿qué nos queda por ahí pendiente ahí para ir cerrando rápidamente para los oyentes?
5: 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Nico, muchas gracias a ustedes por este espacio. Mil gracias, nos veremos Dios mediante, lo escucharemos Dios mediante dentro de 8 días.
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8: 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En Tropicana son las...
2: Muy bien, 8:48.
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1: 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En Tropicana son las...
2: Muy bien, 8:55.
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0: Bueno, muy bien. Hace unos minutos, don Nico Vázquez, estábamos con el especial de Emilio Sierra. Vayan al grupo de Facebook, señor, y lo pueden ver o pueden disfrutar de una vez. Grupo de Facebook de Tropicana, la más bacana, bacanísima. Nico,
1: señor,
0: le tengo numeral de Tropicana.
1: A ver, Néstor, ¿cuál sería?
0: Numeral Tropicana de mi San Juan Recuerdo.
1: Uy, de mi San Juan Recuerdo.
0: En Melgar, Tolima, por ejemplo, se celebra el San Juan también.
1: Sí, claro. Lo más tradicional, no sé si usted conoce que en Melgar, bueno, un alcalde hizo el día oficial del tamal. Y también tuvo un récord, ¿no? Del tamal más grande del mundo.
0: En Melgar.
1: Eso está registrado, si no estoy mal, creo que en el libro de los récord Guinness.
0: Sí.
1: Entonces, allí generalmente, pues, se consume el tamal y también se hizo el tamal más grande. No tengo la información completa, pero estoy seguro de que se hizo el tamal más grande en el departamento del Tolima y en el mundo. Eso creo que está por ahí rondando a través de redes sociales.
0: Hoy la ciudad de Ibagué, a propósito, la gente que nos alcanzan a escuchar, ¿saben en dónde?
1: ¿En dónde?
0: En Mirolindo. Hasta ahí llega Tropicana Neiva.
1: La glorieta de Mirolindo.
0: La glorieta de Mirolindo.
1: Sí, señor.
0: De Mirolindo.
2: Mirolindo. De Mirolito.
3: Llega Mirolito. Llega
2: Mirolito,
3: sí.
2: De Mirolito.
0: Mirolindo.
1: Sí, por ahí queda la zona de las discotecas, la zona de los bares y la zona de la rumba y
0: la
1: todo
0: zona
1: eso.
0: Rosa.
1: La zona rosa.
0: Ese
1: sí, señor.
0: Es el sur de Ibagué.
1: El sur de Ibagué, correcto.
0: El sur de Ibagué. Les iba a decir que hoy la ciudad de Ibagué, en esta celebración de San Juan, porque como les decimos,
1: sí,
0: en el Tolima es más fuerte el San Juan, solo el San Pedro en el Espinal. Porque para eso hay una canción que se llama San Pedro en el Espinal.
1: Sí, sí, sí.
2: Sí, sí, sí,
1: sí.
0: Pero hoy San Juan es el Día Nacional del Tamal.
2: Del tamal,
0: del
2: así
0: tamal.
2: Es.
0: Del tamal.
1: Ok.
0: Obviamente lo lidera el departamento del Tolima.
1: Sí.
0: Lo está liderando, se ha apropiado. Aquí lo único que yo sí he escuchado es lo que se realiza en torno al tamal. Hace 2 años se hizo un concurso de la elaboración del tamal aquí en el departamento, un concurso, y han habido concursos de la elaboración del mejor tamal en la plazoleta de la alcaldía. No sé qué ha vuelto a pasar con
2: ese
0: tema.
2: Que se lo ganó Doña Zulderi.
0: La primera versión se lo ganó Doña Zulderi.
2: Sí. Así es.
0: En el Limonar, un saludo Doña Zulderi, feliz San Juan para usted. 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Numeral de mi San Juan Recuerdo. Yo escucho, veo y comparto Tropicana, la más bacana, bacanísima. Isabel,
2: a ver.
0: A veces pensamos que los mejores destinos turísticos están lejos, pero resulta que muchos están aquí mismo, en nuestros municipios. Por eso llama la atención la selección de 8 pueblos colombianos que buscan convertirse en referentes mundiales de turismo rural ante la ONU Turismo.
2: Exactamente, Néstor. Esa iniciativa reconoce lugares que han sabido conservar su identidad mientras generan oportunidades para sus habitantes a través del turismo. Y es que no se trata solo de recibir visitantes, sino de hacerlo de manera responsable y sostenible.
0: Entre los seleccionados aparecen municipios de distintas regiones del país, mostrando la riqueza cultural, gastronómica, artesanal y natural que tenemos en Colombia. Desde paisajes cafeteros hasta territorios cargados de historia y tradición ancestrales.
2: Así es, eso es precisamente lo que busca destacar ONU Turismo, comunidades que cuidan su patrimonio y lo convierten en una oportunidad de desarrollo para las nuevas generaciones.
0: Una noticia que demuestra que el turismo sigue siendo una herramienta para transformar territorios y mostrarle al mundo la diversidad de Colombia.
2: Oiga, Néstor, por aquí hay un oyente que nos dice, buenos días, de San Juan recuerdo que en la casa paterna mis abuelos, la tradición era celebrarlo con bizcochuelos y aguardiente a las 5 de la mañana.
0: ¿Ah, cómo la vio?
1: Pero aguardiente a las 5 de la mañana.
3: Por eso los viejitos de ahora no se enferman tan fácil de las lombrices. Porque esos hartaban aguardiente a las 5 de la mañana. Dijo, mata cualquier cosa.
2: No,
1: ¿usted tomaba también aguardiente a las 5 de la mañana?
3: No, yo me tomaba aguardiente. ¿Usted tomaba aguardiente en ayunas, chaval?
2: No.
1: Uy, no, no, no,
2: uy,
1: yo no.
2: No,
1: no, no, no, tampoco.
2: Si así con el estómago lleno me sopla, imagínese con el estómago vacío, me mata.
1: Masato de pronto sí, masato y guarapo de pronto.
3: Lo que yo conozco, el diré que se champa o Coca-Cola es en ayunas.
2: Uy, no, muy bravo.
1: Mi respeto. Sí, no, tiene un estómago pero de acero, ¿sí o no?
2: Yo le quiero preguntar a Néstor, ¿usted qué recuerda de San Juan?
0: El aguardiente en ayunas en la plaza del municipio de Rivera.
1: Vea, pues.
0: Tengo un recuerdo muy especial de una vecina, precisamente, al frente de mi casa paterna. Hay una familia, los Garzón Cano. Un saludo para don Gustavo Garzón, que en paz descanse, y doña Virginia. sagrado, 3 de la mañana, 2 y media, 3 de la mañana, con su carreta, las cajas de aguardiente y a venderle la copa de guaro y tinto. Ah, y cigarrillo. Pero en la Plaza de Rivera, yo sé que, no sé si todavía... doña Virginia ya ha hecho la pausa. Un saludo para ella, para sus hijas, para su familia, ahí en el barrio Julián Fierro.
2: Dice aquí Henry, el famoso Chivarrenca, ¿en este? ¿En serio? Pero no.
1: ¿Así le llamaban?
2: Así le llamaban.
1: ¿En serio?
0: Pues con todo el... Sí, Chivarrenca. Muy recordado Chivarrenca. En Rivera Huila.
1: No,
2: pero los oyentes, ¿cómo van a ser?
0: No, pero es que...
2: ¿Así le decía?
0: En Rivera era conocido como Chivarrenca.
2: ¿Verdad?
0: Pero era muy querido, don Gustavo, era muy atento. Y sí, a mí me... Yo lo hice el ejercicio dos veces. En ayunas, 2 copas de aguardiente, papá.
1: Uy, no.
0: En la plaza del municipio.
1: No.
2: Uy, no, Néstor, ¿no le empieza a dar vueltas la cabeza? No.
1: O agrieras o algo de eso, ¿no? Nada.
2: Agrieras, es que las agrieras.
1: Nada.
3: Eso, las agrieras son para usted de los gomelos. No.
1: Ah, ya dijo, claro.
2: Las lombrices empiezan a...
0: No, las lombrices... La...
3: dime, las lombrices... ¡Ay, no!
2: Yo me imagino las lombrices allá...
1: No, mano.
0: Venga, pero que estamos hablando de lombrices ahora.
2: Oiga, por ejemplo, de mi San Juan, yo recuerdo en mi casa, que es la casa materna de mis abuelos o de mi abuela, es una casa muy antigua, entonces en el patio, es un patio muy grande y hay un horno de barro. Entonces nosotros nos reuníamos todos, llegaban todos mis hermanos, nos reuníamos y mi papá hacía en ese horno asado huilense.
0: ¿Cómo la vio?
2: Eso era una cosa. Y había asado huilense para toda la semana.
0: ¿Para qué de cuenta, señor?
1: ¡Qué rico!
2: Aquellos tiempos. La verdad, ¿sabe que yo extraño mucho eso? De reunirme con todos, que estemos todos. Porque es que a veces yo puedo, pero entonces mi hermano que está en Bogotá no puede. O mi hermana no puede. O eso es muy complicado ahora. Entonces yo sí, eso es lo que más extraño, ¿sabe?
0: Yo sé que Pocho me está escuchando. Esto, Pocho, yo también recuerdo y extraño mucho cuando se hacía el marrano allá en la finca con don Henry, doña Cecilia. En esa época estaba la familia Ramírez, nos reuníamos varias familias allí en la finca donde don Henry, esto es zona rural del municipio de Rivera, y se hacía esa tradición, el marrano, se hacían morcillas.
2: ¡Uy, qué rico!
0: Se hacían morcillas, bueno, todo lo del menú.
2: ¿Morcillas de sangre?
0: No, eso es una delicia.
2: ¡Uy!
0: En el San Juan, en San Pedro, en la época de San Pedro,
2: sí,
0: San Juan.
2: Sí, sí, sí.
0: Hombre, ¡hoy, 24 de junio!
2: Bueno, disfrutarlo. Los oyentes que nos quieran contar si recuerdan algo de esas fiestas anteriores, que nos cuenten. 317-26-00983. Ya todo ha cambiado, ¿no?
0: Sí.
2: Desafortunadamente.
0: Sí. Todo ha cambiado.
2: Qué lástima.
0: Oiga, estaba leyendo este fin de semana, Palermo está de fiestas.
1: ¿También?
2: ¿Ah, sí?
0: ¿Y sabe qué incluyeron en la programación?
1: ¿Qué?
0: El partido de Colombia-Portugal en el parque.
2: ¿En serio?
0: Sí, lo agregaron. San
1: bueno,
0: Pedro Mundial, siempre ha habido esa mezcla, ¿no?
1: Con pantalla gigante, me imagino.
0: Claro,
1: una pantalla.
0: Para todo el pueblo, para todo el pueblo.
1: Y cerveza para todo el pueblo también, ¿será?
0: Será, ahora que van a gastar.
1: Uy. Bueno, sería bueno, ¿no?
2: Pues que no. Uy, no, qué rico. Ya me dio hambre otra vez.
0: ¿Cómo la veo?
2: No, buenísimo, buenísimo.
0: Este es el especial de San Juan de Tropicana, la más bacana, bacanísima. Coflita, ¿qué nos dice a esta hora? ¿Qué recuerda? Numeral Tropicana. A esta hora yo escucho, veo y comparto Tropicana, la más bacana.
2: La Cofli. Ay, espéreme porque se me desactivó allá Néstor, a ver si me regala el Bluetooth nuevamente. Para escuchar a los oyentes, 317-26-00-983, para que nos cuenten qué recuerdan de ese San Juan en aquellas épocas, por supuesto con sus familias y demás. ¿Qué dice Cofli? ¿Hola?
4: Nos pegamos con mi papá ya viejo, y lo veo de ir a pagar para una caserío, no sé. Y nos tocó que pasar un puente peatonal y ese señor pobrecito, pero con un, dijo, déjeme uno de dos, de pantalón largo, que con eso cojo fuerza. Tropicana, la más bacana, bacanísima.
2: Vea, ahí está Cofli, un abrazo. Dios me lo bendiga. José Leonardo también nos está reportando sintonía. ¿Qué recuerdan ustedes de ese San Juan? Para que nos cuenten a través de nuestro WhatsApp, 317-2600-983. Ahí está Néstor. algunos de los oyentes que nos cuentan.
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5: 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En Tropicana son
0: las 9:21.
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0: Nico, el dueto viejo Tolima con Rumichaca. Yo escucho que hoy comparto Tropicana, la más bacana, bacanísima. ¡Óigalo!
1: ¡San Juan! ¡Tropicana!
0: Canción de música colombiana que más les guste a ustedes.
2: Uy.
3: Vamos a pensar, vamos a analizar.
2: A mí me gusta la del, es, pues no sé si entra como música colombiana la del campesino embejucado.
0: Sí, es música campesina.
2: Esa me gusta.
0: Ese que me tienen arrecho con tanta cuerca pregunta de.
3: hay una canción, no sé si usted me corrige, si es de Garzón y Collazos, que dice no, se me fue la paloma. No, pero es de Garzón y Collazos, creo.
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2: En un palomar.
0: Bueno, 9:25. No, pero tranquilo, tranquilo. Me dice ahorita cuál es su canción de música colombiana.
2: ¿Será Soy Colombiano?
0: ¿Qué dicen?
3: Creo, si no estoy mal.
5: ¡Ay, qué orgulloso me siento de ser un buen colombiano!
3: O también, no sé si aplique de pronto el boom de Tolimense también.
0: Claro, es el himno del departamento del Tolima. Esa es una pieza musical muy linda.
2: Espectacular.
3: Muy bacano, muy bacano.
0: Muy bonito. Yo lo recuerdo porque en las emisoras de Ibagué lo ponen a las 12 del día.
3: Sí.
0: Lo ponen, y mi papá, como es del Tolima, él nos llevaba a Ibagué. Y a mí, como me gustaba escuchar las emisoras de allá.
3: Sí.
0: A mí me gusta mucho la emisora de aquí, dice.
3: ¿Cuál?
0: Tolima Estéreo.
3: Ush.
0: 92.3.
2: Ush.
0: No, me gusta mucho.
3: La romántica de Ibagué.
0: La romántica de Ibagué. Tu música.
3: Pero mire cómo se la sabe, a quién iba a pensar. No, Néstor.
0: No, pero es que muy bacana. Me gusta. Por la identidad del. Y la emisora es dura ya.
3: Ush. Sí.
0: No le gana a Tropicana, pero es dura ya la emisora, papá.
3: Puesto número 2 y no estoy mal.
0: Eso
3: dos.
0: Hacer, tres. Se pelea.
3: Sí.
0: No, ha sido número 1 cuando había las encuestas, era número 1.
3: Sí, también.
0: Sí. Y la hora. Es muy tradicional.
3: Sí.
0: Es muy tradicional. Entonces el boom de Tolimense, ahí se le cuentan parán.
3: Uy, debía colocarla.
2: ¿La tiene ahí?
0: Aquí no tengo el boom.
3: No,
0: tengo el boom de Tolimense.
2: Pero lo buscamos y se lo ponemos.
0: Bueno, búsquela,
3: ¿no? Canta el alma de mi raza. Uy, muy bueno.
0: 9:28, ¿qué dicen los oyentes de Tropicana en este día de San Juan?
6: De San Juan recuerdo a mis abuelos que nunca se me olvidará que alguna vez tenían la lechona para, o sea, el cerdito, el animalito para matarlo, para sacrificarlo. Y hizo un sol tan fuerte que la lechona se murió y se derretía, le salía grasa por encima del cuerito, porque la dejaron apegada al botalón que llamaban un palo grueso que había para pegar el ganado y para como amansar las bestias, algo así se llamaba botalón, y ahí amarraron a cerdita y la cerdita se murió. Oh, qué dolor. Pero esos San Pedros eran espectaculares. Mi abuela preparaba y mi mamá mis tela, bizcochuelos, obviamente el asado huilense, que era espectacular, con todo, como dice, con todos los juguetes. Era muy rico y el baile no faltaba, y el que se quedaba parado lo ponían a bailar con escoba, y yo le aprendí a mi papá y llegué a vieja, y el que se queda parado yo lo pongo a bailar con escoba.
3: A amansar la bestia también dijeron ahí, ¿no?
2: La
0: oiga. Oiga, oiga, Wilson, hay que miar la bestia para amansarla. Échele los orines de uno.
3: Uy, no sabía eso, ¿verdad?
2: Así lo dijo, ¿verdad? Así lo dijo, sí.
3: Bueno,
2: Tropicana, buenos días.
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0: Qué bonito.
7: La casa, creo que llaman las acacias.
0: Ah, las acacias.
2: Las acacias.
0: Oiga esto.
2: A ver.
3: Uy, no.
0: Es la versión de Garzón y Collazos.
3: A esta obra, el himno nacional. Y claro, eso era tradicional, ¿no?
0: Saludos para la gente de Natagaimas.
2: Pero ese es el himno del Tolima.
0: Es el himno, aquí como es sí. El alma del Huila, este es el himno del departamento del Tolima.
2: Ah, ok.
0: El boom de Tolimense. La gente de Natagaimas, Chaparral,
3: uy, no.
0: Planadas, Castilla, Saldaña, El Guamo, El Espinal, toda esta zona sur del departamento del Tolima, Gualanday, que nos alcanzan a escuchar. También un abrazo especial a ustedes en este día de San Juan.

0: conde de Castilla.
1: ¡Ah, tan rico que es Castilla!
2: Y este canto es el que abraza.
3: ¿Cómo dice?

0: se me eriza la piel de,
1: pues sí, claro,
0: de rendir este homenaje a los tolimenses también. Somos hermanos, éramos el Tolima grande. De igual manera, compartimos estas tradiciones y estas canciones para todos ustedes. De verdad, un feliz San Juan a todos nuestros hermanos tolimenses en Colombia y también en el exterior. También en el exterior. ¿Qué dicen los oyentes de Tropicana? Buenos días.
2: Tropicana la

0: Viajó al oyente.
1: Para uno poder bajar a visitarlos al pueblito y llegar uno allá a comerse un pollo de 14, 15 libras y que le pusieran a uno la mejor presa. No. Esa tradición no sé por qué se ha perdido tanto, pero eso es lo que más extraño yo de mi casa, de mi pueblo, de mi madre.
2: Vea, qué bonito. Muchas gracias.
3: 9:33 minutos. 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Les estamos acompañando en este día de San Juan y escuchando a más oyentes en Tropicana. ¡Buenos días!
4: A ver. Buenos días, Tropicana. Aquí escuchando el programa de ustedes y recordando en esta época a mis abuelos. La verdad que los samperos de antes eran muy, muy, muy buenos. Mis abuelos se pasaron muchos samperos buenos. Había trago, comida para todo el que llegaba, conocido, no conocido. Se comía,
3: ¿hoy también se come?
4: Se bebía, todo era muy sano.
3: Se comía.
4: Parranda de 2-3 días con mis abuelos era una cosa inolvidable. En mi crecimiento hasta que me hice adulta fue así. Hasta que ellos faltaron ya.
3: Qué bueno.
5: Vea.
3: Ahí está. Nuestros oyentes recordando sus épocas de San Juan. La época de San Juan que no viene, ¿no?
5: Ya no regresa.
3: Ya no es como antes.
5: No.
3: Bueno, 9:34 minutos. ¿Más oyentes?
2: Sí.
3: Oiga, venga, a Chavita, ver. Se viene. Me gusta algo de garzón. Me encanta algo de garzón. La parada folclórica, ¿es que llaman?
2: La gran parada folclórica se llama.
3: Óigame, qué bendición y qué maravilla eso.
2: El jueves mañana. 25 de junio, el día de mañana. Pero ¿saben, Néstor, que hay una polémica en torno a la gran parada folclórica?
3: Ajá, ¿por qué?
2: Es uno de los grandes eventos que tiene la programación de las fiestas del Festival de la Alegría en el municipio de Garzón. Es como el desfile nocturno aquí en Neiva, por decir un ejemplo. Pero resulta que este año hay una controversia muy grande porque resulta que la temática de la gran parada folclórica son los países que están participando en el mundial. Dígame usted qué tiene que ver Ghana, qué tiene que ver República del Congo, Portugal.
3: Ay, sí, como dijo el borracho.
2: No.
5: Pero yo me pregunto, ¿está bien o está mal de pronto que hagan ese reconocimiento?
3: Ay, sí, como dijo el borracho.
2: No, ¿qué dijo el borracho?
3: La cagaron, mano.
2: Sí, no.
5: O sea, no debieron haber incluido entonces.
2: Pues no, no, no. Pero bueno, es que no tiene nada que ver.
3: No, pero pues primero puede ser una nueva apuesta, ¿no?
5: Sí, y sí, claro.
3: Respetable. Pero no, nosotros tenemos mucho por mostrar.
5: Sí, no, total, no. Total, total.
3: Mucho por, pero bueno, no, debiste haberle preguntado a Pacho ayer que te lo encontraste en el desfile.
2: Sí, sí, sí, se me olvidó.
3: Pachito, ¿qué pasó?
2: No, pero yo lo invité, yo le dije que cuando venía a Tropicana para que nos cuente temas, cositas así, del municipio de Garzón.
3: Aquí no lo vacunamos, alcalde, venga, que aquí es gratis, sin ningún compromiso.
2: Sí, sí,
3: Diana,
2: sí.
3: Lista la propuesta, por favor.
2: Entonces, esa es la controversia que hay con los habitantes del municipio de Garzón, que dicen pues que el mundial no tiene nada que ver con las fiestas de San Juan y San Pedro, pero bueno.
3: ¿Ya qué?
2: Sí,
3: ¿sabes qué dijo Pacheco, no?
5: ¿Qué dijo?
3: Ya que, hijo de pucha.
2: No, ya que, porque es mañana.
3: Mañana.
2: A las 5 de la tarde.
3: Bueno. El canalete. ¡Aló! ¿Quién habla?
6: Tropicana, la más bacana.
3: ¿Qué, chino?
6: Una canción excelentísima para hoy sería Vivirás mi Tolima.
3: Vivirás.
5: Uy. Sí, también, muy buena.
6: Tropicana, la más bacana.
3: Cuando mi papá nos daba la oportunidad de ir a comer sabroso.
2: Sí.
3: ¿Sabe qué restaurante recuerdo? Yo creo que está todo activo. Los Manguitos.
2: Uy, los Manguitos.
3: Yendo para Rivera, aquí por la ruta 45.
5: Ah, pero es acá.
3: Antes de llegar al.
5: No lo conozco.
3: Antes de llegar al Club Campestre.
5: Ok. Muy los conocido, sí.
3: Pero le estoy hablando de los
5: Manguitos. Sí, le he visto.
3: Muy tradicional. Cuando mi papito tenía la oportunidad, nos llevaba. Y ahí sonaba toda esa música. Vivirás mi Tolima. Vivirás.
2: Ahí en los Manguitos,
5: ¿no? Va a llover,
2: no
5: va a llover.
2: Donde hacen.
5: Sí, ahí hacen eventos también.
2: Hacen eventos,
5: sí, en San Juanero y todo
2: eventos
5: eso.
2: Muy grandes.
3: Sí.
2: San Pedrito y demás, porque yo he visto que ahí en los Manguitos todavía.
3: Pues si quieren hagan la mención, hagan en la cuña, ¿no?
2: Pero pues, ¿qué estamos diciendo?
5: Quien lo mencionó fue Néstor, ¿no?
3: Pues sí,
5: pasen la cuenta de cobro Néstor.
3: Sí, pero yo no me extendí.
2: A ver.
3: ¡Aló!
7: Yo escucho hoy comparto de Tropicana, la bacana, bacanísima. Un saludo para toda la mesa de trabajo. Uy, música colombiana. Escuchen esa perla, escuchen esta joya.
2: A ver.
7: Esto es una joya.
3: Esa es buena.

0: No vuelvas a decir jamás que triunfan de la vida.
1: ¿Qué canción es esa?
0: En cosas del arroz.
2: No, como que arroz.
3: Esa canción me la enseñaron en guitarra.
2: Había. ¿Cómo se llama?
3: Oro. ¿La ponemos?
2: Hágale,
3: ponemos. Nos vamos. 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
3: Aquí está Oropel sonando en Tropicana, la más bacana. Feliz día de San Juan. Estas canciones de música colombiana aquí en la emisora más bacana, bacanísima.

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1: No, como que Pedro Nel, doña Otilia, póngase serio. Ole, Garzónico, ya sostiene música muy bonita, ¿no?
0: Son maneras buenas, escucho yo. ¡Ja! No. Sabroso, nombre de la Agencia Nacional de Seguridad Vial, como que le embarrí. Me retiro lentamente. Chao, chao, mua, mua. Guau, guau, miau, miau.
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4: 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En Tropicana son las...
5: Las 9 de la mañana, 42 minutos en Tropicana.
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5: ¡Feliz día de San Juan! ¡Aquí está Neiva! ¡Hola, está Uba! Yo escucho, veo y comparto Tropicana, la más bacana, bacanísima, 9:44. Vamos a escuchar a más oyentes. A esta hora yo escucho, veo y comparto Tropicana. ¡Muy buenos días!
1: A ver, ¿qué dice la gente por aquí? ¡Buenos días, Tropicana!
17: ¿Hola? Lo que más extraño del San Juan, porque en el Tolima esta tradición es el San Juan, es que en la víspera, o sea, el 23 en la noche,
5: la víspera
17: se reunía toda la familia alrededor del horno para hacer lechona, para hacer los envueltos también. Y entonces pues mi papá, los tíos y los vecinos nos reuníamos allí y eso era a tocar guitarra, tiple, maracas y sobre todo música colombiana. Tropicana, muchas gracias. Gracias por el bunde.
1: Vea, el mundo tolimense.
18: Muy bien, Tropicana. Pues sí, bueno, pues diferente a lo que hablan. Anteriormente sí, ese pedo era muy bueno. Una chimba, ¿entiendes? La comida, la lata, el asado, que los tamalitos, que la chicha, ¿me entiendes?
5: La chicha.
18: Uno con los abuelos, ese era yo, este sí era bacano, me entiendes, usted era cambiado a soco. Hoy en día, ¿no? Hoy en día eso cambió, hoy en día ya. Lástima. Hoy en día hay mucho chirrete, mucho marihuanero, todo, me siente lástima.
5: Sí, pero bueno, mucho marica también,
18: la vida sigue, ¿no? Gracias.
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0: Chava y Nico.
2: Señor, señora.
0: Si la chicha es tan rica, ¿por qué la referencian con el mal genio?
2: Uy, ¿cómo así?
0: Claro.
1: Claro, porque cuando... No, es que Nicolás llegó...
0: Ahí viene Isabel, ta chicha.
2: Ve.
0: ¿Sí?
2: No sabía eso.
1: ¿Y para los hombres sería qué? ¿Chicho?
0: ¿Está enchichado o enchichonado?
2: Sí, enchichado, sí, sí, sí. Enchicho. Vea, pues. Uy, no sabía.
0: Está escuchando Tropicana.
1: Buena pregunta, ¿quién, quién, quién?
0: Chicho Rodríguez.
2: Ah, ok, sí.
0: ¿Me regalan una firmita? Dice el man.
2: Ah, sí, sí.
0: Ahora no recuerdo acá al doctor Chicho Rodríguez. ¿Me regalan una firmita?
1: ¿Verdad?
0: Sí.
1: ¿Usted ha probado la chicha en ayunas?
0: Esto, sí.
1: ¿Sí?
0: ¿Dijo usted rico?
2: ¡No!
1: No, sí, con el aguardiente los lombrices están con la chicha están
5: Muy bien, a las 9:48 aquí les vamos a presentar a Emeterio y Felipe. Ellos son los tolimenses. Dice

0: Emeterio y Felipe, comadre María Isabel.
1: A ver, comadre.
0: A nombre de Valvolín. Emeterio y Felipe, así los es. Tolimenses. Yo sabía que Felipe, el compadre Felipe, comadre María Isabel y compadre ¿sí? Nicolás.
2: ¿Sí?
0: Él era de Baraya.
1: Baraya, güey. Ellos no se llaman realmente Emeterio y Felipe. Por ejemplo, Emeterio se llama Jorge Ramírez Salazar.
0: Ajá.
1: Él nació en Ibagué, Tolima.
0: De Ibagué el Viejo.
1: Así es. Y falleció en la finca El Poira, en Gualanday, Tolima.
0: En Gualanday, Tolima.
1: Gualanday.
0: Eso, Gualanday, Tolima.
1: Y Felipe Gualanday. Realmente se llama Lizardo Díaz Muñoz.
2: Oiga.
0: Ese Lizardo. Es Lizardo de los Buenos.
1: Ese era natural del municipio de Baraya. Nació un 29 de enero de 1928, ¿ah?
0: ¡Ah!
1: ¡Buenísimo! ¡Qué bueno!
0: Oiga, comadre María Isabel.
1: Me parece que uno de ellos se casó con una bailarina y actriz, ¿no?
3: Sí, se casó con Raquel Hércole, mi querido Hércole. Felipe.
2: Me suena.
3: Raquel Hércole sí, es una de las grandes actrices que tiene Colombia. Obviamente con todo ese trajinar del espectáculo se cruzan en los caminos con nuestro Felipe o con Lizardo.
1: Sí.
3: Lizardo Díaz. Y pues ya ustedes nacen. Una bellísima actriz de este matrimonio o de este junte, yo tengo referenciada a Patricia Hércole, quien fuese en su momento la esposa de uno grande de la actuación.
1: Miguel Baroni.
3: Sí, Pedro el Escamoso.
2: Vea pues.
3: Ahí le dejo el dato.
1: Ahí está. Raquel Hércole se hacía llamar la Sofía Loren colombiana, ¿no?
3: Sí, era muy bellísima.
1: Era lindísima.
3: Bueno, sí, en su momento bellísima. Uh-huh. Bellísima, una gran actriz. Y pues tuvo que ver con el departamento del Huila, con nuestro tolimense. Con el Felipe, Emeterio y Felipe. A nombre de Valvolín, y ahora vamos con otra, nos vamos con otra de los tolimenses en el día de San Juan.

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1: ¡Comadre María Isabel!
2: A ver, comadre.
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2: ¿Villarrica?
1: Villarrica.
2: ¿Por qué Villarrica?
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2: 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Oiga.
3: Agachadita, agachadita.
2: No, yo que voy a hacer eso. Qué vergüenza, mi hermana me escucha y los compañeros de ella que
1: ¿cómo llama su hermana? ¿Cómo llama su hermana?
2: Luisa, Luisa.
1: Doña Luisa.
2: Y los compañeros de trabajo, no, qué vergüenza.
1: ¿Compañeros? ¿Dónde trabajan?
2: No.
1: ¿Dónde trabajan?
3: Ay, no.
2: Ay. 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
5: 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Son las...
6: Muy bien, son las 10 de la mañana en punto.
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3: 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En Tropicana son las...
4: Muy bien, son las 10 de la mañana, 14 minutos en Tropicana, 10:14.
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0: 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En Tropicana son las...
1: Son las 10 de la mañana, 17 minutos.
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0: en Tropicana. Son las
1: 10 de la mañana, 19 minutos.
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2: Muy bien, 10 de la mañana, 24 minutos.
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3: Presentamos La Hora 10:28.
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1: 10 de la mañana 31.
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0: 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Son las...
1: Muy bien, 10:35 minutos.
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1: Muy bien, 10:37.
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9: 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En Tropicana son las
10: 10:52.
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1: Aquí estamos en el gran especial del día de San Juan con Cucamba Guagüeña. Esta tandita cuenta de la Casa del Folclor, que hoy está de fiesta. Hoy esta tanda cuenta del maestro Hernando Vivas y de todo el equipo de Cucamba. Don Víctor, bienvenido a su casa, bienvenido a Tropicana.
0: Gracias, Néstor, gracias, Cucamba. La oportunidad que están brindando a este tipo de folclor, Néstor, Tropicana, de verdad que la está sacando del estadio. Y eso es el Huila, Néstor, tradición. Y esto que usted está escuchando aquí, tradición, folclor y gastronomía. Gracias, Tropicana, y qué bueno tener esta clase de oyentes que tiene Tropicana.
1: Me da gusto la delegación de Palermo, maestro Hernando. Bienvenido.
2: Muchas gracias por la invitación, Néstor, y aquí está toda la tropa de Cucamba, aquí en Tropicana, con todo cariño para ustedes y para todo el mundo.
1: Estamos en vivo a través de nuestras redes sociales. Estamos en el TikTok de Tropicana Neiva. Estamos también a través de nuestro Facebook de Tropicana Neiva. Estamos llevándoles esta señal y esta alegría del San Juan. Nuestros oyentes que están en el exterior a través de www.tropicanafm.com. Ya nos vamos a conectar y vamos a estar reportando este saludo especial. Maestra Marla, bienvenida a Tropicana, como siempre, con ese tiple maravilloso, engalanando estas fiestas. Gracias por estar aquí en Tropicana.
3: Néstor, muchas gracias. Aquí muy feliz de hacer lo que más amamos, que es nuestra música huilense.
1: ¿Usted ya cuánto lleva haciéndole la música colombiana?
3: Como unos 25 años nomás.
1: Vea, nomás 25 añitos. Y vamos para largo.
3: Así es, hasta el día que me muera.
1: Qué bueno tenerla aquí en Tropicana.
0: Néstor, empezó de 2 años.
1: ¿Sí?
0: Sí, claro.
3: Ya quisiera, maestro.
1: Maestro Hernando, cuéntenos quién más nos acompaña de Cucamba en la mañana de hoy aquí en Tropicana.
2: Pues aquí a mi derecha está María Mercedes Cardoso, es también cantante profesional, toca también percusión, excelente. Y está el maestro Oscar Iván Cardoso, también egresado del Conservatorio del Tolima. Está Luisita Repiso, ella también es egresada de la Universidad Surcolombiana y además es maestra en el Conservatorio de Música de Canto.
1: Pues qué bueno tenerlos en esta mañana aquí con Cucamba Guagüeña, don Víctor Charri y sus coplas aquí en vivo a través de Tropicana, la más bacana.
0: No, Néstor, vamos a hacer otro tema que tiene que ver con San Juan.
1: Pero entonces me va a ayudar con coplas más adelante.
0: Ahorita.
1: Pero sin miedo y sin cremallera. Sí,
3: bueno, espere, okay.
0: Espere tantico.
1: Este es el gran especial, señor.
0: Esto es una especial de San Juan. San Juan, San Juanito, del maestro Papi Tobar.
1: Así dicen, Tropicana.

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1: Muy bien, a las 11 de la mañana en punto. El gran especial día de San Juan a cuenta de don Víctor Charri, Cucamba, Guagüeña. Ese es un tema favorito suyo, ¿no? Muy predilecto, San Juan, San Juanito.
2: Sí, sí, Néstor. Lo que pasa es que desde que lo aprendí a interpretar, me gustó porque es que narra todo lo que son las fiestas del Huila. Entonces, que si tú quieres participar, queda de hecho invitado, porque mi tierra, tierra bendita de Dios, viste de gran esplendor en esta fiesta del año. Si de esa fiesta quieres tú participar, quedas de hecho invitado.
1: Muy bien, ahí está entonces, Cucamba, Guagüeña, don Víctor Charri. Les quiero preguntar a todos, numeral Tropicana de mi San Juan extraño. ¿Extrañan algo ustedes de San Juan cuando estaban pequeños? ¿Cómo vivían ese San Juan? ¿Qué se ha perdido? Porque lamentablemente con la llegada del tiempo, la música también evoluciona, cambia. A veces en el departamento del Huila se presta a que las cosas se vayan perdiendo. Don Víctor, por ejemplo, numeral Tropicana de mi San Juan recuerdo.
2: Voy a comentar una anécdota.
1: Sí.
2: Esta mañana recibí una llamada de una persona, voy a decir el nombre, es la secretaria ejecutiva de Alcanos. Me dijo, don Víctor, lo felicito. Y me quedé yo callado y me dijo, porque esta fiesta, su papá Ulises la disfrutaba mucho. Entonces, eso extraño, Néstor.
1: Los San Juan con don Ulises Charri. Y que gracias a él tenemos este legado todavía vivo y esta alegría del San Juan. Además, vienen muchas anécdotas. Maestro Hernando, ¿qué extraña de su San Juan?
3: Bueno, el San Juan es rural. Yo pues estaba en Palermo, pero cuando íbamos al campo, pues lo que es la matanza del marrano, las coplas, ahora casi no se ve, no sé. Por ejemplo, cuando yo hice un proyecto de investigación con respecto a las tonadas de Rajaleña, el papá de este caballero acá, don Víctor,
1: sí,
3: don Ulises nos comentaba que eso se llamaba el albazo cuando llegaba el San Juan. Entonces iban de casa en casa en las fincas, llevando la mistela, llevando el asado, llevando rajaleña, música,
2: bizcochuelo.
3: Entonces, o sea, la parte bromatológica, o sea, los platos típicos,
1: sí,
3: funcionaban muy bien, igual que el folclor material. Entonces era una comitiva, una convivencia de familia en el campo. Yo creo que ya pues con esta evolución que tenemos en la vida, ya creo que no se ve tanto, ¿no? Entonces
1: sí,
3: se trata de eso, de infundirle a las nuevas generaciones para que se siga disfrutando de estas festividades tan, tan bonitas y tan familiares, ¿no?
1: Maestra Merceditas, ¿qué extraña usted de su San Juan?
4: Pues aquí recordando, no es que extrañe mucho porque gracias a Dios nací en una familia muy tradicional, muy folclórica.
1: Sí.
4: Hoy 24 de junio cumpleaños mi papá.
1: Qué bueno.
4: Y tenemos de tradición desde muy pequeño salir a la alborada en la cuadra celebrando los cumpleaños de mi papá. Hoy no fue la excepción, hoy estuvimos desde las 4 de la mañana dando lora por toda la cuadra. Y pues aquí también nos tienen celebrando muy alegremente el folclore.
1: ¿Cómo tiene que ser?
4: Perdido, sino algo que todavía seguimos fortaleciendo en la familia, y aún así mis sobrinitos, los chiquitines, van con nosotros.
1: Siguen con el legado.
4: Siguiendo el legado, sí señor.
1: Que es lo importante, muy bien. Maestra Marla.
5: Cuando estaba pequeñita, me acordé de una copla del maestro, pero no es el momento. Esto.
4: Mala influencia.
5: Sí, sí, sí. No, cuando
2: siempre
5: estaba pequeñita.
2: Siempre yo, siempre yo.
5: La matadita del marrano y hacer las morcillas,
1: las
5: los
1: morcillas,
5: embutidos.
1: ¿No?
5: Eso extraño.
1: Las morcillas.
5: En casa.
1: ¿Qué extraña de su San Juan o estamos ok?
6: Estamos ok y sí, estamos muy, muy felices porque yo creo que de todo el grupo de los que estamos acá, soy la más antigua. Estoy desde que tenía 12 años en Cucamba, Guagüeña. Empecé con un ramillete de músicos palermunos que han hecho una tradición muy bonita de la mano del maestro Hernando, quien ha sido mi maestro, mi mentor, desde lo folclórico, a quien amo muchísimo, a él y a su familia. Y pues siempre he tenido el privilegio, la fortuna y la dicha grande de ser una hija de Cucamba.
1: ¡Cucamba, Guagüeña! Venga, maestro, pero usted nada me escapa. ¿Qué extraña usted de su San Juan?
7: Sí, extraño bastante. Digamos que para esta época la gente se preparaba mucho.
1: Sí, sí, un poquito más pegado, maestro.
7: La gente se preparaba.
1: Sí.
7: Porque ya viene el San Juan y como decía mi hermana, siempre hacíamos algo. Desde chino hacíamos alborada ahí en el barrio. pues uno de chino salía y eso era, terminaba borracho a las 6, 7 de la mañana, ¿sí? Pero era porque uno salía con los tambores y los vecinos sabían y salían con la botella de lo que tuvieran.
1: Sí, claro.
7: Vino, ron, aguardiente, en una cuadrita ya terminaba uno ahí perdido, ¿sí? Se perdió mucho eso, ¿sí? Como que la gente da por, ¿sí? Como que no se preparan mucho para el día de San Juan, ¿sí?
1: De San Juan.
7: Y así mismo, en las casas donde uno llegaba, pues le daban, digamos, comida. O sea, la gente se preparaba como que ya viene el día de San Juan. Y eso es algo que extraño mucho.
1: Sí. El día de los músicos también, ¿ah? ¿Eh? Don Víctor, yo le iba a preguntar a usted, yo sé que pues hay tema de comercial y se vende el asado, pero que yo recuerde, se mataba marrano, se asaba, y eso se repartía para todo el mundo, eso era gratis, ¿no?
2: Sí, no, eso es cierto. Todo campesino se alistaba con su cerdo. Inclusive hay una anécdota, Néstor, es que el plátano lo cortaban el 17 de junio para que estuviera a punto el 24, el día que se iba a consumir el cerdo. Entonces, pero todo el mundo mata, ahorita poco, digamos, hay esa tradición en el campo porque pues ya los viejos se nos están acabando, los muchachos no les interesa eso.
1: Mandan a comprar.
2: Y manda uno a comprar. Aquí sí tenemos buenos proveedores de carne de cerdo, pero digamos esa tradición, y además porque no dejan hacer el horno, por ejemplo, en las casas.
1: Sí.
2: Aunque hay muchos conjuntos y muchos sitios aquí en Neiva donde tienen el horno, y allí lo hacen, y pues una tradición que no se debe dejar acabar, de verdad.
1: Pues muy bien, a esta hora yo escucho, veo y comparto Tropicana. Estamos en vivo en nuestras redes sociales. Aquí está la música del festival. Don Víctor Charri con nuestra agrupación Cucamba Guagüeña. ¿Y esto qué dice?

0: Bueno, aquí estamos a cuenta de Cucamba Guagüeña y el maestro Víctor Charri a través de Tropicana. Estamos en vivo. Bueno, ustedes han podido disfrutar y evidenciar el montaje que tenemos en la mañana de hoy, este mismo que estamos llevando en los desfiles para llevarles la alegría de este festival. Hoy la Casa del Folclor está engalanada, don Víctor, con este Día de San Juan, a pesar de que las noches de San Juan la adelantamos el pasado 13, pero usted la rompió y usted dice, no, el 24 no la perdonamos también.
1: Sí, claro, porque San Juan, vuelve y le digo, es un tema de fecha muy recordada allá, inclusive mis funcionarios. Yo llegué y lo saludé, ¡ay, San Juan! Porque así se saluda el Día de San Juan. No, recordados y todo el resto de junio. Además, Néstor, recuerde que también nosotros estamos de celebración de los 30 años. El restaurante fue fundado el 8 de junio del año 1996. Cumplimos 30 años y lo vamos a celebrar todo el resto de año.
0: El éxito de la Casa del Folclor, me atrevo a decir, don Víctor, es diciembre y no hay que Papá Noel ni nada, no. El sombrero, el rahuegallo, los meseros, todo el mundo es con el huila, eso no se pierde, y allá sí son 365 días del año.
1: Sí, Néstor, es junio y en el restaurante de la casa no vendemos, en la casa porque no vendemos comida, vendemos es experiencia. 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
0: Maestro Hernando, ¿cuántos años con Cucamba? ¿Cómo nace este proyecto maravilloso de Cucamba que viene alegrando el Festival del Bambuco, viene alegrando los municipios del departamento de Huila? ¿Cómo nace este proyecto?
2: El proyecto nace en la casa de nosotros. Después de que se mata el marrano empezamos a hacer coplas. Hay un señor allá que tenemos de referente que era Balín, es un folclorista de Palermo. Y entonces yo empecé a trabajar en la institución educativa promoción social y empecé a trabajar con los niños. Veníamos ya como niños, muy niños, con mi familia, les decíamos los juveniles de Palermo en ese tiempo. Y ganamos un concurso aquí, el primer concurso infantil de Rajaleñas en esos tiempos. Entonces dije, bueno, pues peguémosle esto, y a mí me gustaba el cuento. Y empecé allá en el colegio a trabajar y empezamos a trabajar con las semillas allá con los niños. Y desde ahí nace Cucamba. Yo creo que hace más de 30 años. Después me vine a vivir acá por el estudio de mis hijas y armamos ya un Cucamba más abierto, donde conocí a estos profesionales grandísimos de la música y lo hicimos más profesional, más grande, más sonoro, y ellos nos han acompañado ya desde mucho rato. Cucamba por Cucamba han pasado muchas personas, muchos niños, muchas personas que ya no están, no nos están acompañando en esta vida, pero es una trascendencia buena de Cucamba para el Willy y para el mundo.
0: A las 11 de la mañana, 13 minutos, 11:13, yo escucho, veo y comparto Tropicana. Me dicen aquí los oyentes de Tropicana que quieren esa típica canción de baile del colegio, el estropajo, pero al estilo de Cucamba. Aquí en Tropicana estamos en este gran especial, yo escucho, veo y comparto Tropicana.
3: ¡San Juan!
4: ¡Eso, compadre!

0: Cucamba Guaueña, aquí en Tropicana, la más bacana. Bacanísima, don Víctor. Esas coplas que usted, cuando estaba en vida, don Ulises Charri, ¿cómo es que usted recibe todo esto, todo este, no material, pero toda esta riqueza cultural? ¿Cómo era que se construían esas coplas? ¿Cómo, por ejemplo, yo admiro de ustedes esa vaina del repentismo? No todo el mundo tiene esa agilidad del repentismo. ¿Cómo se logra eso? ¿Eso es innato? ¿O tengo que ir a la surcolombiana a estudiarlo?
1: No, no, Néstor. Quiero aclarar algo a la audiencia. Mi padre no era repentista. Uh-huh. Hijo el Apo, que de aquí le hago un saludo. Excelente repentista. Él sí era repentista. Mi padre, ¿cómo cuadraba las coplas? Cuando alguien le decía, oiga, Ulises, el maestro Villamil está cumpliendo años y le quiero, queremos hacer un homenaje, por favor, hágase unas coplas. Oiga, Ulises, es que tal empresa va a hacer la convención y entonces viene fulano, y entonces él se sentaba y la escribía. Cuando tenía dos tragos en la cabeza o dos afinadores en la cabeza, oh, sí, salía. Y yo siempre estuve al culo de él. Entonces él se iba a grabar y yo ya estaba ahí pendiente y yo le prestaba atención. Y yo logré, ya con tiempo, yo tengo en el computador cualquier cantidad de coplas de las que él hacía. Y entonces él también le pedía a los muchachos, que todos eran de Amborco, de Peñas Blancas, consíganme coplas. Nuestros abuelos saben muchas coplas. Entonces, con todos ellos, inclusive antes de irse uno a hacer una presentación, por ejemplo, hoy tenemos la celebración del San Juan con los párvulos del folclore,
0: sí,
1: en la casa de Gustavo Ramos, por eso también ando así, y allá hemos querido ir rescatando esto.
0: Sí.
1: Néstor, hemos querido rescatando esto. Y pues yo tengo dos hijos, pero tengo una niña que vive en Alemania, pues sí, ella muy seguramente me estará escuchando. Mi hijo vive aquí conmigo, tiene 28, 29 años. Ellos me apoyan, pero no es que les nazca.
0: Sí.
1: Tengo hermanos, pero ellos tampoco abren la jeta como yo. Entonces, porque esto es un tema que a uno le debe gustar, y al que le gusta le sabe.
0: Es cierto. A esta hora en Tropicana entonces estamos abriendo la jeta.
1: Sí, estamos abriendo la jeta.
0: Estamos abriendo la jeta literal. ¿Cuál es esa obra de Villamil que gusta a Cucamba? ¿Cuál es ese tema del maestro Jorge Villamil que, aparte de ser un poeta, él también sacó su parranda, él le dio alegría a todas estas tradiciones, maestro Hernando? Así que queremos deleitar a toda nuestra audiencia, porque hablamos de música colombiana, rendimos un homenaje a nuestros hermanos del departamento del Tolima, porque en el Tolima es más fuerte el San Juan.
1: Sí, sí.
0: Aquí en Neiva, pues somos aquí los únicos que estamos empujando este barco para que el San Juan sea alegre, que sea diferente. Y yo, de corazón, de todo el equipo de Tropicana, les agradecemos por venir, por sacar su tiempo, por alegrarnos con estas cuerdas, con estas hermosas voces, con todas estas melodías. Entonces, vale la pena, maestro, un homenaje al gran Jorge Villamil, cordobés.
2: Claro que sí, con mucho gusto. El maestro Villamil se inspiró en el Tolima Grande. Habló ya de una región como el Tolima y el Huila. Y él hizo este tema emblemático y que es muy bonito para todos los oyentes. Se llama El Huilense.
0: Y esto que dice aquí en Tropicana, en el gran especial de San Juan, yo escucho, veo y comparto Tropicana. Sí.

0: El día de San Juan, yo escucho, veo y comparto Tropicana, la más bacana, bacanísima. Quiero aprovechar mi amigo Cristian Leiva y hagamos un saludito a nuestros seguidores a través del TikTok de Tropicana. ¿Qué nos están diciendo a través de las redes sociales? Vamos a compartir un momentico acá este micrófono. Eso está muy bien, mi amigo Leiva, con los buenos días.
1: Néstor, para usted una muy buena mañana para cada uno de los seguidores. Venga, quiero saludar por aquí a la gente maravillosa, Joana, que es una artista del departamento del Huila, quien obviamente realizó este poncho maravilloso. También quiero saludar a toda la gente.
0: Le puse el de Chavita hoy.
1: Sí, exacto. Venga, por acá la gente maravillosa me dice Vanessa Vargas, gracias por llevarnos el folclore, la alegría, la tradición del departamento del Huila. Porque también está el señor Yesid por aquí. Quiero saludar también a toda la gente que nos escucha desde España. Oiga, qué alegría, qué bendición. Diego nos escucha a esta hora también desde el sur del departamento del Huila. Pitalito, la familia Pérez escuchando Tropicana.
0: Bueno, son algunos que están conectados con nosotros, están dando tap tap. Yo de verdad estoy muy agradecido y emocionado por tenerlos a ustedes aquí, por sacar su tiempo. Yo sé de las ocupaciones de cada uno de ustedes, pero esto se trata del San Juan y esperamos aquí en Tropicana seguirle rindiendo homenaje a ustedes y este reconocimiento por el folclor de nuestro departamento y este que no sea el último San Juan. Esta es su casa, muchachos de Cucamba, maestro Hernando, maestra Marla, ustedes de verdad, gracias por estar aquí con nosotros y alegrar este zafón aquí a través de Tropicana.
2: Bueno, Néstor, la verdad también muy contento por esta invitación, por este espacio, especialmente porque son pocas las emisoras que dan este espacio. Y es súper contento de estar acá y cuando ustedes lo requieran, aquí estamos con todo Cucamba. Queremos ya para cerrar este bonito especial con un tema del grupo Bandola. Ellos son del Valle, nos cedieron este tema en el último trabajo discográfico que hicimos y se llama Para Gritar San Juan, porque estamos en San Juan.
0: Sí, señor.
2: ¿Cómo se grita San Juan, don Víctor?
3: ¡Ay, San Juan!
0: ¡Esa es! Yo escucho, veo y comparto Tropicana. Aquí está Cucamba Guagüeña. Maestra Marla, gracias por acompañarnos.
4: Gracias, Néstor. Muy gentil.
0: A otra de nuestras integrantes, muchísimas gracias por estar con nosotros.
4: A ti por la invitación.
0: Merceditas, muchas gracias.
4: Gracias.
0: Muy felices de tenerlo. Don Víctor, gracias por venir a abrir la jeta aquí a Tropicana. Perdóneme, yo le pido perdón por joderle tanto la vida, pero es que somos muy felices escuchando sus anécdotas, sus historias, sobre todo su música.
3: No, muchas gracias a Tropicana y de verdad, oyentes, no se despeguen de esta emisora. Esta es una emisora que está rescatando nuestras tradiciones, nuestro folclore. Y... ¡ay, Tropicana, la más bacana!
0: Aquí está Cucamba Guagüeña en el gran especial Día de San Juan en La Más Bacana.

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1: Muy bien, yo escucho, veo y comparto a Tropicana. 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

0: 11:39 minutos.
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0: 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Yo escucho, veo y comparto Tropicana. 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
1: Muy bien, 11:47.
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5: 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En Tropicana son las...
1: Son las 12 del mediodía. 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
16: Las noticias del momento con la emisora más bacana, bacanísima, al mediodía. Por aquí está Chavita nuevamente acompañándolos al mediodía. Habíamos tomado unas pausitas durante esta semana, precisamente por algunos partidos del Mundial que estaban al mediodía. Pero bueno, ya hoy retomamos en este miércoles, día de San Juan. Un abrazo muy grande, muy especial. Feliz San Juan para cada uno de ustedes. Dios los bendiga. Bueno, aquí los estamos acompañando. Esta mañana tuvimos un especial increíble toda la mañana con la música del Huila, con la música campesina. Y bueno, estamos felices y contentos de celebrar con ustedes este gran y maravilloso día. Yo soy Chavita, bajo la dirección de Néstor Hoyos. Los acompaño al mediodía con la información. Yo escucho, veo y comparto Tropicana, la más bacana, bacanísima. Mucha atención, les contamos a esta hora que bomberos controlaron un incendio forestal que amenazaba algunas viviendas en la vereda El Salado. Gracias al oportuno aviso de la comunidad, unidades del Cuerpo de Bomberos Voluntarios de Rivera atendieron ese incendio forestal en las últimas horas, registrando en la vereda El Salado, emergencia que amenazaba con propagarse y afectar varias viviendas del sector. La rápida reacción de los organismos de socorro permitió controlar la conflagración y evitar mayores afectaciones. Día, la emisora más bacana, la Policía Nacional capturó en Pitalito a un hombre que presuntamente habría participado en el hurto de una motocicleta mediante la modalidad de atraco. El procedimiento se realizó sobre la vía que comunica al municipio con el sector de Huacacayo, luego de una alerta ciudadana que permitió la rápida reacción de las patrullas de vigilancia. Al capturado le fue hallado un revólver con munición, por lo que fue puesto a disposición de la autoridad competente por los delitos de hurto calificado y agravado y porte ilegal de armas. Estamos al mediodía, la emisora más bacana, bacanísima. ¡Feliz San Juan!
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2: Bien, presentamos la hora en Tropicana, 12:09 minutos.
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1: Estamos al mediodía con las noticias del momento. Yo escucho, veo y comparto Tropicana. Recuerden que son las novedades en las vías. Me la pueden contar a través de nuestro WhatsApp 317-26-00-983. Mucha atención porque en las últimas horas el ejército informó que el soldado Luis Alberto Perdomo falleció en un incidente ocurrido hacia las 12:40 del mediodía de ayer 23 de junio en la base militar de Cerro Neiva. Según información preliminar entregada por la institución, otro soldado habría accionado de manera accidental su arma de dotación, impactando al uniformado. Tras lo ocurrido, fueron activados todos los protocolos institucionales y se dio aviso a las autoridades competentes que adelantan las investigaciones para esclarecer las circunstancias de tiempo, modo y lugar. El ejército señaló que brinda acompañamiento psicosocial a la familia del soldado. Yo escucho, veo y comparto Tropicana. Bueno, hoy miércoles 24 de junio se inaugura oficialmente la nueva ruta aérea directa entre Neiva y Medellín, operada por la aerolínea Satena en alianza con la alcaldía de Neiva. Con este vuelo inaugural programado para el día de hoy desde el aeropuerto Benito Salas, se activa esta importante conexión que permitirá viajar directamente en avión entre ambas ciudades. La conexión aérea operará inicialmente los días lunes, miércoles y viernes.
0: 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Son las
2: 12:18 minutos en Tropicana.
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1: Las noticias del momento al mediodía a través de los 98.3. Vamos a hablar de noticias nacionales a esta hora, porque se confirmó por parte del presidente Gustavo Petro el inicio del proceso de empalme con la administración entrante de Abelardo de las Priella y su vicepresidente José Manuel Restrepo. Tras los resultados de la segunda vuelta, el mandatario saliente aseguró que el país está partido por la mitad y que es el momento de respetarse y acordar, enfatizando que defenderá de manera pacífica las reformas sociales alcanzadas. Petro se refirió a su relación con Donald Trump, rechazando señalamientos e instando a evitar confrontaciones. Por su parte, el equipo del presidente electo avanzó en reuniones para definir la hoja de ruta de la transición y la conformación de este nuevo gabinete ministerial. Escucho, veo y comparto Tropicana, ya que estamos hablando de noticias nacionales. A partir del 1 de julio comenzará la implementación del Registro Universal de Ingresos, el famoso RUI, esa herramienta del Gobierno Nacional que transformará la forma de identificar a los beneficiarios de subsidios y programas sociales en Colombia. El nuevo sistema reemplazará de manera gradual el SISBEN durante un periodo de transición que podría extenderse hasta por 2 años. Las autoridades aclararon que los subsidios no desaparecerán automáticamente, ya que las entidades responsables seguirán defendiendo quienes acceden a cada programa con base en sus propios criterios y requisitos. Es que según el gobierno, la medida busca mejorar la focalización de las ayudas y evitar que personas que realmente no cumplen con los requisitos continúen recibiendo beneficios.
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0: 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Yo escucho, veo y comparto Tropicana. 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

0: 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En Tropicana son las
1: 12:35.
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1: Con gusto, presentamos La Hora en Tropicana, 12:44.
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0: 12:47 en Tropicana.
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2: 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En Tropicana son las
3: 12:48.
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1: Como caídas del cielo.
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2: 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En Tropicana son las...
3: Es la una de la tarde. 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
1: 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Son las
2: 1:31.
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0: 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En Tropicana son las
1: 1:35.
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2: 1:46.
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5: 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En Tropicana son las...
4: Son las 2 de la tarde. 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

0: Ahora en Tropicana, son las...
1: Muy bien, son las 2 de la tarde, 7 minutos. 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
3: Bueno, mis amigos, ¿qué tal? ¿Cómo me les va? Un abrazo grande. ¡Feliz tarde! Yo escucho, veo y comparto Tropicana, la más bacana. Bacanísima, aquí estamos al aire, claro que sí. Aquí estamos nuevamente compartiendo con ustedes al ritmo de la música del San Juan y del San Pedro. La música del festival, la música que nos identifica. El festival definitivamente es lo que pues nos une como huilenses, nos une como colombianos también. Oye, y también une a mucho turista, ¿no? He visto muchísimo turista también visitando el departamento del Huila, disfrutando de estas festividades. ¿Cómo me les va? Un abrazo grande. Aquí estamos bajo la dirección y programación de Néstor Hoyos. Nico Vázquez estará con ustedes acompañándolos en una tarde también llena de fútbol, porque ya se está jugando en este momento, atención, ya se está jugando en este momento un nuevo compromiso entre la selección de Suiza y la selección de Canadá. Pero también hay otro partido simultáneo, ¿no? A las 2 de la tarde también se está jugando Bosnia-Qatar. Bosnia-Qatar también están jugando en este justo momento. Entonces, bueno, pues estaremos al tanto, estaremos pendiente para cantar los goles en la tarde de hoy. También espero muchísimo el reporte de sintonía por parte de ustedes, los oyentes de Tropicana. No olviden enviarnos su nota de voz, su mensaje escrito desde donde nos reportan sintonía. Que me levanten la mano y me digan, venga, Nico, Tropicana, aquí estoy, escuchando Tropicana, la más bacana, bacanísima, desde este punto, desde este sector, desde este barrio, desde mi empresa. Oiga, ¿por qué no saludar a todas las empresas también en el transcurso de la tarde de hoy? Por estos días han estado de San Pedrito, ¿no? De San Pedrito, folclórico, bacano, chévere. Entonces, bueno, repórtense las empresas. Los saludamos en la tarde de hoy con todo el cariño. Les enviamos un abrazo grande. Y bueno, ahí los acompañamos con la programación musical de Tropicana, la más bacana, bacanísima. Bueno, ya hubo un acercamiento, ¿no? Aquí estamos al tanto pendiente de este partido entre Suiza y la selección de Canadá. Bueno, pues muy atentos entonces nuestros oyentes de Tropicana, la más bacana, bacanísima. 2 de la tarde, 10 minutos, yo escucho, veo y comparto Tropicana.

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1: 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En Tropicana son las...
2: Muy bien, en Tropicana, 2:16 minutos.
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1: Presentamos La Hora en Tropicana, 2 de la tarde, 20 minutos.
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1: Muy bien, son las 2 de la tarde, 2:21. Voy a escucharlos en la tarde de hoy mientras estamos concentraditos en los partidos. Claro que sí, nos ponemos en modo mundial de la FIFA 2026. Anoche, oiga, tremendo partido, ¿no? Tremendo partido de la Selección Colombia también. Qué bueno, lo importante es avanzar. 2:21, ¿qué dicen los oyentes a esta hora? ¿Qué tal? Bienvenido, buenas tardes. A ver, por acá nuestra querida amiga Marta, ¿cómo vamos, Martica?
2: Minico.
1: Hola, ¿cómo estás?
2: Aquí desde la Corhuila, el Quirinal, fuertemente trabajando y escuchando la mejor, Tropicana la más bacana.
1: Qué bueno.
2: Que viva el San Pedro en el Huila y en Neiva.
1: Eso, que viva el San Juan, que viva el San Pedro.
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1: Claro que sí, es la más bacana, se llama Tropicana. A ver qué dicen por acá, mi amigo Coflita. ¿Qué ha pasado, Coflita? ¿Cómo vamos, hombre? ¿Dónde anda? A ver.
4: Tropicana, la más bacana, bacanísima, mi amigo Nicole. Aquí en el cruce de Rivera, bajo el proyecto de Jepro, con el Coflis.
1: Listo, vale, mi hermano, con todo gusto, un abrazo grande. Bueno, me gustaría saber dónde se encuentran, qué empresas están activas con nosotros, escuchando Tropicana, la más bacana, bacanísima, todas las empresas, escuchando Tropicana, buenas tardes.
5: Tropicana, como siempre, en sintonía total desde el centro de la ciudad.
1: A ver.
5: Un abrazo y bendiciones para todos los Tropi oyentes.
1: Listo. Vale, mi hermano Carlos, un abrazo grande para Carlos, ¿no? Ahí está, en sintonía total de Tropicana, la más bacana, bacanísima. ¿Cómo va esta recocha? A ver, Suiza 0, Canadá 0 hasta el momento, ¿no? En la tarde de hoy, en esta jornada de partidos, hay dos partidos simultáneos. Suiza-Canadá y Bosnia-Qatar. Bueno, esto va 0-0. 2:23 minutos, yo escucho, veo y comparto Tropicana, la más bacana, bacanísima. ¿Alguien más por acá? A ver, venga, a ver qué dicen por acá. Buenas tardes. Uy, permítame un momentico porque es que nos están llamando y no nos dejan escuchar el audio. No podemos recibir llamadas. Buenas tardes,
6: yo
1: ¿qué
6: escucho,
1: tal?
6: Escucho, veo y comparto Tropicana, la más bacana, bacanísima. Nico, buenas tardes, bendiciones. Acá reportándole sintonía el 1 de mayo.
1: Pero no podemos recibir llamadas. Ay, a ver. ¡Ay, Dios mío! Bueno, muy bien. Como yo no me estreso con nada, 2:23 minutos. 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
1: Muy bien, son las 2 de la tarde, 26 minutos.
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0: Muy bien, son las 2 de la tarde, 30 minutos en Tropicana. Señoras y señores.
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0: Hay gol, tenemos gol a esta hora de la tarde a través de Tropicana. La más bacana, bacanísima. Hay gol para Bosnia en la tarde de hoy. Recordemos que Bosnia está jugando en este momento junto a Qatar. Minuto número 29. Kerim Alhaj ha sido el encargado de anotar el gol para Bosnia en la tarde de hoy. Bueno, un gol para Bosnia, 0 para Qatar. Esto va hasta el momento 1-0. 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
0: ¡Hay gol, hay gol, hay gol!
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1: Muy bien, 2:32 minutos.
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0: los estamos cantando en la tarde de hoy. Yo escucho, veo y comparto Tropicana, la más bacana, bacanísima. Segundo gol para Bosnia. 2 para Bosnia, 0 para Qatar. Mientras que en el partido de Suiza y Canadá, bueno, esto va 0-0 hasta el momento. 2:38 minutos. Han transcurrido ya 37-38 minutos de este primer tiempo entre estos dos juegos para la tarde de hoy. 2 para Bosnia hasta el momento, 0 para Qatar. 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
0: En Tropicana, la más bacana, 2:38.
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7: ¡Hay goles! ¡Hay más goles en la tarde de hoy! Lo cantamos en Tropicana, la más bacana, bacanísima. 2:44 minutos. Bueno, Qatar reaccionó ya en el minuto número 42 de este primer tiempo. Hay un gol para Qatar, 2 para Bosnia. Bueno, en el minuto número 42. Hassan, así se llama el autor de este gol de Qatar. Bueno, es el compromiso entre Bosnia y Qatar. También se está jugando simultáneamente en este momento Suiza versus Canadá. 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
7: Muy bien, yo escucho, veo y comparto Tropicana, la más bacana, bacanísima, en Carulla y Éxito. 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

0: 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En Tropicana son las...
1: Son las 3 de la tarde. 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

0: ya arrancó el segundo tiempo entre Suiza y la selección de Canadá. Ya hay gol en este momento, gol para Suiza. El autor de este gol se llama Rubén Vargas. Un gol para Suiza, 0 para Canadá. 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Cantamos los goles.
1: ¡Qué golazo! ¡Gol!
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0: en Tropicana. Son las
1: 3:14 minutos.
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1: Muy bien, llegamos a las 3:14 minutos en la tarde de hoy, en este miércoles 24 de junio. Los escucho en nuestro WhatsApp de Tropicana, 317-2600-983. A ver qué nos dicen por acá. Buenas tardes.
2: Ándelo.
1: A ver, hola. ¿Qué hubo?
3: Un saludo muy especial en Almacén Nasol para todos los vilenses en este día de San Juan.
1: Un abrazo grande con todo el cariño, claro que sí. Un abrazo grande para todo el equipo de trabajo, todo el personal. Escuchando Tropicana desde el Almacén Nasol. Bueno, ahí están. En sintonía total de Tropicana, un abrazo grande, que Dios los bendiga, gracias por llevarnos ahí en su radio, en su equipo de sonido, en su amplificador, en su cabina, donde nos estén escuchando, ahí estamos presentes todos los días. 3:15 minutos, yo escucho, veo y comparto Tropicana, la más bacana, bacanísima. ¿Quién más está por acá reportando sintonía a esta hora de la tarde? Nuestros amigos por acá desde el municipio de Rivera, qué bueno, ahí están, escuchando Tropicana. Saludo por acá para Luz Díaz también está por acá con nosotros a esta hora de la tarde. ¡Hay gol! Bueno, vamos a cantarlo, señoras y señores.
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1: Bueno, muy bien. Vea, gol de Suiza a esta hora en el minuto número 57 ya de este segundo tiempo. Joan Manzambi. Bueno, ahí está el autor de este gol para Suiza en la tarde de hoy. Yo escucho, veo y comparto Tropicana, la más bacana, bacanísima. ¡Golazo!
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bien, señoras y señores. En Tropicana, la más bacana, bacanísima. Tenemos artistas nuevos, tenemos música nueva, música fresca, nuevas voces que vienen definitivamente impactando en la industria musical. Y estamos hablando de esta voz. Es la Boyana, es del departamento del Huila. Es un artista joven, un artista que ya está tocando los grandes escenarios. Estamos hablando de Valery Castro con su Amuleto de la Suerte. Aquí está en Tropicana, la más bacana, bacanísima. Una voz joven que enamora corazones, que enamora escenarios. Y ya está sonando bastante fuerte aquí en Tropicana, la más bacana, bacanísima. Quiero que escuchen esta canción, que le presten atención. Amuleto de la Suerte en Tropicana.

0: 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En Tropicana son las...
1: Muy bien, en Tropicana 3:25 minutos.
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2: Muy bien, son las 3:34 minutos. 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Señoras y señores, lo cantamos.
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2: Bueno, ha despertado la selección de Canadá en este momento. Hay gol para la selección de Canadá ya en el minuto 75 de ese segundo tiempo que pues se transcurre muy bien. 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Muy bien, 3:35 minutos. 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
2: Lo cantamos en Tropicana, 3:35 minutos, 3:35.
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Miren, a veces pensamos que los mejores destinos turísticos están lejos, pero resulta que muchos están aquí mismo, en nuestros municipios. Por eso llama la atención la selección de 8 pueblos colombianos que buscarán convertirse en referentes mundiales del turismo rural ante ONU Turismo. Pues miren, exactamente esta iniciativa reconoce los lugares que han sido... o que se han sabido conservar y que han sabido conservar su identidad mientras generan oportunidades para sus habitantes a través del turismo. No se trata solo de recibir visitantes, sino también de hacerlos o de hacerlo de manera responsable y sostenible. Miren, también entre los seleccionados aparecen municipios de distintas regiones del país mostrando la riqueza, la gastronomía, la parte artesanal y natural. Todo eso lo tenemos aquí en Colombia, desde paisajes cafeteros hasta territorios cargados de historia y tradiciones ancestrales. Y eso es precisamente lo que busca destacar ONU Turismo, comunidades que cuidan su patrimonio y lo convierten en una oportunidad de desarrollo para las nuevas generaciones. Una noticia que muestra que el turismo sigue siendo una herramienta para transformar territorios, o territorios más bien, y mostrarle al mundo la diversidad de Colombia. 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

0: Seguimos cantando los goles, señoras y señores. 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Hay gol para Bosnia a esta hora de la tarde. Tres goles para Bosnia. Uno para Qatar en el minuto número 80 ya de este segundo tiempo que se está jugando entre Bosnia y la selección de Qatar. Bueno, tres para Bosnia, uno para Qatar. 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
0: Con todo gusto, 3:51 en Tropicana.
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0: 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En Tropicana son las...
1: Muy bien, en Tropicana 4-8 minutos.
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1: Aquí estamos acompañándolos en la tarde de hoy. Oiga, qué jornada, pues, de partidos tan buena, ¿no? La que hemos vivido en la tarde de hoy. Pero se vienen más compromisos, ¿no? Después de las 5 de la tarde también vienen más partidos. Así que estén atentos a través de Tropicana, la más bacana, bacanísima también, porque estaremos cantando los goles. Miren, sobre las 5 de la tarde estaría jugando Escocia-Brasil. Este partido está bueno, ¿no? Y en simultánea también, porque viene otro partido a la misma hora, Marruecos-Haití. Entonces ahí está, para que se vayan programando, porque estaremos cantando los goles aquí a través de Tropicana, la más bacana, bacanísima, Nico Vázquez, acá, a esta hora, acompañándolos hasta las 5. Estoy con ustedes ya después de las 5 de la tarde. Llega la chavita también con los goles que vamos a estar cantando en Tropicana.

0: en Tropicana. Son las...
1: Muy bien, son las 4:14 minutos en Tropicana.
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0: 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En Tropicana son las...
1: Muy bien, en Tropicana 421.
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1: Presentamos la hora 4:25 minutos. 4:25.
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1: Acompañándolos y saludándolos, 4:25 minutos. Oiga, saludo por acá para María José, vea por acá levantando la manito, escuchando Tropicana. Saludo por acá para Connie Reyes. Saludo por acá también para Alejandra, también levantando la manito. Para Juan Sebastián, bueno, los oyentes de Tropicana, la más bacana, bacanísima. Mire, ya hay un estado para acá para que vayan visitando los estados de Tropicana y para que vean todo el contenido de todo lo que pasa en redes a través de nuestro Facebook, nuestro Instagram, nuestro TikTok y también a través de nuestros estados de Tropicana. Si usted está allí, si ya nos agregó, bueno, ahí puede ver todo, todos los estados, todo el contenido que subimos a diario de lo que pasa en Neiva, en el departamento del Huila, en Colombia, de nuestros artistas. Todo ahí está en nuestros estados de Tropicana, la más bacana. Bacanísima. Saludo para acá antes de que me vaya a olvidar. Saludo para Don Aníbal, fiel oyente de Tropicana, la más bacana, bacanísima. Don Aníbal, un abrazo grande como siempre, con todo el cariño. Saludo para acá para Felipe también. Saludo para acá para Carolina Tapiero también, levantando la manito por acá. 317-2600-983. 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
1: Muy bien, son las 4 de la tarde, 30 minutos.
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1: Muy bien, son las 4:36 minutos.
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0: 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En Tropicana son las...
1: Muy bien, 4:41.
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1: 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En Tropicana son las...
0: Son las 5 de la tarde. 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

0: estamos a las 5 de la tarde, un minuto. ¿Cómo está la gente linda? Un abrazo a la gente linda, a la gente especial, a la gente del pueblo. ¡Feliz San Juan! Para todos los oyentes, vea que se acaban de conectar, que dicen, oiga, chavita, ¿pero cómo que San Juan? Sí, hoy es San Juan. ¡Feliz San Juan! Desde tempranitas horas de la mañana estamos con esa música espectacular, la música del Huila, la música del pueblo. Oiga, la música del campo. Así que bueno, felices de acompañarlos una tarde más a través de la emisora más bacana, bacanísima, en este, hoy es miércoles, ¿no? Mitad de semana, 24 de junio. Gracias por estar en sintonía con la emisora más bacana, bacanísima. Por supuesto, yo feliz y contenta de acompañarlos, agradeciéndoles por permitirme entrar a sus hogares, entrar a sus lugares de trabajo, entrar a sus carros, a sus automóviles, a la manchita blanca, a la manchita amarilla, vea, la gente que va llegando al departamento del Huila para este fin de semana ya de remate. Que lleguen, que aquí los estamos recibiendo con los brazos abiertos. Estamos muy felices, por supuesto. Bueno, es que prácticamente el Tolima Grande está hoy de fiesta. Y bueno, aquí en Tropicana también estamos de fiesta, pero espectacular. Bueno, ¿cómo les ha ido? Me imagino que ya están haciendo todos los preparativos para este fin de semana. Yo sé que todavía hay muchos huilenses, hay mucha gente, por supuesto, en el exterior que, no sé, está viajando, por ejemplo, aquí al departamento del Huila, que están llegando a Bogotá para coger rumbo para Huila. Así que bueno, lleguen, que llegue todo el mundo, que llegue, que aquí, mejor dicho, hay para todo el mundo. Hay guarito, hay comida, hay asado huilense, mejor dicho, no, hombre. Que la vamos a pasar bueno ese fin de semana. Bueno, hoy vamos a conocer quién será la nueva reina departamental del Bambuco. Hoy es la velada de elección y coronación, así que bueno, vamos a ver quién será nuestra señorita Huila para representarnos, por supuesto, en el reinado nacional. Vamos a ver, que gane la mejor. Ojalá sea la señorita Neiva, ojalá, pero bueno, hay que hacerle todo, hay que hacerle barra, fa, esa. Ya escucho hoy y comparto Tropicana. Hola, don Luis, ¿cómo me le va?
1: Chavita, reportando sintonía, dándole la bienvenida a todos los que vienen a la capital del Huila y al bello departamento del Huila.
0: Así es.
1: Colombia, desde hoy, baila San Juanero. Y Neiva, la capital del río Magdalena, los espera.
0: ¡Eso! ¡Qué buena invitación, don Luis! Un abrazo, vea. Por aquí mi querido Argemir nos está reportando sintonía, dice, hola chavita, muy muy buenas tardes, si usted a esta hora me quiere reportar sintonía, ¿dónde anda? ¿Qué hay de nuevo? Si tiene alguna novedad, si quiere darle algún mensajito a alguien, ahí están los micrófonos de la emisora más bacana, bacanísima, habilitados. 317-2600-983, por aquí ya llegó chavita.
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0: Bajo la dirección de Néstor Hoyos. Bueno, los voy a estar acompañando hasta las 8 de la noche. Ahí estoy muy pendiente de los partidos en simultáneo entre Escocia y Brasil. Ese es uno de los partidos, yo creo que más esperados de la jornada futbolera. Y bueno, ahí les voy contando cómo va ese partido. Hola, buenas tardes.
3: Escucho, bebé, comparto la Tropicana bacana, bacanísima. Chavita, muy buenas tardes. Dios la bendiga, bendiciones, chavita. Reportando sintonía, laborando Andy en compañía de Tropicana, la más bacana, la mejor.
0: ¡Qué bueno!
3: Bendiciones para ti y hacer una invitación de bienvenida a todos los turistas y la gente que viene a nuestra tierra.
0: ¡Esa!
3: A disfrutar del calorcito de Neiva en el San Juan y San Pedro. Tropicana, la más bacana, bacanísima.
0: ¡Esa es! Un abrazo, mi amigo Alex, Dios me lo bendiga. 5 de la tarde, 5 minutos. Bueno, entonces, nos ponemos ya todos en sintonía para compartir con ustedes. Vea, les tengo información, les tengo buena música, buena compañía. Así que, pasémosla bueno en esa buena tarde. 5 de la tarde, 5 minutos.
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0: 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Mucha atención porque en informaciones de las últimas horas, en esta buena tarde, les contamos que un vehículo cargado de café cayó a un abismo en la vía La Victoria San Marcos. Un vehículo tipo turbo que transportaba café, desafortunadamente se precipitó a un abismo en la vía que comunica los sectores de La Victoria y San Marcos, zona rural del municipio de Acevedo. Durante la noche de este martes, el accidente dejó cuantiosas pérdidas materiales y afectó, por supuesto, la carga que era movilizada por ese corredor vial. De acuerdo con la información preliminar, las fuertes lluvias registradas en las últimas horas y las condiciones de la carretera habrían influido en la emergencia. Por fortuna, no se reportaron personas lesionadas pese a la gravedad del siniestro. Las autoridades reiteraron el llamado a conductores y transportadores para extremar las medidas de precaución al transitar por las vías rurales durante la temporada invernal. ¡Tropicana! 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Mucha atención a esta hora. Se conoció que tras cerca de 9 meses de investigación, la Policía Nacional, el CTI de la Fiscalía capturaron a 3 presuntos integrantes de la estructura delincuencial Los Jinetes del Quilate, señalados de participar en el homicidio del médico Hernando Vargas, ocurrido en septiembre del año pasado en Pitalito. Los capturados, conocidos con el alias de Pedro o Piquiña, Guajiro y el Loco Meneses, fueron ubicados en operativos realizados en el municipio de Pitalito y también en Facatativá. ¡Tropicana! 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Héctor Javier Osorio, ojo, renunció a su curul en el consejo. El concejal presentó ya su renuncia formal a la curul que ocupaba en el consejo municipal, una decisión que se da en medio del ambiente preelectoral que comienza a tomar bastante fuerza de cara a las elecciones territoriales 2027. Osorio Botello, quien ya fue alcalde de Neiva entre el 2001 y el 2003 y también se desempeñó como congresista, deja la corporación en momentos en que, bueno, crecen algunas versiones sobre una posible aspiración a la alcaldía de la capital del departamento del Huila. Su salida abre este nuevo capítulo en el panorama político local y empieza, por supuesto, a mover las fichas de cara a la próxima contienda electoral. ¡Tropicana! Llegamos a las 5:08. Feliz de acompañarlos en esta buena tarde, en ese buen día de San Juan.
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0: Llegamos a las 5 de la tarde, un minuto. ¡Cántalo, cántalo, cántalo!
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0: Bueno, les cuento que se está jugando en simultáneo los partidos de la fase de grupos del grupo C a esta hora de la Copa Mundial de la FIFA 2026. 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A esta hora les cuento, vamos, Haití 1, Marruecos 0, Brasil 1, Escocia 0. Así van los partidos en simultáneo. En ese momento vamos 10 minutos de ambos partidos. 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
2: 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Son las...
0: Llegamos a las 5 de la tarde, 18 minutos en Tropicana.
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1: Avanzamos en esta buena tarde, 5 de la tarde, 22 minutos, pilas, porque sé que hay muchos oyentes todavía que están, nos están preguntando muchísimo por interno de qué pasó con el ganador de la polla Colombia, República del Congo. Tranquilos, porque en esta tarde, en unos minuticos, voy a estar haciendo el sorteo al aire. Así que si usted ganó, si usted le acertó al marcador, pendiente a la llamadita ganadora. Chavita, no sé cómo contestar, muy fácil. Aquí está la clave ganadora, ese es el santo y seña.
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1: Yo escucho, veo y comparto Tropicana, para que lo tengan muy en cuenta. ¿Listo? 5 de la tarde, 23 minutos. 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Antes de irme con la información a esta hora, a través de nuestro WhatsApp, que también tenemos algunos mensajitos de los oyentes, vamos a cantarlo, ¡cántalo!
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1: Bueno, les cuento que en este momento, recordemos que estamos en la fase de grupos, ya grupo C a esta hora, con la emisora más bacana, bacanísima, apuesta ya en BetPlay, la jugada oficial de la Selección Colombia. ¡Qué golazo!
2: ¡Qué golazo!
1: Bueno, les cuento que vamos en el minuto número 22 de ambos partidos, Haití-Marruecos. Por ahora Haití 1, Marruecos 0, pero Brasil se ha metido. ¡Qué golazo! Por ahora entonces, Brasil 2, Escocia 2. 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
1: Llegamos a las 5 de la tarde, 25 minutos. Ya vengo con las noticias, las denuncias de nuestros oyentes a esta hora. 317-26-00-983. Llega la Sinfónica.

0: 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En Tropicana son las...
1: Llegamos a las 5 de la tarde, 28 minutos.
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1: Llegamos a las 5 de la tarde, 29 minutos. Bueno, le anularon el gol a Brasil. Eso, mejor dicho, se formó un morolo en la cancha. Aquí estoy muy pendiente para traerles a ustedes por ahora. Haití 1, Marruecos 0, Brasil 1, Escocia 0. Vamos en el minuto número 27. En ese momento, ya estaban en el tema de la hidratación, pero ya se reanudó el partido. Mucha atención. A esta hora les contamos que las autoridades adelantan una investigación para esclarecer la muerte del soldado Luis Alberto Perdomo, ocurrida hacia las 12:40 del mediodía de ayer 23 de junio en la base militar de Cerro Neiva. De acuerdo con información preliminar entregada por el Ejército Nacional, el uniformado habría sido impactado por un disparo luego de que otro soldado accionara, al parecer de manera accidental, su arma de dotación. Tras el hecho, se activaron los protocolos institucionales y se notificó a las autoridades competentes, que buscan establecer las circunstancias de tiempo, modo y lugar de este incidente. Mucha atención, porque una mujer identificada como Jessica Alejandra Lugo fue enviada a la cárcel por decisión de un juez de control de garantías luego de ser señalada por la fiscalía de apropiarse de una motocicleta mediante una presunta maniobra engañosa durante una supuesta negociación de compra en Neiva. Según la investigación, los hechos ocurrieron en marzo del 2024, cuando la víctima publicó en una red social la venta de su motocicleta. Días después fue contactada por Lugo, quien manifestó interés en adquirir el vehículo y acordó una cita. De acuerdo con el ente acusador, la mujer llegó acompañada de otro hombre, revisó la documentación del automotor y aparentemente realizó una transferencia electrónica por 5 millones de pesos. Sin embargo, el dinero nunca ingresó. ¡Tropicana! 5:31 minutos de la mañana. Tenemos a esta hora una denuncia con los temas de movilidad que nos están reportando los oyentes a esta hora. Hola.
12: Tropicana, muy buenos días. Tropicana, la más bacana.
1: Buenas tardes.
12: Señorita Chavita.
1: ¿Cómo vamos?
12: Señorita Chavita, para expresar en este momento una preocupación sobre los trabajos que se están haciendo acá por la calle 64, por el sector del Centro Comercial Único. El día sábado volvieron a cerrar ahí el pedazo que ya habían arreglado, que ya le habían dado tránsito libre.
1: Sí.
12: Precisamente frente al Centro Comercial Único. Sábado lo volvieron a cerrar porque supuestamente algo les quedó mal y tuvieron que volver a romper. Pero del sábado para acá las obras son cada vez más lentas.
1: Oiga.
12: El trabajo prácticamente se puede decir que está parado y pues se sigue presentando congestiones en la vía.
1: Claro.
12: Porque pues no pueden al servicio la otra vía.
1: Claro.
12: Entonces, a ver si por medio de ustedes se puede gestionar, a ver qué pasa con este tramo, con esta vía que no le están trabajando, o el trabajo que le hacen es muy mínimo, pero muy mínimo.
1: Oiga, preocupante.
12: En este momento son escasas las personas que están trabajando, veo nomás como 4 personas ahí trabajando. Tropicana, la más bacana. Bendiciones.
1: Un abrazo, vea, muchísimas gracias. Entonces, está muy preocupada la ciudadanía con esos trabajos que se están realizando. Entonces, según lo que nos cuenta entonces el oyente, al parecer como que les quedó mal algo y volvieron otra vez a romper, y esto ha generado un caos espectacular. Dijeron por ahí un trancón remamacita en ese sector del Centro Comercial Único. Muchas gracias, don Mauricio. Vamos a estar muy pendientes. Buenas tardes.
13: Tropicana, muy buenas tardes. Así usted no puede colaborar.
1: A ver.
13: Que hoy, miércoles 24 de junio, se reportó el daño de una tubería de agua potable aquí en el barrio San Francisco, así sur, en la calle 12, con carrera 13.
1: Sí.
13: Donde ya se le informó y no han venido las cuadrillas. Entonces me preocupa es que se está desperdiciando el agua y las empresas públicas pues No sé, no les interesa. Entonces, para eso ustedes nos colaboran.
1: Claro que sí.
13: Muchas gracias.
1: Muchas gracias. Vale la pena que recuerden que cuando estaba la última vez que nos visitó el gerente de las Ceibas Empresas Públicas en Neiva, él nos dijo, bueno, es muy interesante y es muy importante que ustedes, obviamente, reporten eso a Tropicana para nosotros hacerles llegar a ellos. Pero ojo, porque también es muy importante que ustedes como comunidad llamen a las Ceibas Empresas Públicas en Neiva para que tengan el número del radicado, para así, digamos, que agilizar un poco más el tema. Recuerden que los teléfonos de las Ceibas, en su teléfono celular, eso solamente marca el 116 y llama y hace precisamente esta acotación o esta novedad que se está presentando en el barrio. O también el número 333-0334 116, ahí les estoy enviando precisamente la información, porque sí es muy importante que ustedes como comunidad, cuando tengan ese tipo de requerimientos, lo hagan y tengan el número del radicado para nosotros, digamos que así tener una mayor trazabilidad de estas denuncias que desafortunadamente se nos presentan todos los días en la ciudad de Neiva con los temas del servicio de agua potable. 534, yo escucho, veo y comparto Tropicana.
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0: no alcanzó.
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0: Ya llegamos a las 5:42 minutos de la tarde. ¡Cántalo! Bueno, vamos en el minuto número 40. 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
1: ¡Qué golazo! ¡Gol!
0: Bueno, vamos en ese momento. Marruecos 1, Haití 1. Por ahora, grupo C, Brasil sí se mantiene 1-0 ante Escocia. 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

0: esto se llama.
1: Ya llegamos a las 5 de la tarde, 47 minutos. Cántalo, cántalo, cántalo. Oiga, esos partidos están muy buenos, sin duda alguna. 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Bueno, vamos ya en el minuto número 45, ya estamos a tan solo unos segunditos de que se acabe estos partidos en simultáneo del grupo C. Marruecos 2, Haití 2, Escocia 0, Brasil 1. Oiga, tremendo gol y tremendo partido que se está haciendo Marruecos, ¿oyeron? Tremendo partido. Así que bueno, ahí está, Marruecos 2, Haití 2, Escocia 0, Brasil 1. Así va por ahora estos partidos en simultáneo. 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

0: Ya son las 5 de la tarde, 51 minutos. Cántalo otra vez, cántalo, cántalo. Bueno, se ha terminado el primer tiempo de estos partidos en simultáneo y a esta hora les cuento a nombre de BetPlay, apuesta ya en BetPlay, la jugada oficial de la Selección Colombia, gol de Brasil. En ese momento el marcador Brasil 2, Escocia 0 y el partido entre Marruecos y Haití se iguala a 2-2. Por ahora vamos así, se ha acabado el primer tiempo. 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
0: Llegamos a las 5 de la tarde, 53 minutos.
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0: 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En Tropicana son las...
1: Son las 6 de la tarde. 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

0: Los grandes sueños no se cumplen de un día para otro. Se construyen con mucho esfuerzo, compromiso y responsabilidad en cada paso que damos. Es por eso que vamos a decirle, Padre Celestial, Señor amado, al terminar esta jornada maravillosa de miércoles, quiero decirte y quiero darte las gracias por la oportunidad de trabajar, aprender y crecer. Papito Dios, hoy queremos pedirte que nos ayudes a ser responsables con nuestras decisiones, con nuestras palabras y con las tareas que nos has confiado, Padre Celestial. Enséñanos a cumplir nuestros compromisos con amor, a valorar el esfuerzo diario y a entender que cada acción tiene un impacto en nuestra vida y en la de quienes nos rodean. Papito Dios, bendice a quienes trabajan con dedicación para sacar adelante a sus familias, aquellas personas que en este momento apenas van rumbo a su labor, a su trabajo, aquellos que por temas laborales deben de dejar su familia por algunos días, porque deben de viajar, trabajar lejos de la distancia. Señor, bendícelos. Fortalece a quienes estudian, emprenden y luchan cada día por construir un mejor futuro, como para ellos y también para cada familia. Papito Dios, tú conoces el corazón de cada uno de los oyentes. Tú sabes qué dificultad, qué situación están pasando en este preciso instante. Ayúdalos, guíalos y bendícelos siempre en tu nombre, Padre Celestial. Que nunca nos falte la disciplina para seguir adelante, ni sabiduría para actuar correctamente. Y antes de finalizar este devocional, vamos a recordar esta frase que a mí me marcó. La responsabilidad de hoy es la semilla de las bendiciones que recogeremos el día de mañana, mucho más adelante. Recuérdala muy bien. La responsabilidad de hoy es la semilla de las bendiciones que recogemos el día de mañana. Que nuestro Padre Celestial te bendiga. Que Papito Dios te guarde de todo mal y todo peligro. Que nunca desconfíes en la palabra de nuestro Padre Celestial. Él quiere lo mejor para ti y Él te quiere como eres. Que Papito Dios te bendiga hoy, mañana y siempre.
1: 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En Tropicana son las...
2: Llegamos a las 6:00 p.m, 4 minutos.
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0: vamos a las 6:05 p.m. 5 minutos. Suénela, suénela, suénela. Bueno, me están preguntando muchísimo, Chavita, ¿para cuándo vamos a conocer el ganador de la polla? Chavita, pero yo quedé, ¿qué ha pasado? ¿Por qué no me han llamado, Chavita? Bueno, vamos a hacer precisamente el sorteo de la polla Colombia, República del Congo. Recuerden los oyentes, ayer fuimos muy enfáticos y siempre que hacemos la polla somos muy enfáticos de todas las baloticas, de todos los oyentes que aciertan al marcador. Nuestro sistema nos elige aleatoriamente un solo ganador. Ese es el ganador al que nosotros llamamos, hacemos el sorteo precisamente al aire para que todos conozcan que aquí somos muy, muy claros. ¿Listo? A las 6:06 p.m. Así que vamos a ver qué dice nuestro sistema. ¡Que revuelva! Muy bien. Vamos a ver, recuerde que nos tiene que contestar de una con la clave ganadora. Si nos contesta, aló, buenas tardes, ¿con quién hablo? Automáticamente perdió y pasamos a la siguiente persona. ¿Listo? Entonces, vamos a marcar sistema. Muy bien. Suspenso en este momento. A ver...
1: Ay. Yo escucho, veo y comparto Tropicana, la más bacana, bacanísima.
0: ¡Eso es correcto! Bueno, ¿con quién tengo el gusto de hablar? Buenas tardes, ya casi noches.
1: Buenas tardes, noches casi, sí, señora. Hernando Ramos de León.
0: ¡Don Hernando! ¿Cómo me le va, don Hernando? ¿Dónde anda? ¿Qué ha pasado? ¿Qué hay de nuevo?
1: Bien, Chavita, gracias a Dios, bien, ya yendo para la casita del trabajo.
0: Ah, bueno, ¿a qué se dedica usted, don Hernando? Cuénteme.
1: Soy vendedor.
0: Ah, vea, vendedor informal o ¿a qué se dedica?
1: Con una distribuidora.
0: Ah, vea, qué bueno. Bueno, don Hernando, cuénteme cómo pensó ese marcador, Colombia 1, República del Congo 0, ¿o fue al chiripazo?
1: No, más o menos pensé que quedaba así. Bueno. Aunque viendo el partido quería que hicieran más goles, pero no me acordaba ni quedado el marcador ese, porque estaba como muy sufrido el partido.
0: Uy, estuvo muy bueno ese partido. Bueno, me imagino que se está preparando para el siguiente Portugal-Colombia, ¿no? Que también está muy sufrido.
1: Sí, ese es durito.
0: Ese sí es duro.
1: Está bueno.
0: Bueno, mi querido don Hernando, usted es el ganador de la polla Colombia-República del Congo, 150 barras.
1: Gracias.
0: Eso. Don Hernando, le mando un abrazo muy grande. Dios lo bendiga y siga escuchando Tropicana.
1: Bueno, gracias.
0: Bueno, ahí está, don Hernando, muchísimas gracias. Los ganadores a esta hora, 317-26-00-983. Ahí está entonces nuestro ganador de la polla, Colombia, República del Congo, Hernando Ramos, en el barrio Tercer Milenio. A los oyentes, muchas gracias por participar y pendientes a la polla que vamos a tener entre Portugal y Colombia, que también va a estar muy bueno. 6:09 p.m, llega el fondo. ¿Qué?

0: 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En Tropicana son las...
1: Llegamos a las 6 de la tarde, 12 minutos.
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1: Avanzamos en esta buena tarde, 6:21 minutos de la tarde. Yo escucho, veo y comparto Tropicana, la más bacana, bacanísima. Mucha atención porque hace tan solo unos minutos un fuerte sismo se registró en la tarde de este miércoles en Venezuela. Fue percibido en varias regiones también de Colombia, según algunos reportes ciudadanos difundidos a través de redes sociales y los datos preliminares entregados por el Servicio Geológico Colombiano. De acuerdo con la información oficial, el movimiento telúrico ocurrió exactamente a las 5:04 de la tarde y tuvo una magnitud de 7.0. El evento se presentó en el territorio venezolano. El servicio indicó además que el temblor tuvo una profundidad superficial, es decir, menor a 30 kilómetros, una característica que suele favorecer que los movimientos sísmicos sean percibidos en áreas extensas, dependiendo obviamente de factores como la magnitud y las condiciones geológicas de cada región. 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Mucha atención en noticias nacionales. Les contamos que el Consejo Nacional Electoral declaró este miércoles a Abelardo de la Espriella, presidente electo de Colombia, y a José Manuel Restrepo, vicepresidente, tras concluir ya el escrutinio nacional de la segunda vuelta presidencial. En la declaración de la Comisión Escrutadora Nacional, el secretario leyó el formulario E26 con los resultados oficiales. Antes de anunciar el resultado, el presidente del Consejo, Cristian Quirós, agradeció a más de 800 mil jurados de votación y más de 1,800,000 testigos electorales que participaron en este importante proceso electoral. ¡Tropicana! 6:22, las noticias nacionales e internacionales a través de Como Atardeció Neiva.
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0: Ya llegamos a las 6 de la tarde, 29 minutos. 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
1: ¡Cántalo, Tropicana! ¡Qué golazo! ¡Gol!
0: 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Bueno, por ahora vamos Brasil 3, Escocia 0. El partido entre Marruecos y Haití va igual 2-2. Vamos en el minuto número ya 65. 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
0: 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Llegamos a las 6 de la tarde, 30 minutos.
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1: Avanzamos en esa buena tarde, 6:38 minutos de la tarde. Tengo por aquí un reporte de movilidad de los oyentes a esta hora. Don Luis, cuéntamelo.
2: Tropicana, Tropicana, para reportar una congestión aquí por la carrera sexta, desde la séptima hasta la 10-0. El único guarda que hay está hablando con un señor de una tienda naturista. Está muy ocupado hablando con el señor. Seguramente están haciendo buenos negocios.
1: A bestia. Un abrazo, don Luis. Muchísimas gracias. Entonces, tener paciencia, porque a esta hora entonces se presenta congestión vehicular en ese sector de la ciudad de Neiva. También nos están reportando a esta hora los oyentes de la emisora más bacana, Calle Novena. También hay bastante, bastante congestión vehicular en la avenida, en la carrera 15, también sentido hacia el sur. Nos están reportando bastante congestión vehicular. Tengan mucha precaución, paciencia, mucha paciencia, porque sí

0: También ese sector se congestiona bastante, así que mucha precaución y lo mejor es que tomen vías alternas. 6:39, la movilidad en Tropicana.
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0: llegamos a las 6:42. ¡Cántalo, cántalo!
1: ¡Qué golazo! ¡Gol!
0: Bueno, vamos en simultáneo precisamente con esos partidos. Marruecos, Haití, Escocia, Brasil. Vamos ya en el minuto número 80, pero hace tan solo unos minuticos, en el minuto número 78, ha marcado gol Marruecos.
1: ¡Qué golazo! ¡Gol!
0: Ahí está, gol de Marruecos. A esta hora, Marruecos 3, Haití 2. 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

0: 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Son las... Llegamos a las 6 de la tarde, 46 minutos en Tropicana.
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Muy bien, llegamos a las 6:49. Yo escucho, veo y comparto Tropicana, la más bacana, bacanísima, en esa buena tarde. Vea, una tarde bastante futbolera. Quiero saludar por aquí a mi querido Pollito García. Dice saludos a los nietos Jerónimo y Kimberly. Ahí están escuchando Tropicana. Un abrazo, Dios me los bendiga. Vea, la gente del municipio de Aipe a esta hora conectadísimos con Tropicana, la más bacana, bacanísima. Don Aníbal Cardoso, un abrazo, don Aníbal. Dios me lo bendiga. A todos los oyentes a esta hora que están ahí escuchando Tropicana, quizás van para sus casitas. Un abrazo muy especial. Los acompañamos con buena musiquita en esa buena tarde. 6:50.

0: Marc Anthony, Nati Peluso. Esa canción se llama Como en el Idilio. A las 6 de la tarde, 54 minutos. 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
1: ¡Qué golazo! ¡Gol!
0: Oiga, qué golazo. Pues allá en Betplay, la jugada oficial de la selección Colombia. ¡Qué golazo de Marruecos!
1: ¡Qué golazo!
0: Ya está por finalizar estos partidos en simultáneo. Vamos en el minuto número 91. Han dado 5 minutos de adición. Marruecos al minuto 89 ha marcado el cuarto golazo, el cuarto tanto de ese partido. Marruecos 4, Haití 2. 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

0: 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En Tropicana son las...
1: Son las 7 de la noche. 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